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alcanzar la felicidad. Claro que es posible. Si nos maravillamos con los detalles de la vida, si nos proporcionamos momentos placenteros, todo lo que necesitamos ya fue creado por Dios. Tener contacto con la naturaleza, abrazar un árbol, dejarte acariciar por la brisa o recibir la energía de los rayos del sol. Hay que levantarse agradecido y desear la felicidad. Quien no la desea, no puede serlo. No se encuentra lo que no se busca. Hay que buscar ser feliz, poniendo la mirada en todo lo bueno, en todo lo que te gusta. Si queremos cambiar la realidad, debemos cambiar la interpretación que hacemos de ella.

0: 6 de la mañana. 6 de la mañana con 12 minutos la hora en el Ecuador. Que este martes activándose la gente divertida, la gente alegre allá en la parroquia Los Esteros. Aurita Mantuano, ¿qué tal? Buenos días, Aurita, con toda la familia Rosario Mantuano. Saludos afectuosos a la gente de Comedor Keila también, camellando, amaneciendo muy temprano, señor Lucas García.
1: Así efectivamente, 6 de la mañana con 13 minutos a los amigos en el mundo que nos escuchan a través de la www.lavozquiza70. Bienvenido a este espacio informativo.

0: 6 de la mañana, 14 minutos en Quito. Atención, capturan a 10 presuntos integrantes de una organización delictiva. A 10.
1: Ya, pues ya no hubiera delincuentes porque siempre capturan a 10, a 15.
0: A 10. Sí, bastantísimo entonces debe haber
1: casos. Toda la vida, usted, a ver, mire, toda la vida usted ve que capturan a 5, a 10, 15. Ya el señor Rebel debería tener capturado unos 2.000, 3.000, 4.000, pues ya estuviéramos ya casi sin. Sin este tipo de problemas.
0: ¿Será el total de número de la población delictiva en Quito?
1: Es que no es el total, no es el total. A ver, se merma, se disminuye. Claro, eso es como que diga, destrúyeme ese equipo, expúlsale a dos jugadores. El equipo se disminuye, pero el equipo no se acaba.
0: Indudablemente, por eso digo, ¿será que se termina o ellos piensan que cuando capturan estos termina la situación? No, solamente disminuye. 6 de la mañana.
1: Yo voy al tema de que todo eso es tonque. Nada más que tonque. Son números así por lanzarlo. Le voy a poner. Hoy día le tengo un ejemplo a usted. Hoy día le vuelvo a dar en los dientes de nuevo. Hoy día. Le traigo el ejemplo del señor Aquiles Álvarez.
0: Ah, ya, está bien.
1: Le traigo de nuevo. Una vez más le voy a probar que tanto escándalo, que la gasolina, que la vaina. ¿Y por qué lo sentenciaron? ¿Por qué lo han sentenciado? Dígalo usted mismo.
0: Por ese tema, no. Por ese tema la gasolina no.
1: Es que por eso le digo, todo es un escándalo, pero acaban poniéndote una sanción porque el anillo no lo cargabas donde era. Y eso es todo. Pues siga, ya mismo hablamos de ese tema.
0: Adelante. Un operativo, amigos oyentes, un operativo coordinado por a unidades especializadas de la Policía Nacional permitió la aprehensión de 10 presuntos miembros de la organización criminal Los Lobos en el sector Las Cuadras, en el sur de Quito Metropolitano. La intervención se concretó tras interceptar un vehículo en el que se movilizaban los sospechosos de investigado por la implicación en delito de robos a personas, extorsión y presunto de informe dentro de la capital. El procedimiento se ejecutó mediante tareas de inteligencia que identificó el desplazamiento de automotores en la zona. Durante el registro, los agentes interceptaron a los ciudadanos e incautaron evidencias clave para el proceso judicial. 8 de los 10 detenidos registraban antecedentes penales previa intervención policial por delitos de diversas gravedades. Así es que, amigos oyentes, total de aprehendidos fueron 10 de los sujetos. En total, el 80% tenía antecedentes, tenían receptación, asociación ilícita, tenencia y porte de armas, tráfico de sustancias, sujeta a fiscalización. Entre los el historial delictivo que tenían, evidencias, se encontraron 3 armas de fuego, 4 teléfonos celulares, un vehículo retenido, amigos oyentes. Las indagaciones oficiales vinculada a este grupo con la infraestructura delictiva liderada a escala nacional por alias La Madrina, Colón Pico y Gordo Luis. De acuerdo con los reportes de investigación, la banda operaba bajo la modalidad de extorsión directa a comerciantes y cobros violentos vinculados a redes informales. La intervención en Quito forma parte de la denominada estrategia operacional 3D, una doctrina enfocada en 3 ejes de acción: debilitar, desorganizar y desarticular a las estructuras del crimen organizado. Esta metodología combina inteligencia compartida interprovincial para neutralizar centros operacionales y línea logística de grupos, dice la información policial. La presencia de los lobos se extiende hacia provincia del centro, costa, Amazonía, concentrando actividades delictivas en Manabí, Los Ríos, Santo Domingo, Los Áchilas, Cotopaxi y Orellana. Fuentes del caso señalaron que las acciones simultáneas continúan en varios distritos del país para reducir la capacidad operativa de esta y otras bandas. Atención, que en Quito, amigos oyentes, capturaron a 10 presuntos integrantes de Los Lobos.
1: La hora es las 6 de la mañana con 18. 6 de la mañana con 18 es la hora para la gente que se levanta allá en las Acuatas. Buenos días, ¿cómo amanece la gente en los prados? El saludo para todos ustedes, que están a esta hora de la mañana ya activándose listos para irse a camellar San Juan de Manta. ¿Cómo está San Juan de Manta? ¿Qué tal? La gente en este sector, de San Juan demanda que se activa muy pero que muy temprano. El padre de Pablo Llanes dice que su hijo fue escopolaminado en el baño de un centro comercial en Quito. Pablo Llanes sufrió el robo de $1,000, dos celulares y una computadora. Se encuentra internado y aún no recupera la memoria. Es el caso de un joven que había desaparecido desde Quito y fue hallado por baños de Agua Santa. Se dice lo habrían escopolaminado, o sea, le echaron la famosa burundanga. Más preguntas que respuestas es lo que enfrenta la familia de Pablo Llanes. El joven de 29 años, reportado como desaparecido el pasado 29 de julio, aunque fue localizado en baño y entregado a la familia el sábado, Pablo todavía no ha podido regresar a casa. Su padre, Henry Llanes, contó a Televistazo que el joven permanece hospitalizado desde hace 2 días porque aún no recupera por completo la memoria. Estaba desconectado de la realidad. Sus palabras no tenían coherencia. Una estructuración directa entre la palabra y el hecho. Está internado y estará internado hasta que recupere su estado de salud. Pablo fue sometido a varios exámenes de sangre para determinar si fue víctima de alguna sustancia que le haya sido administrada por quienes presuntamente lo interceptaron en el baño de un centro comercial en Quito. Hay que tener cuidado en los centros comerciales. Hay harta gente. Horas más tarde le sustrajeron $1,000 de su cuenta bancaria, 2 teléfonos celulares, una computadora y hasta los zapatos, dice el padre. Su padre asegura que las cámaras de seguridad registran el momento en que Pablo ingresa al baño con su ropa y minutos después de sale vestido con un saco que no le pertenecía. No sale con la chompa, sale con otra ropa. No le conocí nunca ese saco, contó. Pero la preocupación de la familia no se limita al estado de salud del joven. Cuestionan la versión inicial de la policía. Atento, Johnny Lucas, aquí está tu club favorito. La policía que siempre dice una cosa. La policía el sábado señaló que el hijo habría desaparecido por voluntad propia. Asegura que esa conclusión se emitió sin que hasta el momento se le hubiera practicado ningún examen médico o toxicológico para saber exactamente qué habría ocurrido. Según relata Virginia Ramos, una ciudadana de Baños habría auxiliado a Pablo el viernes al encontrarlo desorientado en la vía pública. La familia cree que deambuló cerca de 2 días por las calles de esa ciudad sin haber recordado lo que habría ocurrido. Dicen que desde que el caso se hizo público, ha recibido llamadas de personas que afirman haber vivido situaciones similares, ser interceptadas en los baños de los centros comerciales para presuntamente ser víctimas de los robos bajo efectos de alguna sustancia o droga. Mientras esperan los resultados de los exámenes, la familia hace un llamado a la ciudadanía a no ignorar a las personas que se encuentren visiblemente desorientadas en la calle. Pablo Llanes tuvo suerte, señala. Otros lamentablemente no han vivido para contarlo. 6 de la mañana 22, la historia de un joven que desapareció en un centro comercial en Quito y posteriormente fue hallado caminando, mi abuela decía, como loco, desorientado, ido, decía mi abuela, o sea, ido, o sea, no era él mismo, estaba ido, en las calles de Baños de Agua Santa, algo más de unas 3 horas de camino de donde estaba, de donde principalmente fue visto ingresar a un baño de un centro comercial. Se vio que en la cuentita le retiraron billete y se presume fue drogado, escopolaminado.
0: Caminar tanto, imagínense, ¿no?
1: No, ¿quién va a caminar? Nadie va a caminar. Eso es en un carro, en algún asunto, ya lo dejaron por ese lado. ¿Quién va a poder caminar esa distancia? Eso lo camina, pero ¿en qué? ¿En 2 días? ¿3 días?
0: Desorientado, ¿no?
1: Desorientado, drogado, pues lógicamente, ido, fuera de sus cabales Normal, y como siempre, lo que se critica es lo que yo siempre digo. Es que después dicen, no, Zavala está loco. No, la policía siempre con el afán de justificar su accionar, para decir, oye, qué bárbaro, oye, estos cuatro, oye, cómo trabajan estos manes, emite cualquier comentario. Ahí está un señor padre indicando que no es así, que sin falta de análisis técnico la policía da versiones que no deberían ser. Y es lógico, si encuentro una persona desorientada, ¿qué es lo primero que tengo que hacer? Exámenes para ver qué ha ocurrido, pues.
0: Examen médico.
1: Para ver qué es lo que ha pasado.
0: Y ahí el toxicológico, ¿no?
1: Lógico. Según todos los parámetros que están en el proceso, cuando dice que le han retirado plata de la cuenta, todo eso apunta a esa típica modalidad, pues, de que te drogan. Aquí se conocía como la burundanga, la escopolamina. No se sabe si habrá algún nuevo tipo de sustancia. Y esos parámetros o esas facetas que estamos relatando en esta noticia son las que se veían aquí, son las que se ven en ese tipo de casos. Por eso más hace presumir que fue un caso de eso que cualquier otra situación. Decir que desapareció por voluntad propia, o sea, quiere decir que tú mismo, este más mismo le dio la gana de desaparecer. Las 6 de la mañana con 25, 6 de la mañana con 25, la hora en el país.
0: Vamos a continuar, amigos oyentes, atención, en Santo Domingo, un hombre reportado desaparecido fue hallado sin vida también, amigos oyentes. Atención, la muerte de Jorge Ismael Zambrano Orellana, de 71 años de edad, es investigada por la Policía Nacional luego de que su cuerpo fuera encontrado al interior de una vivienda en Santo Domingo. El adulto mayor permanecía reportado como desaparecido desde hace varias semanas y de acuerdo con el afiche oficial del Sistema de Personas Desaparecidas del Ecuador, fue visto por última vez el pasado 18 de mayo. Hasta el momento las autoridades no han determinado las causas del fallecimiento, por lo que el caso continúa bajo investigación. El hallazgo ocurrió cuando se alertó a los organismos de emergencia sobre la presencia de una persona sin signos vitales dentro de un inmueble. Al lugar acudieron agentes especializados de la Policía Nacional para verificar la novedad y asegurar la escena. Durante la inspección inicial, los uniformados encontraron el cuerpo de un hombre cubierto con una sustancia de color blanco que de manera preliminar sería similar al cal. Sin embargo, las autoridades no han confirmado oficialmente la naturaleza del material ni su relación con la muerte, por lo que ese aspecto forma parte de las pericias de... Personal especializado realizó el levantamiento técnico del indicio y procedimiento legal para retirar el cuerpo del inmueble. Las diligencias se desarrollaron bajo los protocolos establecidos para preservar la escena y recolectar evidencia. Posteriormente el cadáver fue trasladado al Centro Forense de Santo Domingo, donde se practicará la autopsia correspondiente. Ese examen permitirá establecer las causas y el tiempo aproximado del fallecimiento. Información clave para el desarrollo de las investigaciones de la desaparición de Jorge Ismael Zambrano Orellana había sido difundida mediante canales oficiales destinados a la búsqueda de personas desaparecidas en el Ecuador. Según esa publicación, el ciudadano fue visto por última vez el 18 de mayo. El caso ahora pasa a nueva etapa investigativa. Los peritos analizan los resultados de la autopsia, los indicios levantados en la vivienda y otros elementos que permitan reconstruir los hechos. Mientras tanto, las autoridades mantienen la reserva propia de este tipo de investigaciones. En Santo Domingo, un hombre que fue reportado desaparecido fue hallado sin vida dentro de una vivienda. 6 de la mañana, 28 minutos.
1: Las 6 de la mañana con 28. Por otro lado, luego del anuncio del presidente Daniel Noboa de reforzar la seguridad en Quito, con el despliegue de uniformados, el ministro del Interior, John Reimer, lideró un operativo policial en las avenidas Chiri y Portugal, en el hipercentro de la capital, la noche del día de ayer, lunes 3 de agosto. Reimer dijo que serán 2.000 policías adicionales, así como le dijeron que aquí llegaban no sé cuántos militares. Allá también han dicho 2.000 policías y 2.000 militares. Estarán trabajando en los 9 distritos y trabajarán con el apoyo de 2.000 militares más, según el dato informativo. El despliegue de las policías será en diferentes horarios para cubrir las 24 horas del día en sectores priorizados. Los operativos durarán los que tengan que durar, enfatizó Reinberg. Un piquete de policía se concentró en la Boulevard de los Ciris y de allí se movilizaron a la Avenida Portugal para hacer revisiones a motorizados, en especial quienes trabajan como repartidores de comida. Entre los resultados se encontró una persona extranjera que no tenía regularizada su estadía en Ecuador, por lo que fueron puestos a órdenes de las autoridades de migración. El día de ayer el presidente Daniel Noboa dijo que Quito reforzará su seguridad con el despliegue de 2.000 policías y 2.000 militares en zonas de alta circulación y horarios de mayor influencia de personas. La idea es que vigilen puntos estratégicos como los ingresos y salidas de lugares de trabajo, unidades educativas, estaciones y paradas del metro en Quito, paradas de buses, mercados, entidades bancarias, centros comerciales y barrios. El anuncio se produjo luego de que en Llano Chico, parroquia al norte de Quito, se colgara en un puente vehicular el cadáver de una persona decapitada. Las 6:30 a.m. ¿Qué les parece? Linda foto, bien bonita, color 4 de estas cámaras. ¿Cómo se ven estos manes haciendo operativos, pero a motitos, a motocicletas? Háganle también a los carros alta gama, vayan a los barrios, entren a las casas, allanen, tumben puertas, pero no maten a nadie. Tumben puertas, revisen, pero no maten a nadie. 6:30 a.m. en el país, ministro John Reinberg lideró operativo que acabó con el resultado de un venezolano que no estaba legal en el Ecuador. Tremendo operativo.
0: Tremenda captura.
1: 6:30 a.m. 6:30 a.m. el tiempo. El tiempo. El tiempo nacional que informa a las 15:70. 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

señor, viva Manta, carajo. En este día, 6 de la mañana, 6 de la mañana con 33 minutos el tiempo nacional. La hora de que vayamos y vengamos, vamos y regresamos. Hay más detalles informativos que dar a conocer en esta jornada, en este nuevo día, agradeciéndole al bendito Creador que nos permite estar con todos ustedes en esta mañana, en esta nueva jornada. El saludo a la gente allá en la parroquia Eloy Alfaro. ¿Qué tal? ¿Cómo amanecen? Buenos días, gracias por estar con nosotros. Ya volvemos, ya regresamos.

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1: Hola, ¿qué tal? 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

0: Las 6:47. 6:47, señores. El tiempo nacional que informa la voz del pueblo. En este día martes 4 del mes de agosto del 2026. Aquí estamos para continuar algunos temas de los cuales se puede hablar o se debe hablar. El tema de el incremento del precio de los pasajes es un tema que está causando mucha molestia. Ayer podía ver en la televisión nacional criterios de personas que hablaba porque los entrevistaba. Vi un reportaje de RTS, vi un reportaje de Ecuavisa, en donde se indica que los pasajes superan el límite autorizado. Mire, sin embargo, perdóneme la palabra que voy a usar. Mi abuela decía, voy a coger esa palabra. Este zarandajo que apareció hablando por ahí, diciéndole a usted, doña Niluca, que es cojudo. A don Freddy diciéndole que es cojudo también. A todos los ecuatorianos diciendo que somos cojudos. Dándonos a una cátedra de que el pasaje no ha subido, que lo que han hecho es regularizar. Y aquí están las pruebas, pues. Ahí quisiera verlo de nuevo, que aparezca. A ver si es que tiene sangre en la cara y diga, ¿qué es que pasa, pues? Claro, como ellos no sienten. Ellos son hacendados, bananeros. Ellos comen jamón, salami, estas cosas de primera línea. Y nosotros, mortadela de a $3 la libra. Queso de a $1.50 la libra. Más masa de yuca que queso o que producto lácteo. Somos diferentes, somos mundos diferentes. Ellos mandan, nosotros no. Nosotros somos los mandados ahorita. 6:49. Escuche un reportaje, le voy a poner un reportaje de Ecuavisa. Quiero que lo escuche, quiero que le ponga atención sobre este tema de los precios de los pasajes.
1: En Guayas, miles de personas que todos los días viajan desde Durán, San Borondón o Daule hacia Guayaquil para trabajar, estudiar o recibir atención médica, se encontraron este fin de semana con una sorpresa. El pasaje subió más del 25% autorizado por la Agencia Nacional de Tránsito. En los buses no climatizados que cubren la ruta Durán-Guayaquil, el pasaje pasó de 35 a 50 centavos, un incremento del 42%. Mientras que en los climatizados, tanto en esa ruta como entre La Aurora y Guayaquil, la tarifa subió de 50 a 70 centavos, es decir, un 40%. Y para muchos usuarios el problema no es pagar 20 o 25 centavos más en un solo trayecto. El mayor impacto es que realizan dos o tres viajes al día, el bus intercantonal y luego uno o dos buses urbanos para llegar a su destino final. Le ocurre a Luis, quien se moviliza en estas unidades 6 días a la semana.
2: Nos tomó por sorpresa, son dos transportes, o sea, aparte que coja el bus urbano, toca coger el...
3: Como sardinas nos tienen en los buses. Es una completa falta de respeto.
1: Los conductores consultados por Televistazo aseguran que el cobro no fue una decisión de ellos. Dicen que solo recibieron la disposición y comenzaron a aplicarla.
4: Claro, no se sorprenden. Otros pagan.
5: Consultamos a la ANT y al Ministerio de Infraestructura y Transporte sobre estos incrementos. ¿Qué controles realizarán y si los buses climatizados pueden aplicar tarifas superiores a las contempladas en la resolución?
0: Ahí está. Ahí está. Aparte, vamos a escucharlo dos. Ese uno.
6: 25%.
0: Prepare la defensa ustedes de los transportistas. No,
6: solamente permítame decir.
0: Del gobierno. Mientras, prepare la defensa de ellos.
6: Mientras prepara el otro audio que usted va a poner ahí, solamente decir. 25% es 25%, pues no 40% como dijeron.
0: Por eso ellos. Le digo, prepare usted la defensa del gobierno, que yo preparo el ataque de los pobres. Yo estoy con los pobres.
6: Usted está con los pobres. La fuerza de los pobres.
0: Con los pobres. Deje escuchar el otro reportaje, por favor.
7: ¿Dónde va? Yo viajo a Ventanas. Antes pagaba el pasaje 3,70, más el 25%, ahorita sería como $4. Con 50. Pero
8: ¿cuánto le están cobrando?
7: Ahorita están cobrando ellos 5,25. Le pregunto por qué, si el pasaje de antes era 3,70, solamente deberían de subir el 25% de eso, ¿verdad? Yo saqué la cuenta, me debería cobrar el 3,90, pero están cobrando 5,25.
8: ¿Por qué les cobra? ¿Qué dice?
7: ¿Qué aduce él? Porque antes 3,70 más la tasa que era de 25 centavos era 3,95. Pero ellos se basan a los $5 cerrados, de ahí le suben el 25%. No es justo eso, que estén cobrando de más. Gracias.
8: ¿Y en qué cooperativa se está dando eso?
7: Cooperativa Ventanas.
8: Vamos a consultarle a la cooperativa entonces. cuánto es el incremento, porque sí, se habla de una tasa de 25%, que es la tasa de la terminal terrestre, que cobran prácticamente todos. Vamos a consultarle también a la cooperativa cuánto es el incremento que se ha dado. ¿Cómo está, caballero? Buenos días. ¿Cuánto es el incremento que se ha dado? Hemos recibido algunas quejas.
9: No puedo.
8: ¿El 25% de algo?
9: No puedo.
8: Bueno, la cooperativa prefiere no dar ninguna versión, pero bueno, nos han indicado que estarían cobrando un poco más del 25%. Esperemos que los directivos de esta cooperativa, que va a Babahoyo, San Juan, Pueblo Viejo, Ventanas, Echandía, Insaloma, puedan aclarar esta situación que estaría afectando a quienes están comprando.
0: Bueno, en algunos lugares se pudo evidenciar este tipo de malestar por un incremento desmedido, inconsulto, sin control. Y lo que más enoja es haber escuchado al ciudadano este, viceministro de transporte, decirle que incremento no ha habido, que ha habido una actualización. ¿Por qué no se actualiza el cerebro? Para ver si aterriza la realidad que vivimos los ecuatorianos. Ojo, hay que subirlo, yo estoy de acuerdo. Tal vez no era el 25, puede haber sido un poquito menos, pero no están cobrando el 25. Ahí está la prueba palpable de que hay gente que está denunciando que están cobrando el 30, 35, 40, 42%.
6: En el tema,
0: es una cosa increíble. Ahora sí, defienda. ¿Quién va a defender?
6: No tanto voy a defender en el tema de las denuncias ciudadanas tan claras, porque es uno el que siente el garrotazo cuando va a comprar un ticket de pasaje, refiriéndome de un cantón a otro cantón o provincia a provincia, es uno el que recibe. Ahí no hay argumento para la defensa. Nadie puede decirle, ¿sabe qué? No está pasando, porque las denuncias son claras. Es el ciudadano, reitero, que recibe el garrotazo. En el tema de la autoridad, esa falta de control o esa desidia, ese quema importismo, es lo que molesta, enoja también, y al mismo tiempo, bueno, si ustedes dicen que, como dijo el viceministro, ¿no?, de transporte, que solamente es una actualización, pero pongan la regla clara. Yo creo que deberían, en anteriores ocasiones usted decía, colocan la lista de los pasajes, los costos, pegadita ahí al entrar o al subir de las unidades. O también en las cooperativas, este es el costo del pasaje, más el incremento, tanto es. Los buses acá urbanos en Manta lo están haciendo, bueno, por 50 centavos, pasaje adulto mayor 25, embarazada, estudiante 25. Es lo que deberían hacer. Pero no le dice, usted me dice, debata, defienda.
0: Yo no estoy de acuerdo que póngale ahí como niñitos de escuela. Pues. Perdóneme, pues, ¿dónde está la honestidad?
6: La honestidad es otra cosa.
0: No, señor, usted tiene que actuar con mano dura. Lo que pasa es que se le voy a decir lo que a usted no le gusta. El gobierno es solapador por conveniencia. Porque aquí usted tiene que actuar. Está cobrando, vete, te jalo de la oreja directamente y sanciona.
6: Esa conveniencia, retiro de frecuencia, sanciona. Sanción económica.
0: Directo, aquí no tiene que poner la letrerita, mire, diga, no.
6: Yo no le voy a echar toda la culpa, dice usted, al gobierno, sino a sus intérpretes. Si yo tengo, lo que decíamos siempre acá, sin ir a un lado, si yo soy una autoridad y tengo personal que debe ayudarme a ese control y no lo hace, los debo sancionar, los debo votar porque no me están ayudando. Ya. Es lo que haría cualquier autoridad. ¿Por qué? Porque los dardos van hacia usted.
0: Ya dice don Gianluca que no le va a echar la culpa al gobierno.
6: No, es que estoy diciendo. Le estoy diciendo a la autoridad competente del área.
0: El gobierno tiene que disponer.
6: Tránsito,
0: ministerio. A ver, resolución, decreto, lo que sea. Tal sanción para quien incumpla lo dispuesto. Y se acabó el lío. ¿Cómo que no le tengo que echar la culpa? ¿Para qué es la pluma? ¿Para qué es el decreto? Si quiere quedar bien con la ciudadanía, el señor presidente debe pararse tieso y decir sanciones para quienes no cumplan con lo dispuesto al pie de la letra como está.
6: Eso sí, porque
0: de paso, lo dispuesto ya nos golpea económicamente. Peor aún, soportar de que los transportistas cobren lo que ellos les den la regalada.
6: Hagan lo que les da la gana. Tomen.
0: Padre lindo, por Dios. Aquí, ojo, aquí no se me salva nadie. Mire, en Manta hay una intervención que funciona en el terminal mismo. Aquí no deberían cobrarle un centavo más de lo normal. Porque ahí mismo está la policía. o quienes están encargados del tránsito.
6: Pero mire lo
0: allí
6: que...
0: Allí recogeré las palabras que dijo Nayib Bukele. No me voy a cansar, voy a recogerlas cuantas veces sea necesaria. El que no puede combatir la delincuencia, el desorden, lo que sea, es porque es parte de ellos. Eso es así de fácil.
6: Lo que decía la nota informativa o el reportaje es el tema del cobro también que tienen la tasa en la terminal terrestre ya o el área. Y se la están cargando de una u otra manera es al usuario.
0: Al... No, es que el usuario siempre la paga.
6: Ya, se la
0: lo, que le, lo que el señor está diciendo es que la están tomando en cuenta para el incremento.
6: Por, eso,
0: por ejemplo, si su pasaje...
6: Se la cargan.
0: Le pongo un ejemplo. No, es que siempre ha estado allí. No está entendiendo usted la figura. Siempre ha estado la tasa allí.
6: Sí, pero se la están cargando ellos. No,
0: es
6: bueno,
0: que, explíquele. Es que el usuario es el que la paga, pues. ¿Quién la va a pagar? ¿Es el
6: siempre
0: usuario?
6: Ha estado la tasa ahí. Ahora se la están cargando.
0: Toda la vida
6: se la han cargado.
0: Toda la vida. Lo que usted no entiende, lo que él quiso decir es lo siguiente. Por ejemplo, el pasaje vale 3.75 más 25 la tasa de uso de terminal.
6: Más
0: el $4. A esos $4 le sacan el 25%. Eso es lo que él dice. Y no debería ser así. Si el pasaje vale 3.75, sáquele el 25%.
6: Al pasaje.
0: Al pasaje. No a lo de la tasa.
6: No al incremento.
0: Porque no utilizaron que suba la tasa. Utilizaron que suba el pasaje. Como dicen los muchachos allá en San Borondón.
6: Oiga,
0: cachas.
6: Han de estar asesorado por un buen abogado, pues, cachas. Para que hayan hecho. Bueno, vamos cachas. A. Jurídicamente podemos.
0: ¿Qué tiene defender? Usted contra los abogados? Ahora no, se le va a cargar a los abogados.
6: No, me le voy a.
0: El
6: cargar.
0: Abogado lo defenderá el día que usted lo tengan aplastado como cucaracha bajo la por, suela.
6: O lo único que le digo es porque si ellos dicen, bueno.
0: Es que no se trata no. De estar asesorado. Usted lo puede asesorar el diablo y el diablo no es abogado. Lo hace actuar
6: no,
0: mal.
6: No ha utilizado el término. No, no ha escuchado usted el término abogado del diablo. Hay algunos que son se prestan para eso, pues. No todo, pues. Y usted también diría, usted, ¿qué tiene en contra del periodismo? ¿Qué tiene en contra de los
0: economistas, claro.
6: de los contadores a veces?
0: No, yo soy claro. Yo doy nombres cuando tengo que dar nombres.
6: No, pero por eso digo, es una profesión. Usted
0: no, nada más.
6: Porque el asesor puede ser Juan Piguave.
0: Como ya no le permití defender al gobierno, ahora ya los abogados.
6: No,
0: ¿qué tiene que ver el abogado en eso? Son estudios técnicos que indicaron, entre comillas, que tenía que subir a eso. Estudios inconsultos. Cuando yo dije inconsultos, quiere decir que no se consultaron, no se debatieron, no se socializaron. Sino que en la desesperación, como el transporte venía amenazando con irse al paro, el gobierno nacional, o no lo cogieron de la oreja al gobernante, lo agarraron de la oreja, pues yo se lo dije aquí, tenga los huevos y reconózcalo, señor Lucas, que yo se lo dije aquí, ahí está el regalo, o no se lo dije,
6: ahí está. Mira, a la fecha todo este tipo de acciones, cosas que están pasando, no le juega políticamente al gobierno y ellos, creo que lo saben, pero... El fracaso que vayan a obtener en el próximo mes de noviembre, ahí se verá.
0: Es muy posible.
6: Ahí se verá.
0: Todo. Es muy posible. Como lamentablemente puede que no sea posible porque nuestra gente, mi abuela le decía, le entra por aquí y por ahí mismo le sale por acá. Es muy posible, pero bueno, mi intención no es hablar de aquello, mi intención es hablar desde el momento. Yo vengo criticando, aquí no hay control de nada, aquí no hay control en los mercados, aquí solamente hay controles en los chongos, en las discotecas. Ahí hay controles, tienes el permiso, si no tienes el permiso te clausuro, es lo único. Pero usted alguna vez, a mí me sorprenderá cuando me lea una noticia que ha llegado a un chongo, uno por uno, póngaseme en fila que vamos a revisar quiénes son, si están... los prófugos de la justicia aquí, si están los que están al margen de la ley, o sea, un operativo. ¿Usted lo ha visto alguna vez? No, ¿verdad? Solo llegan a los chongos a pedir, como los policías de tránsito, licencia y matrícula.
6: Los examencitos de las chicas.
0: Allá es permisos de funcionamiento y si todas las mesalinas tienen su credencial profiláctico de salud que da el Ministerio de Salud Pública.
6: Su carnet,
0: sí, eso es todo. En los mercados la misma vaina. Pregúntenle a los que van el día a día a comprar su librita de carne, su librita de pollo, su librita de papa, de cebolla, de tomate. Preguntemos si hay un control. No hay. Y ahí he sido crítico y duro. No hay, para mí, la intendencia. No existe. Las comisarías, peor. Las comisarías municipales desaparecieron. Yo ya no veo. Veo por ahí una balanza y no hay nadie en la balanza. Y va un Yoluco, quiere pesar ahí, no sabe ni cómo funciona la balanza porque son electrónicas ahora. Antes había un inspector y usted sentía la confianza, le decía, señor, péseme esto. Ah, oiga, le faltan 2 onzas. ¿Quién le vendió? Ese flaco que está allá.
6: Ese flaco,
0: Samuel. Vamos para allá.
6: Ese, oye, flaco con aretes.
0: Complétale, por favor.
10: Y era diferente. Era diferente, pero todo eso se vino al suelo. Y no quiero hablar porque después yo este me sale con su... Sí, se pone bravo. Cuando hablo de que antes estábamos mejor, se pone bravo. Parece que él está feliz a como estamos ahora. Pero yo no dejaré de criticar todo el descontrol que existe. Y en interno le ponía un ejemplo al señor Lucas. Los temas de la droga, de la crisis esta que nosotros vivimos, para mi concepto, yo aquí siempre lo dijo y siempre lo he discutido y lo he discutido con muchos amigos, se debe, una de las aristas, se debe al descontrol. Porque si decían que el señor presidente de aquel entonces, Rafael Correa, había pactado con las mafias, había pactado para que esto esté tranquilo, pues, y estaba aparentemente todo tranquilo, así lo dicen los números. Y muchos nos preguntamos, y yo me pregunto, ¿por qué cuando se fue Correa esto se disparó? Hasta el 19 estaba tranquilo, que todavía estaba Moreno, 3 años de Moreno. Estaba tranquilo, y de ahí para adelante se pegó un incremento del 400, 500, 600% el caso de hechos violentos. Y yo siempre dije, el descontrol. ¿Qué pasa con el descontrol? Cuando tú haces algo y nadie te controla. Vamos a poner un ejemplo aquí a Saiyajin, Super Saiyajin.
6: Super Saiyajin.
10: Si yo no lo hubiera sancionado, multado, cuando viene con cara de
6: yo no
10: el Chavo el 8 cuando lo botan de la vecindad, sí lo ha visto con la cara que
6: sí,
10: pone.
6: Sí, sí.
10: Viene.
6: Cuando da la llave.
10: Y me mete el cuento. A mí es que no me sonó la alarma. Y me sonó la alarma. Es que se me perdió la llave, el candado. Y algunas veces, ¿cuántas veces lo he corrido? Que usted lo sabe, usted ha sido testigo. Si uno no pone ese control, todos los días llegar a las 6:30, pues, y no a las 5:30 o a las 5. ¿Por qué? Por el descontrol. Lo mismo pasa con la delincuencia. Si tú descontrolas todo, eso va creciendo. Lo de los transportes, si tú descontrolas eso, no lo controlas, eso va creciendo. Y mañana, ¿de qué sirven los 25? ¿A usted le van a cobrar un pasaje a Guayaquil? No sé, $15, $12, $11, no sé. Como no hay quien controle. El descontrol origina el caos en todo. La gente le vende al precio que le da la regalada gana. Porque no hay control. Si no existe control, esto se desbarata. Esto se desbarata. Lo que yo le vengo diciendo del Megaparque, por ejemplo. El día domingo estuve en el Megaparque. Había un programa del Colegio Tarqui en el Megaparque. Un saludo para la gente del Colegio Tarqui que creo que celebraban bodas de oro. Y había un programa en la Plaza Cívica. Me acerqué un ratito y dentro del parque, al pie de la Plaza Cívica, ¿sabes qué me encontré?
6: ¿Qué se encontró?
10: Venta de morcillas.
6: Uy, qué rico.
10: ¡Dentro del megaparque! Por eso, para hablarle del descontrol. Yo le vengo hablando de eso hace rato. Y ya le he dicho, ya he visto vender cuerito asado.
6: Permisidad, eso es una zona regenerada.
10: Es de control, pues.
6: Turística.
10: Es de control, pues.
6: Pero ahí viene el abogado, lo que yo le dije hace poco. Es el intérprete que yo tengo como autoridad. O la autoridad que yo pongo subrogante a ese control. Usted es el director acá. Le da una disposición a Johnny Luca. Johnny Luca permite que hagan la regalada gana. ¿Y la culpa de quién es? No es Johnny Lucas, sino... Ah, no, Leonardo Zavala. Y porque tiene al inecto de Johnny Lucas
10: ahí. Las culpas vienen encadenadas.
6: Ya.
10: El de arriba tiene tal vez un 1%, el de abajo 2, el, no, pero, el 3.
6: Pero son encadenadas. Los dardos van hacia el de arriba.
10: Porque si yo tengo un funcionario vago, ¿quién es el culpable que yo tenga un funcionario vago? Y
6: por eso le digo.
10: No va a ser el funcionario, soy yo, pues.
6: Es inecto.
10: Inmediatamente vaya, señor.
6: ¿Para quién
10: va a decir? Deje que viene el otro.
6: ¿Para quién va a decir? Sí, ese Zavala no sabe nada.
10: Deje que venga el otro.
6: Por eso le digo.
10: Mire, yo el tema del megaparque se lo he venido a cerrar.
6: Te hace ahí,
10: ya gente. He visto vender cueros asados, tripas asadas, ya he visto morcilla. Bueno, canguil, esa cosa creo que es normal, pero son picaditas como de pato.
6: En los exteriores a veces pasan, bueno, la gente ofreciendo los
10: jugos, todas esas vainas.
6: Los pescadores pasan vendiendo sus artistas de pescado a veces.
10: Artistas de pescado. Ah, no, 7-6, no, eso se llama descontrol.
6: Indudablemente.
10: Es como... Y cuando hay el descontrol, usted va a la casa, me florea los billetes, y yo no, lo que no me fue bien. ¿Y a dónde? Estuve trabajando en el Megaparque, pero mañana
6: voy yo
10: Freddy
6: también.
10: Kelly agarra sus botellitas de currincho y se viene al Megaparque a vender también. ¿No que a usted le fue bien ahí?
6: Claro.
10: Y como no hay control, mañana don Freddy le dice a Simón Mantuano, no chupemos hoy día, vamos también a vender... Otra cosa, o pone otro punto de venta de curricho en la otra esquina del Megaparque.
6: O ya no chupemos en Cañita, sino ahí en esquina nomás. También se vuelve un centro, algún lugar donde... te pongas a
0: llevar. 7:07 a.m. Eso ocurre cuando no hay control. Y eso pasa con el transporte del taxismo. ¿Cuáles son las tarifas originales? $1.25 es la tarifa mínima. Que venga un taxista y me diga a mí en la cara, no, tú estás loco, estás equivocado.
6: Vamos a la ley. Vamos, lo último que está escrito, ¿no?
0: Eso es lo que está en ley. La carrera mínima, $1.25. De que hay que revisarla, perfecto, habrá que revisarla. Pero hay que ser
6: legales,
0: equilibrado a la hora de revisarla. No es como los señores en los buses que querían, ¿cuánto era? ¿80 que querían de
6: pasar? 80.
0: O 70, 80.
6: 80 querían.
0: Eso no, pues eso como, esto es como el típico comerciante. Tú le dices, ¿cuánto vale esta camiseta? 25. Uy, habla bien. No, no, no, me voy. Ñaño, dame 20. No, no, sigue caminando. No, es que 15 te la dejo.
6: Ahí, por ahí vamos.
0: O sea, la intención era tumbarte. Acá todo es igual, señor Luca. La intención es tumbarlo. Como no hay control. 7:08 a.m. Vivimos lamentablemente en la tierra de nadie. Aunque parezca mentira. Es lamentable decirlo, pero es lo que se está viendo, lo que se está sintiendo, lo que se está trasladando en la venta de productos. 7:08 a.m. 7:08 a.m, señores. La hora en el Ecuador. El tiempo nacional, 7:08 a.m. Ya volvemos. Ya regresamos en esta mañana. Si hay voltaje, si hay espíritu de Magnolio, si hay caña agria montañera, la original. Aquí en la radio, Miquito Pilligua, Enrique Pilligua. Recibido su mensaje, don Enrique. Recibido, está invitando al estadio.

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0: 18 minutos, 7, 18 minutos. Dice que desde septiembre el municipio de Manta podría incluir el tema de la tasa de agua en la planilla de la EPAN.
1: Eso sigue siendo un problema.
0: Proyecta todavía ese, ¿no? Habrá que ver si que lo hace o no lo hace. Y mientras tanto la gente, algunos están acercándose a pagar lo que deben. Ayer me enteré, abogado, a propósito que ya habían cobrado el mes de abril y mayo, porque se había pagado solamente los tres primeros meses. Yo como experiencia, pero alguien me decía, no, si ya salió mayo y abril y mayo. Voy a acercarme en estos días a ver cómo estamos de ingreso para poder pagar esos dos meses y no se me haga larguísimo ese tema después que no hay para pagar el fin de año.
1: El tema que sigue generando inconveniente, este tema sigue generando inconveniente. Sí, sí. Lamentablemente es el flaco favor que hizo su gobierno.
0: Mi amigo.
1: Al ya. Ecuador.
0: Su amigo también.
1: Porque el Ecuador, no, amigo mío no es.
0: Se lo presto
1: mío,
0: como
1: usted,
0: amigo.
1: Usted ya, sí yo, es simpatizante.
0: Se lo
1: presto. Vamos las cosas por parte. Asuma su responsabilidad, por favor. Mi madre me enseñó que el que dice la verdad y asume su culpa es una persona que va a salir adelante. Este flaco favor tiene de cabeza. Ayer me preguntaba un amigo, el Miquito Vera, conversaba el día de ayer, justamente me hablaba el tema este de la basura. Me dice, pero ¿cómo puede ser posible? Y yo le explicaba, Miquito, esto se pagaba en la energía eléctrica. Ya no se paga en la energía eléctrica. El municipio busca de a dónde. Lo financia porque esto mantenía tal vez el 60% o el 70% de la recolección de basura de la ciudad. Y hoy en día el municipio está asumiendo ese gasto, pero no lo va a poder sostener. Por eso tú ves de que no hay una buena limpieza. No hay una buena limpieza. Para mi criterio, como una persona que trata de analizar temas políticos, es que la intención del Estado con esto, ¿sabe cuál era? Poner en jaque a los municipios, porque ya venían las elecciones, ya venían. Y quería verte a Johnny Luca como alcalde de la ciudad de Manta, desgastado, desbaratado, en la leña, por la pata de los caballos, con el tema de la basura, así como le hizo daño a muchos. A Manta esa situación le está pasando factura, pues. A Marciana Valdivieso le está pasando factura, pues.
0: Yo creo que a muchos municipios.
1: Porque aquí chocó con el tema de una paralización por pagos, chocó con eso. Y la recuperación es muy difícil, que todavía no nos acabamos de recuperar. En otras ciudades tal vez se sintió menos. Pero yo, tal vez que me jacte conocer un poco de este tema de la gobernanza pública, veo que vendrán días más complicados, porque eso no estaba en los presupuestos municipales. Y ahora quieren cobrarlo, y en Montecristi tienen ese problema. Si tú pagabas $3 mensuales, te los quieren sumar esos $36 al predio urbano. Aumentele $36 a los predios del señor para este año.
0: Y es mucho al año cobrarlo, Paco. Mensual se hace un poco más.
1: Es mucho, pues.
0: Muy más fácil, ¿no?
1: Si tú pagabas $100 de predio al año
0: y te ponen 36.
1: Y te toca pagar 136 ahora. Tienes un incremento del 36%, pues. Es bastante. Es bastante. Sumando, si es que tu pago es de $3 mensuales promedio.
0: Y lo que tienen más.
1: Y si es de 10, de 8, de 9, de 7. Y esto a la ciudadanía, lógicamente, lo incomoda, lo molesta, le disgusta, con toda la razón del mundo. Ojo, señor. Mira, Lucas.
0: Este problema lo va a tener en el próximo cobro de impuestos prediales el municipio de Jaramijó. En Jaramijó no están cobrando nada. Conversando con amigos justamente a veces de esta tasa, dice, no, Jaramijo no está cobrando, y no nos han cobrado. Y la idea es que a lo mejor para sincerizar economía o transparentar, lo van a hacer en el
1: cobro. ¿Es posible? ¿Se lo ponen en los predios urbanos?
0: Se la chantan ahí, atenti jaramijense, ¿no?
1: Se lo ponen en los predios urbanos. Le repito, el municipio no va a dejar de percibir esos recursos. El problema con los predios también es que no todos pagan los predios. Ese es otro problema. También es la mitad que pagan. Y el municipio, con ganas de recuperar su billete, si tiene que recuperar 50 y sabiendo que solo el 50% paga el predio, se pone 80 para recuperar 40. Y el otro 40 nos quedan debiendo. También tampoco va a ser la cifra netamente sincerizada.
0: Aunque para el ciudadano, se va a acordar de mí. Aunque para el ciudadano no es bueno. Es bueno que a lo mejor la carguen a la empresa de agua por meses, que es mejor sacar, que decir, $4, $3, es que se sencillo. La chanten al final del año.
1: Es más liviano.
0: Más aliviar la carga.
1: Por eso se esperaba de que la gente voluntariamente llegara a las ventanillas a cancelar su tasa de recolección, pero esto no dio resultado.
0: Aunque también no todos los predios tienen...
1: Yo fui a pagar y no pagué porque me parece que dicen que yo debo energía eléctrica desde el 2021, que, pague, no, que no he pagado.
0: Pague, pues entonces, pague.
1: ¿Acaso eso es Lucas?
0: Paga la cuenta, no sin vergüenza, es una canción, ¿no?
1: No debo nada, pruébeme usted que yo le debo a la empresa eléctrica y le doy lo que usted quiera. Lo que usted quiera le doy. No le debo 2 centavos partidos por la mitad. 7,24. Y por eso no pagué. Y bueno, el municipio no quiere cobrar, no quiere cobrar. No pasa nada. Los perjudicados son ellos porque tienen aprietos económicos que resolver. 7:24, 7:24, el tiempo nacional, 7:24. Lo de la fiesta de San Juan.
0: San Juan. Sí, hay un cronograma ya. Ah, también el aniversario de la parroquia Eloy Alfaro, ya a propósito inaugura la
1: avenida. Sí, pero no hay baile ahí.
0: 3:21, ya pasó el baile.
1: Sí, pero no fue bueno.
0: Ya pasó el baile.
1: No,
0: pasó.
1: No fue tan bullado que digamos, ¿no?
0: No, no fue tan bullado. Yo creo que la seguridad atenta, ¿no? Es una situación que contra todo tipo de espectáculo así público, masivo, la seguridad.
1: La miren, gente, San Juan de Manta. Del 6 al 9, ¿cuándo es 6? El viernes, ¿no?
0: Jueves. Hoy 4.
1: O sea, jueves, viernes y sábado. Así es, ¿no?
0: Sí.
1: Jueves, viernes y sábado. No, pues 9 domingo. Habla serio, cachalojo.
0: Claro, 4.
1: Por eso, pues. Del 6 al 9, San Pedro y San Pablo en San Juan de Manta. ¿Qué presidente es este? A ver, déjenme ver qué presidente es este. Fiestas patronales, a ver, todos a bailar, pero no me dice qué presidente es este aquí.
0: No es blanco.
1: Comunidad de San Pablo de Manta, no me dice qué
0: presidente. O es todo el festejo que hay.
1: Ah, presidentes blancos son estos.
0: Blanco.
1: A ver, en el Palacio de los Blancos, atento San Juan de Manta, atento la gente, atento. De planta, bueno, hay un disco móvil que es Copa Manía, de planta, ese está todos los días allí. El día sábado 8 hay orquesta. Sábado 8 hay 2 orquestas. Rumba Ney, por un lado.
0: Rumba Ney.
1: Te vi con el agarrado de la mano. Te llevaba hasta Flavio Alfaro. La 7:26, Rumba Ney y la fórmula original. A ver, Rumba Ney solita está el sábado. Ya. Rumba Ney está solita el día sábado. Ojo, presidente de Blanco. El día sábado hay un mano a mano entre la fórmula original y ¿qué dice acá? Elegantes.
0: Los elegantes.
1: Los elegantes, no los conozco. La fórmula y lo elegante. Esto será el domingo. El domingo. O sea, este palacio hará baile con orquesta el día sábado 8. Presenta Rumba Ney. Y el domingo 9, la fórmula versus los elegantes. Estos son el Palacio de los
0: Blancos.
1: Blancos. Oye, Torte Choclo, pon algo de música ahí, oye.
0: Un fondo, algo.
1: Oye, este sí es Torte Choclo, por luz. La plena que te hace caldo sin sal, arroz sin aceite, ceviche sin limón. Este, bárbaro. El presidente negro presenta. Disco móvil de planta, está Son Latino. Me acuerdo cuando yo animaba en Son Latino.
0: No va a mezclar ahí.
1: Estaba, mi amigo estaba con vida todavía, mi gente ahí en San Juan. Dice el 7, ¿cuál es? El viernes. El 7 está Valentín Vera y su combo. El 7.
0: Sí.
1: El 7 es él.
0: El 7, viernes.
1: El viernes.
0: Viernes, sábado 8, domingo 9.
1: El sábado estará Don Medardo y sus Flyers. Tú eres la revancha de mi amor. 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Vas a sufrir. Y aunque me veas llorando. El sábado estará Medardo y su Flyer. Estos son los presidentes negros. O el Palacio de los Negros. El día 9. Ya sería el domingo, ¿no?
0: Domingo.
1: Los Diamantes de Valencia. ¡Atentos!
0: Los auténticos.
1: ¡Atentos, Canelazo! Yo tengo por ahí una Canelazo que le encanta a los Diamantes de Valencia. La abogada Marisa López ya mandó sacarle brillo a los tacos.
0: También.
1: Cargaba unos tacos de 30 centímetros ayer, ya le mandó a sacar brillo ya.
0: ¿Usted si va a hacer 10?
1: ¿Para qué quiere saber?
0: No pregunto, pues usted el otro día lo estaba diciendo que vamos para toda la radio.
1: Por razones de seguridad yo no puedo revelar mi
0: recorrido.
1: Yo llego en helicóptero como Bucarán. y aterrizo allá en Las Lomas. A ver, el 9, Los Diamantes. Palacio de los Negros, ojo. Palacio de los Negros, Los Diamantes, Los Extraditables y Marcelo Rueda.
0: Esto va a estar full.
1: Esto sería el día
0: 9.
1: Marcelo Rueda es rocolero, ¿no? Rocolero, ¿no? Ya. Ahí está Freddy Kelly, tu mundo. Es pues.
0: Corricho, güey. Lleve a la gente cañita.
1: A ver, entonces el 7 sería Valentín, el 8 sería Medardo y el 9, Diamante, Los Extraditables y Marcelo Rueda. Allá en el Palacio de los Negros. En el Palacio de los Negros en San Juan de Manta. Gracias al abogado Ramón de Mera. El día de ayer me pasó el listado. Aquí está la distribución y todo. ¿A qué hora empieza? 7 de la mañana, serenata a las bandas de los presidentes negros y blancos. En la iglesia de San Juan, en la iglesia de Santa Marianita, en la iglesia de San José y en el parque, dice. A las 7 a.m., desayuno reforzado para el gabinete y los invitados en ambos palacios. A las 7, los cuchilleros, cuchilleros, no es currincheros. Los cuchilleros hacen los arcos. Bueno, aquí está todo el cronograma que nos dieron desde San Juan de Manta y nos invitaron a que estemos allí.

0: maestro.
1: Sí, señor. Así que ya saben, ahí está para la gente que quería saber exactamente cuál era el programa, cuál era el programa que se iba a presentar en San Juan de Manta para la fiesta. Después vendrán las de Jaramijó. Después de San Juan sigue Jaramijó. 7:30, señores, la hora en el Ecuador. Las 7 de la mañana con 30 minutos, 7:30. Nosotros ya volvemos. Recuerda que ya volvemos enseguida con más detalles. Ya venimos en el informativo digital en esta mañana. Esta es la para mí la mejor canción de Rumba Negra. Esta es la mejor canción. Ya regresamos, señores. Ya

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0: Señores, ¿qué tal? Muy buenos días. Bienvenidos a una jornada informativa más en esta mañana. Día martes, el calendario indica 4 del mes de agosto. Ya estamos en el octavo mes del 2026. Listo para dar a conocer algunos detalles. Parte de un análisis de lo que ocurre en el país, lo que está pasando. Lo que pasa en nuestra localidad, en nuestra comunidad, que también es importante, desde el tema social al tema político. Son algunos de los temas que vamos a tratar en este corto resumen informativo de aproximadamente 30 minutos. Son las 7:40. Jefe, ¿cómo estás? Buenos días. ¿Cómo va?
1: Buenos días.
0: Mi jefe, don Lucas.
1: No, ¿quién ha dicho?
0: Se me queda dormido. ¿Dónde? Oiga, y se graduó una cátedra y tenía 10 de calificación. Y se me queda dormido.
1: Buenos días, buenos días.
0: ¿Hechos violentos en la
1: no,
0: zona?
1: No, en las últimas 48 horas, gracias a Dios, no ha sucedido. A veces me da un poco temor decirlo porque nosotros como que presagiamos después de las horas. Decía hace poco en el noticiero anterior de radio. Y se desata esto. Dios no quiera que salga así, que manda siga con tranquilidad, paz.
0: Lo importante es que por ahora hay una temporal paz, si se le puede decir así, o parcial paz. ¿Por qué decimos eso? Porque ya la experiencia prácticamente nos deja como resultados que la paz no es duradera.
1: No.
0: Que de repente pueden ser un par de días. Muchas veces estamos dirigiéndonos a ustedes a través de los informativos y simultáneamente en otro lado se está suscitando un hecho de esta naturaleza, pero hasta ahorita todo está tranquilo. Las noticias se han centrado con el tema de que en la capital de los ecuatorianos se está incrementando el índice delincuencial. Ya prácticamente es un hecho de que los que se dedican a esta actividad han visto claros objetivos para, entre comillas, trabajar en Quito, lo cual ha motivado de que el Estado anunciara movilizaciones de policías y de militares. Lo peor de todo ocurrió la semana pasada. Mire, una noticia que no trascendió mucho. No trascendió mucho, ¿sabe en qué sentido? Y hay que decirlo, aunque a muchos no les guste, en que los medios de comunicación, algunos de ellos, no todos, ellos sabrán su razón, tratan de proteger una desgastada imagen que tal vez tiene el gobierno del Ecuador. Y por eso le digo, no trascendió. Porque apareció el cuerpo de una persona colgado en un puente desmembrado, decapitado. Cosa que no, nunca se ha visto, jamás se ha visto en la capital de los ecuatorianos aquello. Se lo había visto en Durán, que era la zona tal vez más conflictiva del Ecuador. Que en su debido tiempo la cosa estaba, pero que era una cosa increíble allá en esta comunidad de la provincia del Guayas. En Machala, en Esmeraldas, pero no en Quito. Pero sí se dio cuenta que esto no trascendió. Don Johnny Luca, que le encanta leer noticias de crónica policial, nunca leyó aquello. No lo leyó. No trascendió. ¿Por qué? Porque, lógicamente, tratan de mantenerlo allí, como quien dice, en reserva. Pero el índice de inseguridad en Quito
1: ha aumentado,
0: ha despegado de una manera increíble. Incluso hay tratadistas y expertos en seguridad que dan declaraciones. Hay un reportaje de Coavisa que lo vamos a observar en este momento. La televisora nacional Ecuavisa realizó este reportaje. Adelante.
2: El hallazgo de un cuerpo decapitado y colgado en un puente de la avenida Simón Bolívar a fines de julio, el incremento de desapariciones, más de 800 denuncias en el primer semestre con decenas halladas sin vida, marca un cambio de modus operandi. ¿Qué significa este trasplante de estéticas de violencia típicas de la costa, lamentablemente, hacia la sierra en términos de consolidación de estructuras criminales?
3: Bueno, lo que vemos realmente son grupos criminales que han movilizado ya en la ciudad de Quito y han identificado varios negocios de alta rentabilidad donde pueden lavar dinero, ¿no? Llámese nightclub, discotecas. El tema también muy problemático de los hostales en Quito con el tema de trabajo sexual, de trabajo también de explotación de menores, que es un tema que está siendo muy grave en la ciudad de Quito, pero Lo que vemos es que está muy sectorizado. No es que todo Quito esté tomado por la criminalidad, sino hay sectores muy llamativos.
2: ¿Cuáles son?
3: El tema de Quitumbe, el tema de Hoy Alfaro.
2: ¿Cuáles son esas zonas de Quito donde ya existe un control territorial, social y económico de estructuras criminales reemplazando o complementando al Estado?
3: Mira, esto es claro, ¿no? Cuando te respondo ahí, Lenin. Ayer, ¿dónde se hizo el video? ¿Dónde hizo el video el ministro? En la República de El Salvador. O sea, ¿cuál es el mensaje? ¿Es la zona más violenta y peligrosa de Quito? ¿Por qué no se hizo el video en Quitumbe? ¿No se hizo en La Delicia, en Cotocollao, en Comité del Pueblo? ¿No es cierto? En San Roque, por ejemplo. Estas son las zonas más violentas, ¿no es cierto? Tenemos zonas muy violentas en el sur. Quitumbe, el Hoy Alfaro, tenemos La Delicia en el norte, el centro histórico. Ahí debían haberse hecho los videos, pero ¿por qué hicimos en esas zonas? ¿Porque son más bonitas? ¿Porque salen mejor los videos para el TikTok, para el Instagram? Mira que hay, o no podemos entrar, porque la otra opción es que el ministro no hizo el video en el Comité del Pueblo, en San Roque, porque no le pueden asegurar su seguridad. Pero como te digo, realmente es una irresponsabilidad, porque sabiendo dónde está el crimen, y el presidente lo dijo, ¿por qué no hicimos esto hace un año, hace 6 meses, hace 3 meses? ¿Por qué esperamos que el tema esté tan desbordado para comenzar a actuar? Me parece que ese cuerpo
0: de capital... estaba parte de un diálogo, una entrevista con un experto en seguridad. Ahí dice lo que aquí siempre hemos dicho. ¿Por qué no se hacen los operativos en la zona donde la gente verdaderamente sabe?
1: La policía, inteligencia, entre comillas, sabe.
0: Que las papas queman. ¿Cuántas veces no hemos dicho y traslademos aquella situación a Manta? ¿Por qué no van? Entren a la Proaño.
1: A la distrito.
0: Entren a la parroquia Eloy Alfaro.
1: Una parte más álgida.
0: Entren a Uribe Ríos, La Revancha, 20 de Mayo. Entren a estos sectores. Y hagan allí alguna especie de trabajo. Pero lo que aquel señor está criticando es lo que aquí siempre hemos venido diciendo. Nos paramos en el malecón, cogemos 2 carros, pedimos licencia, matrícula, no revisamos, no cachamos, es lo mismo que nada. Es prácticamente lo mismo que nada. Yo no sé si en algún momento aparecería alguien que le diga al Estado, al ministro, que esos operativos sencillos que hacen no tienen la trascendencia del caso. Y no se necesita ser un experto en materia de seguridad para poder decir que de repente lo que están haciendo tendrá un efecto mínimo y no es el efecto deseado o anhelado por la mayoría de los ecuatorianos. Porque la mayoría de los ecuatorianos queremos escuchar que desarticularon un grupo. Los titulares de la prensa, hágame cambio de cámara, por favor. Los titulares de la prensa, en su gran mayoría, se llenan indicando que cogieron a 10 de este grupo. Yo le digo, ¿y tantos que han cogido de a 10, de a 5, de a 8, de a 7? Pero los grupos siguen como si nada. Siguen con la misma acción, los resultados siguen siendo lo mismo, los números siguen iguales. No se ve mayormente el cambio que tal vez muchos querrían ver. Hoy, como nunca antes, se pudo escuchar al presidente de la República hablar del tema de seguridad de la capital de los ecuatorianos, de Quito. ¿Será porque estamos cerca de una campaña política?
1: Él está allá, él está en Quito.
0: Él hizo el anuncio de 2.000 policías más 2.000 militares para Quito. Yo recuerdo que aquí anunciaron lo mismo, 600 creo que fue que anunciaron aquí. Y don Johnny Lucas bailaba en una pata, como acostumbraba a decir la abuela, en su idioma muy popular, en su dialecto popular. Pero nos preguntamos al mismo tiempo, ¿dónde están? ¿Se ve? ¿Se siente? ¿Se nota? Usted tendrá la respuesta de aquello. Son las 7 de la mañana con 49.
1: Decía el experto, ¿por qué ahora tanto tiempo se dejó pasar y Quito ya tornaría, es decir, se tornaría ya también incontrolable?
0: Ahí
1: y el video se hizo, mire, en una zona, decía el experto, donde no
0: eso es lo que
1: ocurre mucho.
0: Llévelo al Comité del Pueblo, a la Solanda, a Quitumbe, donde dice que las papas queman.
1: El Hoy Alfaro, el sector allá también.
0: Es lo que le estoy diciendo aquí. Es que no es lo mismo que usted vaya a trabajar a la parroquia del Hoy Alfaro que me venga aquí al malecón, pues.
1: Para un, para
0: aquí
1: un
0: en Malecón al año pasa una o dos veces. En la parroquia de Luis Alfaro a la semana
1: para
0: pasa
1: una o dos veces. Lo que le decía el día de ayer en el tema de la vacunación, de la abatización y brigada que tienen a cargo el tema de la erradicación de mosquitos. Ellos aquí en Mata, en el centro, se pueden pasear bien, correcto. Pero ir a la parroquia de Luis Alfaro ya es difícil.
0: ¡Le roban!
1: Le roban.
0: 7.50. El descontrol.
1: Y no estamos a hablar, oído. Mire, oído más con la parroquia, no estamos hablando, estamos diciendo una realidad.
0: Lo que el señor dice es lo que hoy en la mañana también trataba en el informativo de radio con el señor Luca y le decía, mi criterio que durante meses, años lo vengo manifestando, todo esto que estamos viviendo se debe a un descontrol. Nunca se controló. Sencillamente no se controló.
1: Y tú creció.
0: Y le ponía como ejemplo, si yo me voy al parque que tenemos aquí al frente, al mega parque, y me pongo un puesto de venta de tripitas asadas.
1: Chunchurria, la famosa chunchurria.
0: Tripitas asadas. En la mitad del parque.
1: Uy,
0: ahí hay. Y si no me dicen nada, o sea, si no hay control.
1: Vuelvo mañana.
0: Y no me dicen nada, sigo. Y mañana, don Johnny Lucas ve que me compré una motito y me dice, oye, ¿te está yendo bien? Sí, estoy vendiendo tripita en el megaparque.
1: Ya voy a poner la mía también.
0: Y viene don Johnny Lucas y se pone en una esquina del megaparque a vender currincho, porque no hay control. O sea, el descontrol. Cuando no ha existido control, lógicamente toda actividad prolifera, se expande, se multiplica ante las múltiples necesidades que tenemos los ecuatorianos.
1: Y ya después incontrolable.
0: Porque si el señor Lucas, que no tiene trabajo fijo, estable, que no recibe sus 500, 600, 700 dólares mensuales para poder subsistir él y su familia, ve que a mí me está yendo bien vendiendo tripitas en la esquina, él dice, yo también quiero lanzarme.
1: Es buen lugar.
0: Y se lanza.
1: Buena zona.
0: Pero ese desorden nos lleva al caos. Nos lleva al caos. Es lo que, para mi criterio, es uno de los puntos que ha pasado en el país. Y a eso adiciónele que no hay actividades que representen una alternativa, como generación de empleo, como la obra pública, que es la que más genera empleo. ¿Cuál es el efecto de la obra pública? Yo me he puesto a pensar, ¿cuál es el efecto de la
1: se
0: obra pública?
1: Se mueve la carga a través de vehículos, se compran materiales.
0: A ver, la obra pública, vamos a la parte estacionaria, donde se genera la obra. Si bien es cierto, emplean a 60, a 70, 80.
1: Dependiendo de la magnitud de la obra.
0: Mi hijo, que pasaba en las esquinas haciendo no sé qué, se fue a trabajar de oficial, de albañil, de la obra. Ya genera sus 100 dolaritos semanales. Se me alejó de la esquina, en la esquina se me podía perder. Se me podía empezar a tatuar, empezar a lo que ustedes ya saben. Y se va por el otro camino. Acá no, como hay obra, él ya hace su platito, ya se llevó una pelada, ya tiene hijos, ya tiene responsabilidades, su vida es otra. Pero como no hay obra pública,
1: no hay generación de trabajo,
0: no hay mucha construcción por la recesión económica que vimos, ese es otro de los problemas. De ahí viene el socioeducativo, hay un sinnúmero de temas. 7:53. 7:53, hay un tema candela, el precio de los pasajes. El precio de los pasajes. Hay dos reportajes sobre el precio de los pasajes. Subieron, entre comillas, el 25%. También. Pero la gente dice que no le han cobrado el 25%.
1: Hasta el 40%.
0: 40, 42%. Y no hay control. Es lo que le estoy diciendo, y no hay control. Si el Estado no controla, porque la policía está ocupada, túmbele la casa a don Johnny, que es candidato a alcalde, que es candidato a prefecto, y no hay control, eso, que no deja de ser nada más que una mala costumbre, se va a convertir en ley y nos vamos a quedar con un precio alterado. Veamos el primer reportaje de la Televisión Nacional sobre precio de los pasajes.
4: En Guayas, miles de personas que todos los días viajan desde Durán, Zamorondón o Daule hacia Guayaquil para trabajar, estudiar o recibir atención médica, se encontraron este fin de semana con una sorpresa. El pasaje subió más del 25% autorizado por la Agencia Nacional de Tránsito. En los buses no climatizados que cubren la ruta Durán-Guayaquil, El pasaje pasó de 35 a 50 centavos, un incremento del 42%, mientras que en los climatizados, tanto en esa ruta como entre la Aurora y Guayaquil, la tarifa subió de 50 a 70 centavos, es decir, un 40%. Y para muchos usuarios el problema no es pagar 20 o 25 centavos más en un solo trayecto. El mayor impacto es que realizan dos o tres viajes al día, el bus intercantonal y luego uno o dos buses urbanos para llegar a su destino final. Le ocurre a Luis, quien se moviliza en estas unidades 6 días a la semana.
5: Nos tomó por sorpresa, bueno, son dos transportes, o sea, aparte que coja el bus urbano, toca coger el...
6: Como sardinas nos tienen en los buses, es una completa falta de respeto.
4: Los conductores consultados por Televistazo aseguran que el cobro no fue una decisión de ellos. Dicen que solo recibieron la disposición y comenzaron a aplicarla.
7: Claro, no se sorprenden, otros pagan.
4: Consultamos a la ANT y al Ministerio de Infraestructura y Transporte sobre estos incrementos. ¿Qué controles realizarán y si los buses climatizados pueden aplicar tarifas superiores a las contempladas en la resolución? Sin embargo, hasta el cierre de esta nota, ninguna de las dos entidades dio una respuesta oficial. Por ahora, el escenario es distinto en Pichincha y Azuay, donde las rutas intercantonales todavía no registran incrementos.
0: Mire, ninguna de las autoridades ha contestado. ¿Qué quiere decir aquello? De que lo están permitiendo.
1: Son cómplices.
0: Que no vaya a aparecer como este viceministro que dijo de que el pasaje lo estaban cobrando más caro de lo normal y ellos no han subido, ellos han irregularizado.
1: Han sincerizado.
0: Porque han sido cómplices. Si es que fuera verdad que el pasaje estaba fuera de lo normal, ellos fueron cómplices porque no hicieron nada. Así como ahorita en la actualidad, según estas denuncias, también están siendo cómplices, porque se autorizó el 25% y ha subido en algunos casos hasta el 42%. Hay otro reportaje de RTS, lo que antes era Telesistema, Televisora Nacional, sobre el mismo tema, veamos.
8: Yo viajo a Ventanas, antes pagaba el pasaje 3,70, más el 25%, era, ahorita sería como $4 con 50.
9: Pero ¿cuánto le están cobrando?
8: Ahorita están cobrando ellos 5,25. Le pregunto por qué, si el pasaje de antes era 3,70, solamente deberían de subir el 25% de eso, ¿verdad? Yo ya saqué la cuenta, me debería cobrar el 3,90, pero están cobrando 5,25.
9: ¿Por qué les cobran? ¿Qué dice?
8: ¿Qué aduce él? Porque antes 3,70 más la tasa que era de 25 centavos era 3,95. Pero ellos se basan a los $5 cerrados, de ahí le suben el 25%. No es justo eso, que estén cobrando de más. Gracias.
9: ¿Y en qué cooperativa se están?
8: Cooperativa Ventanas.
9: Vamos a consultarle a la cooperativa entonces cuánto es el incremento, porque sí, se habla de una tasa de 25%, que es la tasa de la terminal terrestre, que cobran prácticamente todos. Vamos a consultarle también a la cooperativa cuánto es el incremento que se ha dado. ¿Cómo está, caballero? Buenos días. ¿Cuánto es el incremento que se ha dado? Hemos recibido algunas quejas.
10: No puedo.
9: Creo que el 25% ha dado algo.
10: No puedo.
9: La cooperativa prefiere no dar ninguna versión, pero bueno, nos han indicado que estarían cobrando un poco más del 25%. Esperemos que los directivos de esta cooperativa, que va a Babahoyo, San Juan, Pueblo Viejo, Ventanas, Echandía, Insaloma, puedan aclarar esta situación que estaría afectando.
0: Bueno, no puede el muchacho.
1: Control total.
0: No quiere decir nada. Lo mismo pasa aquí en nuestra comunidad. Lo mismo ocurre aquí en nuestra comunidad. Lamentablemente no hay servidores públicos que estén pendientes del tema. Ahí es cuando yo digo, los gobernación, intendencia, comisarías, jefaturas políticas.
1: Defensoría del pueblo, papito, defensoría. Ya no existe, creo, los
0: defensores. La Defensoría del Pueblo es un ente jurídico que obedece a denuncias ciudadanas. Claro, obedece a denuncias ciudadanas. Pero no somos llamados a salir al frente primero con un operativo.
1: Eso sí.
0: Los llamados a salir primero, a ver, gobernación. Así como en días anteriores la señora gobernadora se tomó una fotografía en los depósitos de gas diciendo que estaban controlando el precio de gas, ya deberían estar pues en las carreteras parando el bus. A ver, señor, por favor, amigo,
1: en las terminales.
0: ¿Cuánto pagó usted su pasaje? Ah, pagó esto, ok. Anoto, apunto, escribo. ¿Usted cuánto pagó? Ah, pagó esto, perfecto. Siga, señor del bus. Y después viene la sanción o el llamado de atención de ser posible.
1: A las
0: porque
1: terminales.
0: No se puede permitir un asalto de esta naturaleza.
1: Yo digo
0: no
1: las terminales terrestres donde uno compra el ticket, porque de ahí también algunos, o mayor caso, sobre todo interprovinciales, es donde...
0: Pero no lo hagan solamente por la fotografía, que eso es lo que a mí no me gusta, no me agrada. Le apuesto que más luego, ojo, acuérdense lo que le digo, le apuesto que más luego van, estuvimos en el terminal y la foto, y nada más. No, estos operativos tienen que ser, uno, frecuentes, dos, de sorpresa. Porque usted llega, es como que yo le diga a Freddy, usted se ha dado cuenta que yo, Freddy,
1: chupaste, ya te vas.
0: Chupaste. ¿Qué me dice él? No.
1: No.
0: Yo digo, oye, me mata el tufo, hermano. Me dice, no, pero el tufo lo delata. Acá es lo mismo, si tú llegas a la cooperativa y tú le dices, no, señor, ¿cuánto está el pasaje? Precio oficial, tanto. Él no te va a decir, lo estoy vendiendo más caro.
1: Vaya al usuario.
0: Por eso le digo, tienen que ser de sorpresa. Eso grábeselo.
1: O deme un pasaje, véndame un pasaje sin decir quién soy.
0: Tenga la seguridad, 8:1. Vamos a una pausa, ya regresamos, señores, en esta mañana.

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0: 8 de la mañana con 4 minutos. El caso Progen sigue echando candela. Echa de todo menos energía eléctrica. El señor Magni, a ver cómo se llama este ciudadano, se llama Jay Magni, hermano de John Magni, principal directivo de Progen, reveló información sobre la compra de generadores usados que posteriormente fueron reparados, pintados y vendidos a Ecuador como si fueran nuevos. Hay un reportaje sobre esto. Veamos, por favor, adelante.
1: Que los generadores que Progen vendió a Ecuador no eran nuevos, como exigía el contrato, sino usados y refaccionados, ya se conocía. Ecuavisa publicó, por ejemplo, que Progen compró los equipos a Apollo, un pequeño proveedor en Texas. Los arregló y los revendió a Selec en 8 veces su precio inicial. Pero Wade Manning, el hermano del máximo directivo de Progen, John Manning, dio más información en su declaración rendida ante los abogados de Selec. Confirmó que además de Apollo, una empresa de nombre Keppel y otra llamada Akil, también vendieron motores viejos.
2: Es Akil, la empresa india que vendió generadores viejos y usados a Progen para que Progen luego los enviara a Selec.
3: Ellos vendieron los motores, sí.
2: ¿Motores viejos y usados?
3: Sí.
1: El abogado de Selec también consiguió que Manning dé detalles sobre otros contratos, como el de etiquetas o rótulos para poner el nombre de Progen en los generadores y así parezca que es el fabricante.
2: ¿Conoce a la empresa Southern Graphic Systems?
3: Sí, es una empresa de diseño gráfico.
2: Esa empresa suministró a Progen las etiquetas que Progen colocaba en los generadores usados y antiguos que enviaba a Selec.
3: Correcto.
1: Wade Manning, además, confirmó que otra empresa fue contratada para los toques finales.
2: La función de Interfaz era limpiar y pintar los antiguos generadores de energía que Progen compraba a terceros para entregarlos a Selec, ¿verdad?
3: Sí.
1: El abogado de Selec preguntó si los generadores quedaron lo suficientemente bien como para que Selec pensara que eran nuevos. Pero Manning, quien era vicepresidente de mecánica de Progen, respondió que no tiene idea.
0: Bueno. Ahí está el caso.
4: Quedaron bien bonitos. El tema es la utilización, la potencia. Quedaron en la fachada. Es como que si dice el abogado Johnny Lucas hizo una cirugía, queda más guapo de lo que eso, viceversa, ¿no? Más o menos podría ser. Pero ya tiene algo dañado por ahí, el hígado, los riñones, y eso no funciona bien, pues. Es lo que podía haber sucedido con estos motores. Fue lo que sucedieron.
0: 8 de la mañana con 7. Yo está de más como que diga lo mismo. ¿No quiere defender usted al Estado?
4: No, porque es una realidad. ¿Cómo quiere yo? No, yo no hago eso. Yo cuando veo algo por ahí...
0: De repente. No, aquí deberían estar ya presos algunos.
4: Ya hace rato.
0: Ya deberían estar algunos tras las rejas. Pero, lógicamente, más interesante es seguir la pelea política. La pelea política es más interesante y se resuelve más rápido. Así como el caso del señor Aquiles Álvarez, que fue sentenciado a 3 años de cárcel. Yo le decía hace tiempo, y nuevamente le vuelvo a decir, porque es que este cromo es difícil que reconozca la verdad.
4: Déjelo para descansar, tranquilo.
0: No, no es que lo deje descansar, es que si usted no aprende hoy día, bueno, ya está viejo, ya creo que no aprende, ya usted se conformó con aquello. Yo no, yo cada que acierto en algo, me alegro, porque me indica, ha aprendido. Y seguirás aprendiendo. No es que lo sabes todo, seguirás aprendiendo.
4: Sabio, para
0: la... Yo aquí se lo dije. Y siempre le he dicho, todo lo que dicen de una persona no es verdad. Y le dije, acabarán sancionándolo porque no se puso el reloj. Menos que el escándalo del combustible. Y se lo recuento aquí, lo que pasa es que usted, su animadversión o su sentimiento político, no le va a dejar jamás reconocer. Porque eso no solamente le ha enfermado el corazón a mucha gente, sino le ha puesto también una venda. Hablaron de documentos falsos, de título de bachiller que no lo tenía y todo lo demás. ¿Verdad o mentira?
4: Aún no.
0: ¿Sí o no? Al señor Aquiles Álvarez. Estoy hablando netamente del señor Aquiles Álvarez. Hablaron de que el tráfico de combustible, que un perjuicio, que no sé cuántito y que no sé cuánto. ¿Verdad o mentira? Pero ahí lo acaban sancionando por el tema grillete. Que cuando él lo allanaron, cuando allanaron la casa, para su conocimiento, porque parece que se olvida muy pronto un lugar, no lo allanaron porque no cargaba el grillete. Lo allanaron porque decían que el caso de los combustibles. Y qué raro, ¿cómo vuelan esos procesos mientras allí está estancado un proceso que ya va a cumplir 10 años? que es el caso de los productos COVID, las bolsas para cadáveres, las vacunas COVID, en donde está involucrado otro político en el Ecuador. Pero como ese político está hablando mal de su amigo, Correa.

0: Mucha exageración. Señor, tome, aquí está en una funda el teléfono quitado al señor Johnny Lucas para que sea revisado, examinado. El término correcto, explotada la información que tiene el teléfono.
1: Pesquisado.
0: Pero dicen que al señor le quitaron el grillete y se entregó después de 8 horas. Aquí está el grillete que cargaba el señor Álvarez. Eso ya se llama prueba contaminada. En todo proceso legal, inválida inclusive. Inválida. Pero bueno, con todas estas cosas, sancionan al señor Álvarez. Por todo, menos por lo que se lo acusaba. Que el tráfico de combustibles, que no sé cuantito, que no sé cuantote. Veamos, hay un reportaje sobre la sanción de Aquiles Álvarez. 3 años de cárcel. Dicen por haberse gritado el grillete. Ojo, es la pena mayor que contempla el Código Integral Penal.
1: El COIP.
0: Normalmente los jueces tienen que hacer una relación de qué tan grave es la infracción, qué tan peligrosa es la persona y cuál fue la intención, inclusive, de haberse quitado el grillete. Pero como aquí hay una situación que hay que cumplir, o si no, ya saben, 3 años. Adelante, por favor.
2: Hoy la Fiscalía General del Estado presentó los alegatos finales en la audiencia de juicio contra el alcalde de Guayaquil. Pidió la máxima pena contra Aquiles Álvarez, quien fue acusado de autor directo en el caso AAA. Diego Cuenca describe cómo se desarrolló la audiencia.
3: La fiscal Ruth Amoroso expuso los alegatos finales desde el complejo judicial en Quito y en su intervención señaló al alcalde de Guayaquil, Aquiles Álvarez, y a otros 6 procesados como autores directos del caso AAA. Por eso solicitó la pena máxima de 6 años, 9 meses.
4: Solicito que se les declare la culpabilidad y se les imponga el máximo de la pena por el delito de comercialización ilegal de hidrocarburos.
3: Ramiro García, uno de los abogados de Álvarez, cuestionó los argumentos de fiscalía durante la audiencia de juicio, que empezó a las 8:30 de la mañana de ese domingo, y hasta el cierre de ese informe continuaba.
5: No han podido demostrar una sola transacción ilícita, y sin embargo han tenido la sinvergüencería de pedir pena máxima. Todos los alegatos se basan en narrativas, no en pruebas. La propia prueba de fiscalía ha demostrado que no existe comercialización ilícita de combustibles, menos todavía en frontera.
3: La fiscalía también pidió al tribunal penal la clausura definitiva de las 6 empresas vinculadas, entre ellas Copedesa, relacionada con la familia de Aquiles Álvarez, pues según su investigación, esas compañías adquirían diésel subsidiado y lo vendían al sector industrial sin el subsidio. Exigió multas y el pago de una reparación material por el perjuicio que, según afirmó, causaron los 21 procesados.
4: Solicito que en sentencia se condene en calidad de reparación material al pago de 61.502.658.39. correspondiente al perjuicio económico ocasionado al Estado ecuatoriano, deberá ser dividido para todos los procesados en la presente causa.
3: El alcalde de Guayaquil fue trasladado desde la cárcel del Encuentro hasta la unidad judicial del Cantón La Libertad, en la provincia de Santa Elena, para que participe en la audiencia de manera virtual. Esa vez se redobló la seguridad en los exteriores de esa dependencia, con vallas metálicas que se colocaron en 2 cuadras a la redonda.
2: Hace 2 años, el alcalde de Guayaquil empezó a enfrentar su primer caso judicial. Hoy suma 3 causas.
0: Ahí
2: no va,
0: ahí
2: no va.
0: Ahí están los policías que usted reclamaba.
1: Ahí están toditos. Están custodiándolo.
0: Ahí están toditos haciendo cerco. Oiga, y será haciendo que todo. Mire, este reportaje fue por el caso del combustible, el caso de AAA, en donde la fiscalía pide aquello. Pero eso fue el domingo. Pero ayer lo sentenciaron por el caso grillete. Vamos al otro reportaje. No, no es reportaje, creo que es una presentación de la televisión. Adelante con el otro que le envíe, por favor.
6: Y mucha atención, porque hace pocos minutos el alcalde de Guayaquil, Aquiles Álvarez, quien se encuentra detenido en la cárcel del Encuentro en Santa Elena, fue condenado a 3 años de prisión en el caso Grillete. Reiteramos, fue condenado a 3 años de prisión en el caso Grillete. El tribunal lo declaró culpable del delito de incumplimiento de decisión legítima de autoridad competente, que consideró que, si bien no tenía la finalidad inmediata de fuga, Álvarez actúa con dolo al retirarse del dispositivo. Los jueces de Durán también lo han multado con 10 salarios básicos y debe ofrecer disculpas.
0: Ahí está.
1: Solo porque me haya quitado un dispositivo, qué bestia.
0: Le repito, toda acción el juez tiene que valorarla. Ahí dijo la señorita que presentó la análisis, dice.

0: Vale. No hubo riesgo inminente de fuga.
1: Claro, sí, porque estaban en casa descansando.
0: Y ojo, el policía dice que él nunca vio que se gritó el grillete. Y otro perito dice que le quitaron el grillete para mandarlo en cadena de custodia. O sea, tan contradictorio. Esto fue el lunes. El domingo era la otra audiencia. Bueno, esto es un relajillo. Yo lo que le quiero decir finalmente, oiga, don Lucas, si usted no ha aprendido, apréndalo mirando allí.
1: Yo lo estoy escuchando y me
0: aprenda lo que es.
1: Pero me hago acuerdo algo que circula en redes sociales. Dice que el presidente de la República es el jefe de Estado. Lo dijo el expresidente. Y el Estado comprende la función pública, la función electoral, la función legislativa. Y por eso que meten las manos, pues cuando supuestamente son independientes. ¿Se acuerda de esa frase que ha sido, bueno, en redes sociales aparece y me vino a la memoria? ¿Será que el señor Daniel Noboa está metiendo ahí sus manos, presidente? Cogiendo o acogiéndote esa frase. El presidente de la República es el jefe de Estado. Oído, y el Estado comprende la función judicial, la función legislativa, la función electoral. Y cada uno de los organismos que competen el Estado ecuatoriano. Yo me pregunto si él está.
0: No le regales nada a nadie.
1: Mención a eso.
0: Voy a usar yo.
1: Como lo dijo el expresidente. Yo también lo uso.
0: Yo voy a usar la palabra que siempre uso. No me regalen nada. Pero no me quiten lo que me ha costado ganármelo, pues.
1: Indudablemente.
0: Yo creo que es lo normal, pues, ¿no?
1: Indudablemente. No me dé.
0: 8:17, 8:17. Repetimos en Manta para la gente que todavía nos observa. No ha habido casos violentos en estas últimas horas. Aparentemente vimos una tranquila. Vamos a lo local. Ayer causó sorpresa que un grupo de taxismo.
1: El gremio del taxismo total, 17 operadoras.
0: Todos se reunieron en una rueda de prensa.
1: En una rueda de prensa.
0: Para decir que.
1: Brindarle respaldo, oiga.
0: Brindar un respaldo a
1: la señora alcaldesa.
0: Sorpresa. Esto generó controversia.
1: Sí, crítica.
0: Si usted se pone a ver en las redes sociales, en la sección de los comentarios, vaya revisando.
1: Diferentes plataformas que están.
0: Vaya revisando. Y verá todo lo que le dicen a los pobres taxistas. Inclusive alguien dice algo que también es una realidad. Eso es lo que dicen los presidentes del taxismo.
1: Claro.
0: Ahora, hay que preguntarle.
1: Todos los asociados.
0: Hay que preguntarle a las bases del taxismo si ellos se reunieron para que esa compañía, esa cooperativa, tome aquella decisión.
1: Asamblea. Una asamblea por cooperativa.
0: Sí, es que lo hicieron, ¿no? Y se lo hicieron en hora buena. Es decisión de ellos. Ellos verán a quién respaldan. Aunque aquí hay otras cosas que ya se los puedo decir yo en base a la experiencia. El taxismo es como algunos amigos. ¿Bailan al mejor pastor?
1: Sí, no, es que ellos siempre.
0: Parece mentira, pero es verdad.
1: Ellos siempre se reúnen o reciben en tiempo de campaña a todos. Dice ellos, los escuchamos.
0: Yo le pongo como ejemplo en una de las últimas elecciones, en el 2014.
1: Los escuchan a todos los políticos.
0: En el 2014, los taxistas decían que estaban respaldando al señor ingeniero Jaime Estrada, ¿se acuerdan?
1: Sí, sí, sí, sí,
0: me acuerdo. ¿Y a quién respaldaron?
1: A la final, ¿quién? Sí.
0: No se sintió el respaldo.
1: Al señor Intriago,
0: no se. Porque usted se subía. No, en el 2014 fue a Zambrano.
1: Ahora, así.
0: Porque usted se subía al taxi. Usted le decía al taxista, lléveme a.
1: Y hablaba mal.
0: A la esquina del Pavo. Iba conversando con el taxista. Y el taxista le dice de todo, menos algo bueno contra el quien gobierna. Pero repito, es decisión de ellos. Ellos sabrán si se reunieron o no se reunieron. Yo lo único que digo, ojo, es de que en redes sociales. Atrás de esa noticia, en la sección comentarios, hay mucha gente que está criticando.
1: Algunos lo creen como falso ese apoyo. ¿Por qué? Porque simplemente ellos normalmente, reitero, se reúnen con todos los candidatos o precandidatos. Los escuchan, entre comillas.
0: Acuérdense que las bases siempre dicen que sus dirigentes son traicioneros. No sé si ha escuchado
1: eso. Sí, de todos los gremios. Siempre ellos pactan, dicen, entre comillas, no sé
0: para qué. Para mí, eso ocurrió ayer. Eso va a traer cola. Entre el día de hoy y el día de mañana.
1: Porque si todo el gremio es un apoyo real, estamos hablando de integrantes de 4.000 taxistas, ¿no? Estamos hablando. Y si traducimos después, bueno, 8.000 votos. Estamos traduciendo ya hipotéticamente que tendría asegurado.
0: Creo que en las elecciones las cosas no funcionan así.
1: Sí, no, yo sé que...
0: A ver, yo he tenido amigos...
1: Es hipotético, yo le digo.
0: Sí, pero es que no funciona así. No, yo o sea, la realidad es otra. Yo he tenido amigos que representaban a la pesca.
1: Sí, uy, Dios mío. Dice, somos
0: tres. Y sacaron 500 votos. Somos y yo le digo, hay 500 pescadores. No, pues. No, pues. Un amigo entre broma le decía, ¿será que se te fueron a pescar el día de las elecciones?
1: Yo en una
0: y no estaban aquí.
1: En una oportunidad cuando era estudiante de la universidad decía un profesor, yo voy a ser candidato. Tengo alumnos acá en el Colegio Manta, tengo en la universidad. Yo aseguro una, mi curul. Tampoco así dice uno, ni la familia votaron por él.
0: En la política hay cosas que pueden influenciar a una X situación.
1: Sí.
0: Pueden influenciar a una X situación. Acuérdese de algo, acuérdese lo que le voy a decir, señor Lucas. Se lo voy a decir ahorita.
1: Ya están sumando adecto algunos.
0: La campaña todavía no empieza. Yo creo estratégicamente que fue muy prematuro. Muy prematuro decir aquello por parte del gremio de los taxistas. Es
1: que también hay un precandidato, el señor Sabando, como miembro del taxismo.
0: Siempre ha existido candidatos del taxismo en diferentes listas.
1: Sí, pero no tan de cerca, parecería como que un poco de...
0: Sí, siempre ha habido. Jaime tenía Coco Bailón.
1: Sí.
0: A mí no me va, que la historia la conozco, señor Lucas.
1: Sí, tiene razón. Pero como que mi amigo el Coco como que...
0: Jorge Zambrano tuvo al chinito Freire, concejal de Alterno. Fue alterno de Margarita Caviedes, me parece que fue, cuando fue concejal en las últimas elecciones.
1: El chino Freire de la parroquia Eloy Alfaro.
0: Sí. Todos los políticos... A ver, yo me... que la fuerza del taxismo... Pongo un taxista.
1: Pongo un taxista.
0: Repito, ojo, una parte sí, está con los ojos cerrados con un X candidato. Pero para mi concepto la mayoría se divide. Y... De lo poco o mucho que conozco de estos temas políticos, como que es muy temprano. La campaña no arranca todavía.
1: Todavía no.
0: Estamos esto, mire, en... ¿sabe qué va a pasar aquí? Y se lo voy a decir hoy día también. Esto es como en el fútbol. Supongamos que yo soy dirigente del Delfín. Y yo anuncio que voy a contratar 3 meses antes del campeonato.
1: A Julio Canto.
0: A Quito Díaz. Y viene el Liga Portuguesa y se me lo lleva. No, que yo lo anuncié. No, pero oye, es cierto, Quito Díaz, ¿cuánto te da? Te da 10, yo te doy 11. Y me lo llevan. Por haberme anticipado mucho. Por haberme anticipado mucho. Y aquí, por experiencia le repito, siempre ha pasado con los señores taxistas, ellos apoyan a todos. Si va Julio Canto, candidato a alcalde, le dicen, yo estoy con usted, don Canto. Párenme, abuela, todas las bases estamos con usted, toditos.
1: Toditos estamos,
0: así le dicen.
1: Unánime.
0: En el taxista, todos estamos con usted. Se va don Julio Canto, déjalo que se vaya, ese Gilberto. Viene Johnny Lucas, Johnny Lucas, te estábamos esperando, todos los taxistas estamos contigo. A Johnny Lucas le dicen lo mismo. Y después a Freddy Kelly le dicen, uy, sácate un porrinches, para que vean que todos estamos contigo. Y todos están con Freddy Kelly. ¿No sabía usted que eso? ¿Sí sabía que
1: sí,
0: eso pasaba?
1: Sí, yo hace poco le dije, los taxistas se reúnen o los escuchan a todos.
0: Al uno le piden, oye, que aquí necesitamos unas computadoras, bla, bla, bla, bla. Oye, que acá necesitamos una cancha que ilumine, no, que ta, ta, ta, ta, ta, ta. A todos le piden un milagro, a todos los santos le solicitan un milagro.
1: Y conversan con todos, sí. Los escuchan, una pregunta dice, no es que nosotros nomás los escuchamos. Y es.
0: Por eso considero yo que como que es muy temprano el haber lanzado aquella situación. Tal vez estratégicamente lo hicieron. Tal vez yo no tenga la razón, pero yo estoy considerando como que es muy temprano.
1: Muy prematuro.
0: Como que puede crear frentes, inclusive internos en las cooperativas.
1: Sí, yo no estoy con ella, puede decir algo.
0: Claro, lógico, por eso le digo. Y yo lo vi por ahí en un comentario en redes sociales, alguien que dijo, pero...
1: Yo soy taxista.
0: Nosotros no.
1: Claro, algún taxista tiene que haber comentado, ¿no?
0: 8 de la mañana con 24, 8 de la mañana con 24. Eso es lo que tiene que ver al tema político. ¿Qué más hay en lo político?
1: En lo político, bueno, los recorridos que tiene.
0: ¿Usted sabía, Javier Briones es el posible candidato de Caminantes a la alcaldía de Manta?
1: Yo le escuché decir el día de ayer a usted acá.
0: Sí, sí lo dije, ¿no?
1: Sí, claro.
0: Ok, correcto.
1: Lo escuché decir ayer.
0: ¿De ahí qué otras novedades políticas hay? No. Ah, el hijo de su comadre, Leonela Zambrano, es el candidato concejal.
1: Rural.
0: Rural de ADN.
1: El
0: no, de la señora Marciana Valdivieso, perdón.
1: Sí, el. ¿Cómo que se llama?
0: Creo que es Valentín.
1: Valentín.
0: Sí. ¿Eso no lo sabía usted?
1: No lo sabía porque
0: sé. ¿Hable serio?
1: Sé que el otro hijo está como jefe político, pues, que es en ADN. Mi amiga Leonela también baila así de esa manera. Sí, es jefe político de ADN.
0: 8 de la mañana, como dijo la chimontuflia. Pues, ¿para qué te digo que no? Sí, sí. Eso. 8:25, nos vamos, señor. Ah, qué pena lo del delfín, ¿no? Qué pena lo del delfín. Sí, en 2 minutos le voltearon la tortilla.
1: Le echaron.
0: Mandaron a llorar a mis cholos. Los mandaron a llorar.
1: Y Cienit dice que va a hacer una demanda legal, parece que.
0: 8:25, señores. Nos vamos. Un abrazo. Gracias. Mañana volvemos con más detalles informativos.

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0: 10:48.
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0: 11:03. 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

0: 11:10.
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0: 11:16.
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0: 11:23.
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0: 11:31.
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0: 11:39.
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0: 11:49.
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0: 11:56.
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0: Son las 12 de la noche y 4 minutos.
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0: Son las 12 de la noche y 11 minutos.
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0: Son las 12 de la noche y 20 minutos.
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0: Son las 12 de la noche y 28 minutos.
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0: Son las 12 de la noche y 34 minutos.
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0: Son las 12 de la noche y 42 minutos.
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0: Son las 12 de la noche y 49 minutos.
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0: Son las 12 de la noche y 55 minutos.
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0: 1:02.
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0: mañana y 8 minutos.
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0: 1:17. 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

0: mañana y 21 minutos.
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0: 1:41.
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0: 1:58.
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0: 2:02. 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

0: 2:09.
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0: minutos y 16 minutos.
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0: 2:26.
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0: 2:34.
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0: 2:41.
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0: 2:52.
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0: 2:59.
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0: 3:07.
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0: 3:18.
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0: 6 minutos.
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3: 4:44.
4: A esta hora de la mañana, en este nuevo día, Radio La Voz, la 1570, les dice: buenos días, Manta. Buenos días, Maraví. A partir de este momento, en la programación musical, con lo mejor de los éxitos para divertirlos, está Freddy Alberto Kelly Chávez.

días, Manta. Buenos días, Manaví. Levantémonos con la energía de que en este nuevo día vamos a conseguir los objetivos trazados.

Amigos, ¿qué tal? Buenos días, ¿cómo les va? Aquí estoy, quien le habla, Freddy Alberto Kelly Chávez. Gracias a Dios, un día más con vida para estar con ustedes, trabajar en este medio tan importante que es Radio La Voz de Manta Punto, día 1570 de amplitud modulada. Buenos días, amigos. Estamos hoy miércoles, mitad de semana. Hoy es ya 5 de agosto, año 2026. Buenos días. Teléfono de Radio La Voz, 099-963-5011, repito, número de Radio La Voz, teléfono. El siguiente, apúntelo, 099-963-5011. Mi número celular es el siguiente, 099-3333-067, para sus llamadas normales, mensajes normales, a través de WhatsApp y Facebook, está totalmente habilitado. Mi número de celular, repito, 099-3333-067. Buenos días. Manolito Vinces, ya está despierto. Manolito Vinces, con su esposa Cerela Chiquito y Ricardo Denis Petita, preparando material rico en cebollado. Ya está en la posa Manolito. Manolito Vinces vendiendo excelente cebollado. Manolito Vinces, buenos días, buenos días. Para Juanito Marquín Targui, su amigo José Mendoza, Pablo Santana, Nuevo Montecristi. Juanito Marquín, su Juan Manuel, Juan Arturo, Maribel, Gladys, ese Marquín despierte. Gladysita Marquín, Gladys Marquín despierte. Tiene que trabajar Gladys Marquín. Buen día también para tío Checho La Guava, José Olmedo García Guava, Guava, su mamita, Bolivia, B, Camero Sedentarqui, ya escuchando la de la voz. En Altamar está Ramoncito con el capitán Chueco y la señora Isabel Mero en el Palmar con su familia, don Carlos Vermey, Verónica, Jacqueline, allá, Karina, en el Palmar. Buenos días, bienvenidos amigos. Este es Radio La Voz de Manta. Ya son las 4:50 minutos.

La hora, amigos, la hora. Ya son las 4:53 en Radio La Voz de Manta. Buenos días a Pablito Rodríguez en Colorado, su esposa Melida Murillo, su hijo Carlos Maribel, Daniel, Mario, César, Mario, nieto de mi vecino Pablito, Pablito Rodríguez en Colorado, despierta, Antina Mieles, Tinita, Antina Mieles, su sobrino Andrés, su amiga Lupita Blanquita Silva, capitán Jorge Mieles Osa, su esposa Trita Barcia Mieles y su hijo Jorge Mieles Barcia. ¿Qué tal? Pepito Reyes, el peluche de la esquina del Pau, Pepito Reyes, el personal de Voz Serenilla, su capitán y hermano Pablo Mero, su esposa Ramona Raquel Anchun y Antún, y su hijo David Ricardo Juan Pablo, Valentía Estefanía Aymar, y su nieta Angrida Yosa, el capitán hermano Pablo Mero, Luis Mero, con su querida esposa Juanita, su hija Yadira, Gabriela Liliana y Maribella Mero Mantuano, Pepe López, su esposa Isla Mero, su hijo Juni Freya, Jairi Yumeri en la ciudad de Costa Azul, capitán Eduardo Mero en su vivienda, Julio Mero, David Mero, Rica Mero, la gente de Voz Serenilla con su capitán y hermano Pablo Mero, escuchando la voz de Manta, punto dial, 1570 de amplitud modulada, el barrio Miramar, Tomás Mero el Peje, ¿cómo te va Peje? Su esposa María Espinosa, su hijo Darwin, Joana Justin, sus nietos Elkin, Christopher Mayer, y su yerno Cristóbal Mantuano, el barrio Miramar, también para Marcelo Pillazagua, su esposa María Espinosa, Don Pedro Espinosa Pillazagua, su esposa Anita Catagua, Alberto Espinosa Carabelí, su esposa Sene Cañarte, Pablito Espinosa, el barrio Miramar, Pablito Espinosa, y, ¿cómo no?, para el capitán Pedro Alcón, que labora en la presa Niza de Pozorra, capitán Pedro Alcón, su mamita Mercedes Alcón, la esposa abogada Mariela Vázquez, su hijo Britan, Estefano, Oliver y Onul. Buen día, capitán Pedro Alarcón Holguín, 4:54.

Laura, amigos, 4:57 minutos en Radio La Voz en San Juan de Manta. Para Carlos Alberto Delgado, su esposa Alvita Delgado, soy Giancarlo con su esposa Elena Cedeño. Licenciada Yulisa Liz Delgado, Maurito está en el cielo, Senafone Delgado. Yandri Delgado con su esposa Marbeles, Daniela Delgado, su esposo Johnny Delgado. Los niños Yael, Eider, Jefferson, Yesaeli y Yagre. Don Rafa, su esposa Maribel Delgado, Colón Vélez, Pradito Delgado, Maestro Garluca, la gente de San Juan de Manta, escuchando Radio La Voz. Manolito Delgado, su esposa Paula Chávez, señor Gabriela Yajaira, Esenia, Emi Delgado Chávez, su nieto Maqui, la Calina Lucas, Fiorito Alguín. Manolito Delgado de San Juan de Manta, Ramón Espinales, su esposa Patricia Mero, su hijo Yarixa, Viviana Jesse, Jonathan Levy, su nera Vanessa Samaro, Sarancho y Yumeri, su yerno y demás, su cuñado William Mero, Escalinata Bel Paloma, la familia Espinales Mero, Ramoncito Pilligua, su esposa Samita Barrerán, sus hijos Kevin, Liliana, Jennifer, Carolina, Ronnie, Emiliano, señora Karina González con su esposo Kevin Pilligua, el chino Antón con su esposa, la señora Liliana Pilligua, José Alcheche, el rey de los caches del Barra Santa Elena y su lancha, el Palomo Blanco, José Alvea Cheche, el maestro conductor Luis Menoscal, su hijo Henry Menoscal, su esposa Gina Pillazao y su hijo Luis Fabián Menoscal, el calle 110 de Tarque. El maestro conductor Luis Menoscal, Marco Yolizaba, Eduardo Franco el Tabludo, Ramón Chuni la Culebra, Macha Lilla Carpite, Mario Chuni el Amor, amigos del barco pesquero Yolizaba. Buenos días, 4:58 minutos en La Voz.

0: 5 y 2 minutos.
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La hora, amigos, ya son las 5 y 14 minutos en este miércoles, mitad de semana, es hoy 5 de agosto, año 2026. Reitero, tengo un número de teléfono de Radio La Voz, 099-963-5011, mi número de celular 099-3333-067. Buenos días, amigos. Pablito Rodríguez en Colorado, su esposa Melida Murillo, su hijo Carlos Maribel Daniel, Mario César Mardi, nietos, amigos, siendo Pablito Rodríguez en Colorado, Angelito Anchuni Chilán, su esposa Maribel Santana, sus hijos Ángel Jonathan Jenny, los nietos Ángel Fernanda Antren, su mamita María Chilán, Ángel Mero Calle, Ángel Delgado del Chisado, su esposa Martita Santana, para su hijo Irving Agustín, para Tito María Guale, Lidia Moreira, su esposa Lupe Flores, a su hijo de Rosana, su nieta Rosanita Lidia Moreira, Carlos Anchunia, Santo Anchunia, Juan Zapatero de los Esteros, su esposa Aurora de Mantono, y su hijo de Anchunia, Toma de Agua, Jimmy Quijé, su esposa Marilín Chimbo, ¿qué tal Jimmy? ¿Cómo le va Jimmy? También para Miquito Enrique Pellego en los Esteros, Ángel Parra de la Pepa, su amigo Gonzalo Suárez y Pepito Quijé en la Cumbre, Ángel Parra de la Pepa, la Pepa. Buen día para Cali Cirilito, para Juan Cirilito, saludos a amigo Jorge Vélez, Juguín de San Juan de Manta, Arroz Florida Llenara, saludos a su gran amor Jorge Flores Coque, la Sintonía Atenta. También de Lisandro, señor con su familia Barro Lazareto, Papalucho, en su cevichería de Villa Marina, para la cangreja Capitán Bolayantar, que

Llámelo Nida, Armando López, Juanito, Paquito, Lide Moreira, José Carlos Borges, su esposa de Cayo en el Palmar. El saludo para Pedro Pastor Rivera, su esposa, sus queridos hijos. ¿Cómo le va? Al capitán Mario López, monje Pica Piedra, capitán Alberto López, monje. Buen día también para el capitán Teodoro Antonio, capitán Bolívar Flores, capitán Chino, Diomedes Espinosa, Mariela Delgado, Henry Ángel, Carmen Daniel Gávaro, la Victoria. Para Martín Delgado, su esposa, Saber Rivera, sus queridos hijos. El saludo para Simón Mantero Soñito, que está Soñito con sus hijas, la señora Patricia, su esposo Pedro Anchundia, la señora Marcela, su esposo Juan Antonio, la señora Alexandra Mantuano, su esposa Nelly Flores Chivito, y para Gema, después de Gema, tiene que estudiar Gema Monserrate Flores Mantuano y su prima Sheila Anchundia Mantuano, Simón Mantuano. Buenos días, amigos, 5:15.

La hora, amigo, la hora, 5:18 en Radio La Voz de Manta. Carlitos Alberto Delgado, su esposa Alvita Delgado, se vienen cargo con su esposa Liana Cedeño, licenciada Yolisa Libre Delgado, Maurito está venciendo, señora Juana Delgado, ya Andri Delgado con su esposa Amar Vélez, Daniela Delgado con su esposa Johnny Delgado, Arnio Yareya, L. de Yesalí Jefferson, Don Rafa, su esposa Maribel Delgado, Colombia, Leparito Delgado, Maestro Hogar Luca, la gente de San Juan de Manta, Manolito Delgado, su esposa Paola Chávez, su hijo Gabriela Yajagra, Senia, Emigo Chávez, su nieto Maki, la Calina Luca, y Ferolito Alguín, Manolito Delgado, San Juan de Manta, Manolito Vince, su esposa Cereal Chiquito, su hijo Carlos Dine Petita, nos escucha Barro Centenario, Manolito Vince, ya está la esposa vendiendo el excelente soya, Manolito, Capitán Pedro Alcón Alguín, su mamita Mercedes Alguín, la esposa abogada Mariela Vázquez, su hijo Britan Estefano Olivier Leonur, la familia del capitán Pedro Alcón. Buenos días, 5:19.

Amigos, son las 5 y 22 minutos. ¿Qué tal, tío Checho la Guava? Soy Olmedo García Guava, su mamita Bolivia, Beca, Merce y Entarqui. Ramoncito en alta mar con Capitán Chueco, señor Isabel Mero, allá en el Palmar. Señor Isabel Mero se ha perdido. Y también a Carlos Vermey, Verónica, Karina y Jacqueline, señora Isabel Mero, en el Palmar. Don Jorge Castillo con sus tres amores, su esposa Marita Marenancio y Dayana Liliana Castillo, unos esteros. ¡Gema! El primer Gema Castillo, su hija Dalí y Escaleta Castillo, su papá Juan Castillo. Tío Checho la Guava, ahí está Guavita, también para Juanito Marquín Tarqui, su amigo José Mendoza, Maro Santana, no Montecristi. Juanito Marquín, su hijo Juan Manuel, Juan Arturo, Maribel, Gladys Marquín, Juanito. Juanito Marquín en Tarqui, despierte Gladys Marquín, tiene que trabajar. Gallardo, el gallo bello Tarqui, su papá Gonzalo Bello, su perrito, no más que tú estás Bailey Bello, despierte Gallardo. Pablito López Bello, su esposa Marisa López Pin, Frankie Roca, su esposa Marta Isabel López, su Dinita Roca. Jorge va al maestro Changa para echar el callejón de Barro Muñagui y también para el viejo Miguel. El maestro conductor Luis Menoscal, su hijo Henry Menoscal y su esposa Gina Pillazagua, y su hijo Luis Fabio Menoscal, maestro conductor Luis Menoscal, Marco Yelizaba, Eduardo Franco el Tabludo, Ramón Chunera Culebra, Machalilla Carpite, Mario Chunera Mora, está la gente Marco Yelizaba escuchando Rayo la Voz de Manta, y para Ramón Pilligua, su esposa Samita Barrenán, su hijo Kevin, Liliana, Jennifer, Carolina, Ronnie y Emilandi, Chunera Karina González con su esposa Kevin Pilligua, Chinantón con su querida esposa, la señora Liliana Pilligua, Richie en España, despierta Richie en España, su querida esposa Moncita, su hijo Dana, Eli Nil y su mamá Mercedes Javier, Richie en España, Toñito Bonilla en Carolina del Norte, Almita Quijíe, su esposo Hugo López y su hijo saludan a Jimmy Quiji para Pepito Quiji acá en la ciudad de Manta, para la Pepa, su amigo Gonzalo Suárez, Pepito Quiji en las cumbres, buenos días. Para Pepito Reyes Peluche, la esquina del Pau, Tinita, se ha perdido Tinita, Antina Mieles, su sobrino Antonio, su prima Lupita Blanquita Silva, capitán Jorge Emilio Josa, su esposa Trinita Barchemil y su hijo Jorge Emilio Barcia, capitán Pedro Alguín, su mamita Mercedes Urquina, esposa abogada María Lavalque, su sobrina Estefano Bolívar Núñez, buen día, capitán Pedro Alarcón y Tomás Mero el Peje, su esposa María Espinosa, sus hijos Darwin, Joana Justin, su nieto el que Cristo Mayeli, su hijo Cristóbal Mantuano, en el barrio Miramar, Tomás Mero Peje. Despierta, peje, no te pierdas, peje. En el barrio Miramar de la parroquia hermana de los esteros, escuchando Radio La Voz de Manta, punto dial 1570, 5 y 24 minutos.

0: 17 minutos.
1: 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Buenos días, buenos días, buenos días. Muy buenos días, amigos que nos escuchan en esta mañana fantástica. 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

0: Hola, hola, hola, hola, hola. ¿Qué tal la audiencia de la voz 1570? ¿Qué tal? Buenos días, listos nuevamente acá en nuestra mesa de trabajo para iniciar una nueva jornada de información. El calendario marca miércoles 5 de agosto, 5 de la mañana, 37 minutos, 5:37 minutos de novedades del acontecer informativo de la ciudad, de la provincia. Los hechos de Crónica Roja nuevamente se presentaron ayer, es decir, anoche para ser más exacto. Dos hechos de violencia dejaron dos personas fallecidas. Además, fallecieron dos de las víctimas de hechos anteriores. El joven que fue baleado en la bahía, lamentablemente perdió la vida también el día de ayer. Y una persona que fue baleada el sábado en el Prado también perdió la vida. Es decir, que ayer hubieron cuatro personas fallecidas de hechos violentos. Dos de los que se originaron en el mismo día o en la noche, y dos amigos oyentes que se originaron en la jornada anteriores o en jornadas anteriores. Las víctimas de las jornadas anteriores fueron Justin Moreira, que fue baleado el viernes 30 de julio en el sector de la bahía. Resultó herido de gravedad y no resistió. La otra víctima fue Manuel Sánchez, de alrededor de 65 años de edad. Él fue baleado en el sector Prado 6 en Montecristi el día sábado. En cambio, ellos dos fallecieron el día de ayer, y también lamentablemente el día de ayer perdieron la vida dos personas en dos hechos diferentes. Uno en la avenida Malecón, sobre las 21 horas, según logramos conocer, y una hora después otra persona también falleció cuando estaba dentro de su vivienda. Fue víctima de un ataque al estilo sicariato. La segunda persona fue identificada como Andrés Moreira. Ya les damos detalles de esta información y todo lo que se originó en los alrededores también de la provincia de Manabí. 5 de la mañana, 39 minutos de 5 con 39 minutos. Vamos a los detalles de la información, amigos oyentes. 5:39 minutos, violencia en Manabí, amigos oyentes. Atacan a tiros a conductor en la zona turística de Manta. Lo que decíamos de la avenida Malecón, un ataque con arma de fuego hacia un vehículo fue registrado la noche de este día, martes 4 de agosto de 2026, alrededor de las 20 horas. El evento generó conmoción en la avenida Malecón frente a la playa El Murciélago de Manta. De acuerdo con información preliminar, la víctima se movilizaba en una camioneta doble cabina color blanca cuando fue interceptada por atacantes que dispararon en repetidas ocasiones. Tras los disparos, el conductor perdió el control del vehículo y terminó sobre la vereda, amigos oyentes. Testigos presenciaron e informaron haber escuchado más de 15 detonaciones cerca del redondel de autoridad portuaria y las inmediaciones del hostal Alexandra. Según los reportes iniciales del vehículo marca ZX Auto de placa MBF 4683, era seguido por desconocido. Durante la huida, el automotor perdió la pista y colisionó contra un muro de concreto, dejando fragmentos de mampostería sobre la calzada. Según los reportes en el sitio, dos hombres que se movilizaban en una motocicleta habrían participado de la ráfaga de disparos antes de darse a la fuga con rumbo desconocido. Agentes de la Policía Nacional Criminalística, personal militar acudieron al sitio para coronar la escena e iniciar las investigaciones para acceder al interior y retirar el cuerpo. Los peritos rompieron una de las ventanas del vehículo. El ataque interrumpió el tránsito habitual en la zona, provocando un intenso congestionamiento vehicular. Personal de la Policía Nacional cercó el área para levantar indicios, mientras efectivos de las Fuerzas Armadas y DINASEC resguardaban el sitio. Preliminarmente se hablaba de un deceso del ocupante, amigos oyentes. La hipótesis que toma fuerza tras la llegada de la unidad de criminalística y un vehículo de medicina legal para realizar el levantamiento correspondiente. De confirmarse la fatalidad de este, amigos oyentes, habrían sido en ese momento 306 muertes violentas que se confirmó tras conocerse que el hombre estaba al interior del vehículo. en el distrito Manta, Montecristi, Jara, mijo. Se escucharon más de 15 ráfagas seguidas. Enseguida, la gente corrió, se resguardó en los kioscos y locales cercanos, señaló un comerciante del sector. Amigos oyentes, este evento se suma al último hecho violento registrado recientemente en la jurisdicción, donde ataques armados en el sector colindante Jaramijó y Montecristi han mantenido en alerta a los habitantes en la franja costera. Horas después del peritaje en la escena, las autoridades confirmaron el fallecimiento del ocupante del vehículo a causa de la gravedad de las heridas. La víctima fue identificada como Luis David Cedeño Vince. Los restos fueron trasladados en un carro de medicina legal hasta el centro forense para la autopsia de ley, mientras los agentes de la DINASEG continuaban recabando indicios para dar con el paradero de los responsables. Amigos oyentes, ataque armado anoche, la violencia en Manabí no se detiene. Ataque a un conductor en un vehículo en la zona céntrica de Manta, titula la nota de prensa. Como le señalábamos, sucedió en la avenida Malecón, amigos oyentes, 5 de la mañana, 43 minutos y una hora casi después, aproximadamente a las 10:15, un sicario se metió a la casa de un hombre solo para quitarle la vida. Eso sucedió, amigos oyentes, en Tierra Santa del Cantón Montecristi. Sujetos armados ingresaron abruptamente a una vivienda donde se encontraba Andrés Moreira para arrebatarle la vida. El hecho se registró la noche de este día, martes 4 de agosto, al interior de una vivienda ubicada en el sector de Tierra Santa, amigos oyentes, del Cantón Montecristi. Según se pudo conocer a través de personas de lugares, sujetos armados llegaron al sector e ingresaron a la fuerza a la vivienda donde se encontraba Mendoza. Una vez dentro de la casa, descargaron varios disparos contra la humanidad de Andrés, quien no tuvo oportunidad de correr para salvar su vida, amigos oyentes, pues quedó a expensa de los verdugos atrapados dentro de su vivienda. Una hora antes, en la avenida Malecón, frente a la playa del Murciélago, otro hombre que fue identificado como Luis Cedeño perdió la vida tras un atentado a bala cuando conducía una camioneta color blanco. Personal de criminalística de INASEC llegaron hasta la vivienda en Tierra Santa para tomar procedimiento e hicieron el levantamiento del cuerpo y lo trasladaron en el carro de medicina legal hasta el centro forense de Manta para la autopsia de ley correspondiente. Con estos dos muertes violentas, la cifra de personas fallecidas al estilo sicariato en el distrito Manta, Montecristi y Jaramijó llegan a 307 en lo que va del año. Pues horas antes falleció en el hospital Rafael Rodríguez Zambrano, un hombre que el pasado 30 de julio fue víctima de un ataque armado. Además, también en el sector del Prado, una persona que había sido baleada también falleció en el lugar, amigos oyentes. Atención, amigos oyentes, sicarios se metieron a la casa de un hombre solo para quitarle la vida. Eso sucedió también anoche en el sector del Prado 6 de Cantón Montecristi, amigos oyentes. Son las 5 de la mañana, 46 minutos, 5 con 46 minutos. Esos fueron los hechos de violencia. Se marcaron en la jornada anoche prácticamente, amigos oyentes. 6 de la mañana con 46 minutos. Vamos con más detalles informativos a través 5 de la mañana con 46 minutos. 5 con 46 minutos de detalles de otras informaciones que se dieron. Justin Moreira murió 6 días después de ser atacado a bala en el sector de la Bahía. La información que se la dimos a conocer y ahora vamos a detallarla, amigos oyentes, como recogen los medios de comunicación. Son las 5 con 46. Justin Moreira, técnico celular, murió 6 días después de ser víctima de un ataque. La víctima resultó herida el pasado 30 de julio en un ataque armado registrado en el sector La Bahía mientras atendía su negocio. Sujetos armados en ese día abrieron fuego en repetidas ocasiones contra su víctima, según información de la policía. Y este martes 4 de agosto de 2026 se confirmó su fallecimiento. De acuerdo con los datos de la policía, Moreira se encontraba en su local de reparación de celulares cuando el agresor disparó por varias veces. De manera preliminar, se conoció que la víctima habría recibido aproximadamente 6 impactos de balas. fue trasladado de urgencia al hospital, donde permaneció bajo atención médica durante varios días. Pese a los esfuerzos médicos, este martes se confirmó su deceso. Las unidades especializadas de la policía continúan con la investigación para esclarecer las circunstancias del crimen, identificar al responsable y determinar el móvil de este hecho. Hasta el momento no se han revelado detalles sobre la identidad del agresor ni sobre los móviles en respecto a la presunción de inocencia y al desarrollo de la pesquisa. Las autoridades mantienen el caso bajo investigación activa. Este hecho se suma a los sucesos de violencia armada que afecta el sector urbano del puerto Manabita, donde las autoridades despliegan unidades especializadas para esclarecimiento de este tipo de crímenes. No se han divulgado declaraciones adicionales de familiares ni testimonios oficiales, más allá de la información proporcionada por la policía sobre las circunstancias preliminares. El cuerpo de Moreira fue retirado del hospital donde permanecía ingresado y lo trasladaron hasta el Centro Forense de Manta para realizarse la autopsia correspondiente. Las autoridades continúan recolectando evidencias y avanzando en la línea de investigación abierta desde el momento del ataque, donde otra persona también resultó herida en el brazo. La muerte de Moreira en el distrito Manta, Montecristi, Garabijó, amigos oyentes, deja otra víctima de estos hechos de violencia. 6 días después del ataque armado, hombre que fue baleado en la bahía falleció, amigos oyentes. 5:49 Ya está con nosotros el abogado Leonardo Zavala. Abogado, ¿qué tal? Buenos días.
1: Señores oyentes, el saludo para todos ustedes, audiencia de la emisora. 5:49 Buen día. En este amanecer, ya día miércoles, ¿verdad? Miércoles 5 del mes de agosto. Este fin de semana hay feriado. Este fin de semana se inicia un feriado de 3 días. Atendí a la gente que se va preparando para esta nueva jornada. Esta nueva jornada vacacional en plena crisis, porque la gente no tiene el billullo, como dice la chinita, billullo no hay. 5:49, la hora del país. Canta claro el gallito cantor en este amanecer, en esta mañana. La hora para que la gente madrugue temprano. La gente allá en la parroquia, los esteros, la señora, las chicas que se van a camellar a esta hora corriendo, preparándose su pequeño desayuno, preparando el lonche para llevar a la fábrica. El muy buenos días para todos ustedes. Noticias en este amanecer, en este nuevo día. 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
2: ¡Levanta!

0: las 5 de la mañana, 52, la hora en el Ecuador. El tiempo nacional que informamos en este amanecer, audiencia de la emisora, y atendí a las noticias. Un ladrón mordió el dedo de una adulta mayor, o sea, de una veterana, para robarle su anillo en la bahía de Guayaquil. Qué bárbaro, me hace acordar cuando yo era pelado. Le cuento que cuando yo era niño, yo empezaba a cobrar en los buses en Guayaquil. ¿Qué tendría yo? Unos 8 años, 9 años. Los buses eran de mi abuela, los manejaba un tío. Era un negocio como familiar. Y yo ya empezaba a cobrar en la ciudad de Guayaquil. Me ganaba la vida para ayudar en el sustento de mi hogar. Mi madre no se abastecía y no había el sustento para aquello. 8 o 9 años yo vi mi primer asalto. Iba. Esos cuchillos grandototes así.
1: Matachancho le llamaban así.
0: Mi primer asalto, y me hace acordar esto, ¿y por qué le digo? Porque yo me acuerdo que a mi abuelita, María Luisa se llamaba ella, le decían Mariquita. Le querían sacar un anillo, y esos anillos, las veteranas, con el respeto que se merecen, cargan esos anillos que tienen años que no se los sacan. Y cuando lo quieren sacar ya no les sale. Y el ladrón, asaltando la unidad, le querían sacar el ladrillo, el anillo, y no podían. Y otro ladrón de acá le decía, móchale el dedo, córtale el dedo. Eso. Así decía. Le pedía que le corte el dedo, y por eso me acordé, porque acá el ladrón, para sacarle el anillo, le ha mordido el dedo. O sea, méteme el dedo aquí en la boca para poder engarzar, me imagino, el anillo con los dientes y poderlo jalar. ¡Qué bárbaro! Ladrón mordió el dedo de una viejita en Guayaquil, en la bahía, para robarle. Una adulta mayor fue víctima de un asalto violento en la bahía de Guayaquil. Un grupo de delincuentes la rodeó para quitarle sus cositas. Y al no poder retirar uno de sus anillos, uno de los atacantes le mordió el dedo para arrebatárselo. El hecho ocurrió el día viernes último en la intersección de las avenidas Olmedo y Francisco Lavallene, en pleno corazón comercial de la ciudad de Guayaquil. Las cámaras de seguridad registraron cómo dos hombres se acercan a la mujer, la rodean y comienzan a forcejear con ella durante varios segundos para despojarla de sus pertenencias. Según testigos, los delincuentes ya la venían siguiendo hace ratón, Miguelito, y esperaron el momento en que salió de un local comercial para poder atacarla. Cada uno se ubicó en una esquina. Se hacían señales cuando la señora entró al local y también cuando salió. Ya la estaban esperando, relató un comerciante de la bahía. El asalto ocurrió en apenas 20 segundos. Forcejearon con la anciana y hasta la golpearon al señor que vende gafas ahí afuera, contó un testigo. De acuerdo con quienes presenciaron el hecho, los delincuentes intentaron quitarle los anillos, pero al no conseguirlos recurrieron a un nivel de violencia aún mayor. A la señora le mordieron el dedo para sacarle el anillo. También se llevaron una pulsera. El celular lo recuperó otro señor que logró conseguirlo y luego se lo devolvió, relató una mujer. Otra testigo confirmó la agresión. Todos vimos cómo le metieron el dedo en la boca del delincuente para quitarle el anillo, que no podían sacárselo porque ya tenía años puesto y sin haberlo movido. Era lo que yo le decía. Los comerciantes también aseguran que el robo fue planificado y que otras personas vigilaban los movimientos de la víctima antes del ataque. 5:56. Aunque el asalto ocurrió en una zona concurrida y a plena luz del día, nadie intervino para defender a la adulta mayor. En las imágenes de video se observa a varias personas presenciando lo ocurrido sin actuar. Los comerciantes explican que el temor a represalia los obliga a mantenerse al margen Ellos saben que si alguien se mete, después lo amenazan, inclusive le dicen que les van a rayar la cara. Por eso nadie puede hacer nada, afirmó una vendedora de la bahía, quien se quedó chata en pocas palabras. La misma comerciante asegura que varios de los sospechosos son conocidos en el sector. Los ladrones son conocidos, los sábados y domingos siempre paran por aquí, sostuvo la vendedora. El temor también ha cambiado la forma en que los clientes recorren la bahía. Muchos caminan con los bolsos cruzados sobre el pecho o sujetándolos con fuerza para evitar ser víctimas de robo. Están arranchando lo que sea. Ayer vi cómo le iban abriendo el bolso a una señora. Son unos tres sujetos que andan haciendo eso, contó otra mujer comerciante de la bahía. Para quienes trabajan a diario en esta tradicional zona comercial de Guayaquil, la delincuencia ya no se limita solamente a arranchar o algún tipo de robos oportunistas. Los ataques son cada vez más violentos, una situación que mantiene en permanente alerta tanto a comerciantes como a compradores. Le robaron a una anciana en la bahía de Guayaquil. Y como no le podían sacar el anillo, le metieron el dedo en la boca y a la brava intentaron hacerlo. 5:58, 5 de la mañana, 58 la hora nacional.
1: 5:58 minutos, que HP esta gente. Amigos oyentes, vamos a continuar. Otro de los muertos, amigos oyentes, en el Prado, resultó herido en el atentado el pasado sábado y falleció Manuel Sánchez, de 65 años de edad. Manuel Sánchez, 65 años de edad, falleció en un hospital de Manta tras no resistir las heridas de bala que recibió en un atentado ocurrido el pasado sábado 1 de agosto en el sector del Prado 6 de Montecristi. Según versiones de la policía, Sánchez resultó víctima colateral de este mismo ataque, en el que murió, amigos oyentes, anoche Fernando Macías Valdivieso, de 30 años de edad. De acuerdo con la información de la policía, el ataque se registró en el sector El Prado 6 de Montecristi. En el hecho falleció Fernando Macías Villavicencio, o Valdivieso, perdón, de 30 años de edad, oriundo de Jipijapa y residente en el sector La Pradera de Manta. Manuel Sánchez recibió impactos de bala y fue trasladado hasta el hospital, donde finalmente falleció. Daniel S., de 35 años de edad, también resultó herido ese mismo día y se encuentra hospitalizado aún. Las autoridades mantienen la investigación para esclarecer la circunstancia exacta del atentado y determinar responsabilidades, si hasta que el momento no haya revelado mayores detalles de posibles o posibilidades del móvil. El ataque armado registrado mientras varias personas participaban de una fiesta. Testigos indicaron que se escucharon alrededor de 30 detonaciones, de lo que provocó momentos de pánico entre los asistentes, quienes buscaban refugio o abandonaron el lugar. Con este nuevo caso, el distrito Manta Montecristi Jaramillo ascendió a ese momento 305 muertes violentas en lo que iba del año. El hecho se suma a los sucesos de violencia armada que afectan la zona del distrito Manta Montecristi Jaramillo. Amigos oyentes, otro de los baleados, amigos oyentes, falleció. Este hecho fue el que pasó en el Prado. 6 de la mañana, un minuto.
0: Señores, la hora, las 6 de la mañana, un minuto, 6 de la mañana con un minuto. Desayúnese con las noticias a través de Radio La Voz, la del pueblo, la auténtica, la original emisora más popular, los estudios de la radio. Estamos en el centro de Manta. No hay pérdida, no vida para la izquierda, tampoco para la derecha. Estamos bien ubicados, fácil de llegar, junto al municipio, calle 9, avenida Malecón, en toda la Snacky, primer piso. 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Las 6 de la mañana con 2 la hora en el Ecuador abandonaron cabeza humana y un brazo con un panfleto en el intercambiador de Bella India, allá en la provincia del Oro, la tierra de los decapitados. La tarde del día de ayer, martes 4 de agosto, fueron hallados una cabeza humana y un brazo, extremidad izquierda, en el intercambiador de Bella India, vía Machala Pasaje. Conductores y transeúntes que circulaban por el sector alertaron al EQ911 tras encontrar los restos personales, los restos mortales de alguna persona. Llamaron a la policía y el personal llegó, acudió al hogar, acordonó el área como siempre, más de 50 chapas ahí, pero ya llegan es cuando todo está hecho, y realizaron el levantamiento de indicios. Según detalle, junto a las piezas anatómicas, se habría encontrado un panfleto con la frase "Así van a quedar". También había fotografías y capturas de mensaje. El material será analizado dentro de las diligencias investigativas, como dice el comandante del equipo de profesionales de inteligencia de la Policía Nacional, que van a investigar hasta el cierre. Hasta el cierre, la edición de algunos medios de la provincia del Oro, no se confirmó todavía la identidad de la víctima, ni hubo pronunciamientos oficiales sobre quiénes podrían haber sido, ya que el panfleto solamente decía "Así van a quedar". No señalaba el nombre de ninguna agrupación de delincuencia organizada. El 20 de julio, en el mismo intercambiador, también se reportó el hallazgo de otra cabeza humana acompañada de un panfleto. La policía investiga si ambos hechos podrían tener algún tipo de relación o estarían ligados a la misma situación delincuencial. 6 de la mañana con 4, terrible, terrible, terrible, terrible. Abandonaron otra cabeza humana, otro decapitado en la provincia del Oro. Encontraron en una funda el brazo izquierdo de una persona presumiblemente de sexo masculino y la cabeza. 6 de la mañana con 4, señores, la cosa está terrible por allá. En esa zona la cosa está muy, pero que muy complicada. Son las 6 de la mañana con 5, la hora en el país. Las 6 de la mañana con 5 a camellar en esta jornada. ¡Levántate, cuerpo vago!
2: ¡Anda a trabajar!
0: ¡Levántate a trabajar! ¡Que no te digan, que no te digan mantenido! ¡Come en balde, vive gratis, mogollero! ¡Levántate a trabajar, a producir en este nuevo día! Son las 6 de la mañana con 5 minutos la hora. La hora en el país en este nuevo día, repetimos, 5 del mes de agosto, día miércoles, ya en la mitad de la semana. Desayúnese con las noticias, la gente allá en los

Buen día a la gente que se activa allá en San Juan de Manta, que se preparan también para la rumba, para el rumbón del fin de semana en San Juan de Manta. Buen día, buen día, buen día a todos los oyentes, a todos los amigos de la emisora, a la gente que nos ha escrito, nos dice: abogado, lo esperamos por acá el sábado, Medardo, y el domingo los terribles diamantes en San Juan. Ya volvemos, ya regresamos en este nuevo día, siempre con el ánimo arriba.

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3: 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Muy buenos días.
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4: 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Muy buenos días a todos los oyentes que nos escuchan. Listos y dispuestos para dar la información que se suscite dentro de aquí, de la ciudad de Manta.
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2: Señores oyentes, la hora en este amanecer, las 6 de la mañana, 17.

0: bendiciones permitirnos en primer lugar haber amanecido, levantarnos, ay, respirar en el nuevo, nuevo día, decir aquí vamos con la bendición de Taitita Dios en este miércoles, agradeciéndole no importa cuál sea su religión, no importa, agradézcale al que usted crea que es su Dios, hágalo con fe, hágalo con devoción, que todo va a salir bien. 6 de la mañana, 17 la hora en el país, 6:17, Johnny Lucas García.
1: Vamos a continuar, amigos oyentes, avanzamos también el tiempo, 6:18 de un hombre de 44 años fue asesinado a tiros dentro de su camioneta. Este en Puerto Viejo, que también todos los días también como que la gente se está acostumbrando allá.
0: También pasó lo mismo anoche.
1: Anoche sí, fueron dos, en menos de una, en casi una hora.
0: Por eso es que en camioneta, usted dice en camioneta, me acordé que aquí en Manta también ocurrió lo mismo.
1: Fue una camioneta, sí. Así mismo, amigos oyentes, las autoridades confirmaron que el hombre encontrado sin vida este día martes 4 de agosto dentro de una camioneta en la vía Colón-Quimide, Parroquia Colón de Puerto Viejo, corresponde a Ángel Rolando Zambrano Macías, de 44 años de edad y nacionalidad ecuatoriana. El hecho ocurrió aproximadamente a las 12:45 y la víctima no tenía antecedentes penales, de acuerdo al informe de la policía, que acudió rápidamente al sitio tras recibir la alerta y localizar a Macías, a Zambrano Macías, dentro de una camioneta Ford negra de placa GFH0261, ya sin signos vitales en su asiento. En la escena del crimen no se hallaron casquillos percutidos, solo marca de sangre y el cuerpo que mostraba heridas de proyectiles. De acuerdo con testigos del sector, quienes prefirieron no identificarse, dos personas en motocicleta dispararon contra la víctima, que al parecer volvía a su casa luego de terminar su jornada laboral. La unidad policial llegó 2 minutos después del aviso y confirmó una gran presencia de vecinos en el área. Personal de DINASEC Criminalística se encargaron de la recolección de indicios y continuar con las diligencias para esclarecer el ataque o el motivo del ataque. A familiares de Ángel Rolando Zambrano Macías permanecieron en el lugar, en el centro forense, a la espera también de la entrega del cuerpo. Mientras tanto, los investigadores concentran sus esfuerzos en identificar a los atacantes y establecer el móvil. Las líneas de investigación están abiertas y la policía solicita colaboración ciudadana que pueda aportar información sobre los sospechosos. Amigos oyentes, el caso se investiga como un hecho de violencia armada en la vía terciaria. La confirmación de que Zambrano Macías regresaba a su domicilio después del trabajo es un dato clave para el desarrollo de las pesquisas. Las labores del equipo de policía y forense continúan para avanzar en las notificaciones y en la identificación de los responsables de este crimen. Un hombre de 44 años de edad fue asesinado dentro de su camioneta a tiros, amigos oyentes. Sucedió en Puerto Viejo, 6:21.
0: 6:21, señores, 6:21. Y atento, una noticia, ojo, una noticia que ya salió publicada hace más de un mes. Ojo, hace más de un mes. La noticia decía que el oro vivía tremenda escalada de terror en ese entonces. El oro vivía tremenda escalada de terror en ese entonces. 48 cabezas humanas habían sido abandonadas en lo que va del 2026. A ver, esta noticia salió el 20 de mayo, o sea, hace 2 meses. Vaya sacando cuenta que en ese entonces iban 48 cabezas humanas abandonadas en la provincia del Oro.
1: Cuerpo desmembrado.
0: La violencia extrema golpea el Oro, en donde en los 5 primeros meses del 2026 ya registraban 48 casos de cabezas humanas abandonadas en espacios públicos. Una cifra que evidencia el agravamiento de la crisis de seguridad en la zona. Lo que antes causaba conmoción y paralizaba barrios enteros, hoy comienza a convertirse en una escena repetitiva para muchos habitantes. Mochilas, fundas o cajas abandonadas en calles, parques, terminan revelando mensajes de terror ligados al crimen organizado. Esta noticia viene porque ayer han encontrado otra cabeza más. Otra cabeza más, no hay una cifra oficial, pero si encontraron hace dos meses ya 48 cabezas, póngale que ya ahorita vayan unas 52, 53, por allí más o menos. 8, 6 de la mañana con 23, la hora nacional. Las 6 de la mañana con 23 minutos, el tiempo nacional, el tiempo que informa la auténtica, original voz del pueblo.
1: Vamos a continuar, póngale atención también a esta nota, otro estudiante, amigos oyentes, asesinado ahora es en el Carmen, provincia de Manabí. Estudiante de bachillerato fue encontrado sin vida. La comunidad educativa en el Carmen se encuentra consternada tras el hallazgo sin vida de Yandri Javier Jama Rodríguez, estudiante del tercer año de bachillerato técnico de contabilidad en la unidad educativa municipal Hugo Cruz Andrade. Jama fue localizado la tarde de este día, lunes 3 de agosto, en una plantación de plátano a la altura del kilómetro 7 del paso lateral en el cantón El Carmen, provincia de Manabí. Según la policía, el cuerpo de Yandri presentaba impactos de balas y lesiones visibles. De los trabajadores agrícolas que lo encontraron notificaron de inmediato a las autoridades. En ese momento del hallazgo no reportaban documentación personal, lo que retrasó la confirmación de su identidad por algunas horas. El impacto entre sus compañeros, docentes, familiares, este profundo pesar. El pupitre que ocupaba en el aula permanecerá vacío mientras sus recuerdos siguen presentes en la comunidad educativa, que se siente de forma especial la ausencia del estudiante. Agentes de la Dirección Nacional de Delitos contra la Vida, Muertes Violentas, DINASEG, realizaron el levantamiento del cuerpo y mantienen las investigaciones para esclarecer las circunstancias del crimen, el móvil y la identidad de los responsables. De las diligencias técnicas del campo siguen en marcha con la expectativa de que los resultados forenses aporten información clave. Entorno donde se produjo el hallazgo, cerca de los patios de maquinaria del municipio y el paso lateral, genera preocupación en la zona. Las autoridades hacen un llamado a la ciudadanía para colaborar aportando cualquier dato relevante que ayude a esclarecer el caso. Toda la unidad educativa del municipal Hugo Cruz Andrade, junto a los familiares de Yandrin, atraviesan este difícil momento y aguardan el avance de las investigaciones, mientras el nombre del joven sigue vivo entre quienes compartieron con él en el día a día con las aulas. Amigos oyentes, un estudiante de bachillerato fue hallado sin vida en el Carmen, mostraba signos de haber sido disparado. 6 de la mañana, 26 minutos.
0: Por otro lado, señores, ya fue identificado, 307 son los asesinatos que se han registrado en el distrito. En el distrito Manta, Montecristi, Jaramijó, Andrés Moreira se convirtió en la segunda víctima del segundo ataque armado que se registró el día de ayer en el distrito Manta. Su asesinato se originó en Tierra Santa, perteneciente al cantón Montecristi, que no es tan santa, que digamos. Según información preliminar, sujetos ingresaron a la fuerza a la vivienda en donde estaba Mendoza y descargaron una ráfaga de tiros sin medir palabras, uno tras otro. Una hora antes, en la avenida Malecón, frente a la playa El Murciélago, acabaron con la vida de Luis Cedeño, quien era la víctima 306, pero ahora la cifra lamentablemente creció y van 307. Ambos cuerpos retirados de las escenas del crimen y trasladados hasta el centro forense de Manta para iniciar con el debido protocolo de ley. El distrito Manta, que forma parte de los cantones Montecristi y Jaramijó, suman en la actualidad, señores, 307 asesinatos por hechos violentos registrados entre estos tres cantones, manavitas. Así está la cosa, taitita Dios. La vaina está bien fea, la vaina está bien complicada. 6:27, la hora nacional, 6:27.
1: 6 de la mañana, 27 minutos, amigos oyentes. Atención, atención, ya fue localizada y con vida la niña, amigos oyentes, que era hermano de uno de los fallecidos de la Malvina, Ruth Medina, fue hallada, había sido reportada desaparecida. La Fiscalía General del Estado y la Policía Nacional localizaron con vida el día de ayer, martes 4 de agosto, a Ruth Cataleya Medina Lajones, de 16 años, edad, en Guayaquil, tras ser reportada como desaparecida desde el pasado 29 de julio del 2026, cuando se dirigía a su colegio en el sector de las Malvinas Sur. La adolescente fue vista por última vez vistiendo su uniforme escolar azul al salir de su vivienda con dirección al establecimiento educativo. Tras casi una semana sin conocerse su paradero, las instituciones públicas confirmaron su localización oficial, aunque las autoridades, amigos oyentes, no brindaron detalles sobre su estado de salud ni las circunstancias del hallazgo. Ruth Medina es hermana de Steven Medina, uno de los cuatro niños del caso de las Malvinas, fallecido el 2024. La menor había participado activamente junto a sus familiares en plantones, exigiendo justicia por su hermano. Ante la demora de la emisión de la alerta emiliana, el abogado del Comité Permanente para la Defensa de Derechos Humanos, CDH, Fernando Bastía, señaló en una entrevista radial: estamos a la espera de la ficha policial para compartirla en redes, y eso demuestra un contexto de desprotección a la infancia, particularmente en las zonas empobrecidas. El caso se enmarca en una problemática nacional que refleja en las estadísticas del Ministerio del Interior correspondiente al 2000, al periodo enero a julio del 2026, de las personas desaparecidas y fallecidas. Según el reporte gubernamental, la mayoría de los casos resueltos se asocian a problemas de salud mentales y conflictos familiares, mientras que la investigación activa continúa bajo supervisión, amigos oyentes. Entre las cifras que se muestran, dice, de las denuncias de desaparición de personas, están 4.341 personas de enero a julio de 2020.
0: 4.000, no.
1: 4.300 a nivel nacional.
0: ¿Qué cosa?
1: Total de
0: desaparecidos.
1: No, total de denuncia por desaparición.
0: Ah, eso es otra cosa. Desaparecidos de 4.000. No.
1: Personas localizadas con vida, 3.570 de los casos, ¿no? Casos activos
0: que permanecen. Pero eso son denuncias, que la gente presenta denuncias.
1: Exactamente.
0: Desaparición, bueno. ¿No? Pero la gente, por ejemplo, Freddy Kelly no aparece dos días, denuncian, pero y está chupando ahí con los muchachos del Callita, pues. Y después aparece.
1: Por eso, exactamente.
0: Pero la gente se desespera, los familiares se desesperan. Mira,
1: el total de denuncias que denuncia se han presentado han sido 4.300.
0: Pero eso, ahí es realidad.
1: De esa han localizado 3.570. Hay un 18% que todavía permanecen como
0: esas son cifras aterrizadas a la realidad en que vivimos.
1: Exactamente.
0: La hora, las 6:31, señores, 6 de la mañana, 31. Manuel Sánchez, de 65 años de edad, no resistió las balas que recibió en un asesinato ocurrido el 1 de agosto, el pasado 1 de agosto, en el sector El Prado 6 de Montecristi, y falleció en el hospital aquí en Manta. Según versión policial, Sánchez es una víctima colateral del atentado en el que falleció esa misma noche Fernando Macías Valdivieso, de 30 años, oriundo de Jipijapa y residente en el sector La Pradera de Manta. Daniel S., de 35 años, también resultó herido. Con este nuevo caso, señores, con este nuevo caso, el distrito Manta Montecristi sigue aumentando, que estos que fallecen en los hospitales casi nunca lo suman a la lista. pero van 307. Hay que ver si este estaba sumado o no estaba sumado.
1: No estaba sumado.
0: O se lo suma, pero qué caramba.
1: Es que ayer fallecieron dos de los hechos violentos anteriores, el del Prado y el sector
0: habría
1: de la Bahía.
0: Habría que sumarle los dos. Entonces serían 309. Ya no serían 307. Ya serían más.
1: Los medios digitales más. Suman a esos dos. Medios digitales, digo, o sea, plataformas digitales suman a los dos porque ayer hubieron...
0: Le estoy diciendo en las cifras que dan a conocer, que dicen 307, me queda la duda si estos ya están anotados allí, si ya están sumados, o si no están sumados ya serían entonces 309. Esa confusión está ayer, eso hoy siempre. Y mañana, siempre será la vamos siempre. A tener, siempre la vamos a tener, porque hasta cierto punto hay un descontrol de este tema por la cantidad... Por las horas, porque algunos no fallecen en el acto, fallecen en los hospitales. Hay algunos fallecen a las pocas horas, otros fallecen después 3-4 días. Uh-huh. Y se pierde el control. Y de repente ni siquiera...
1: Se conoce, familiares no lo...
0: Se da a conocer el tema de que la persona dejó de existir o algo por el estilo. Y eso origina... De que el control, lo que usted escucha, amigo, que dice, no, van 300, van 305, van 307, muchas veces no sean reales. O sea, cuando digo no sea real, no me refiero que sea menos, sino que sean más. Porque siempre suelen, en los hospitales, los heridos, en muchas ocasiones fallecen y esos casos casi no se los menciona y tampoco se suman a la lista. 6 de la mañana, 34 minutos. Señores, atenti a la hora en esta jornada informativa, en esta mañana. Las 6:34, canta Claro. El gallito cantor, 6 de la mañana. 6 de la mañana, 34 la hora, que informa Crema, leche del koala para que las mujeres tengan una piel bonita, limpia, preciosa, hermosa, al puro estilo de las mujeres allá en Corea. ¿Sí ves esas chinitas cómo tienen la piel? 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
0: Las 6 de la mañana, 36, nosotros ya volvemos. Ya regresamos con más detalles informativos. ¿Cómo está la gente ahí en San Mateo?

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1: Señor locutor, por favor, diga usted, ¿qué hora es?
0: 6 de la mañana, 46, la hora.

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1: Las 6 de la mañana, 46 la hora. 6:46, 6 de la mañana, 46. 6:46 la hora en el país. ¿Qué novedades genera la ciudad?
2: El día de ayer entregaron.
1: ¿De qué?
2: Entregaron unos trajes de protección personal para 73 bomberos acá. Esto en el marco del aniversario que se va a cumplir, ¿no?
1: Pero usted considera que eso es, como quien dice, una...
2: Es provechoso para quienes están en el permanente...
1: Es una buena noticia institucional. Sí,
2: pero que involucra a una ciudad que, lógicamente...
1: Pero ¿sabe qué quiere la gente?
2: Recibe la ayuda de esta institución.
1: La gente está desesperada. La gente está desesperada en que usted anuncie de repente que se van a faltar las calles más dañadas, por ejemplo. Ya. O que se va a instalar una bomba que te va a permitir que tú tengas agua mucho más fluida. O sea, la gente está como a la espera de eso. Bueno, pero nosotros pasamos anunciando que el campeonato, que la vaina de la cocina, y ayer vi que lanzaron la elección de reina, creo, también de Manta, ya parece que por ahí vi.
2: Ya va a haber el lanzamiento oficial de la convocatoria.
1: ¿Qué es lo que quiero decir? Nuestra gente, en su desesperación, quisiera tener la dicha de escuchar que se va a hacer la obra que tanto la gente necesita.
2: Bueno, ayer inauguraron, por ejemplo, en la tarde, dos arterias, la 321 y 320, en la parroquia Eloy Alfaro. Ahí anunciaron que se habían dado en el sector de Eloy Alfaro, ¿no? Sector de la vía interbarrial, que conecta, ¿no verdad?, con el barrio Santana, sector, y anunciaron otro, no me acuerdo la calle.
1: Acuérdese, ¿cómo dicen acordarse?
2: Del barrio 6 de agosto. No, ese barrio no lo conozco la parroquia.
1: 6 de agosto no, ahí es quien manda. Hasta el 5 escuché.
2: Bueno.
1: He escuchado 2 de agosto y 5 de agosto.
2: Es una calle, no es un barrio, es una calle. Luego, como se crean a veces estas instituciones así, de la parroquia lo del barrio.
1: Quiere decir que esa calle mañana está de fiesta, mañana 6.
2: De pronto sí, mañana está de fiesta.
1: ¡Viva la fiesta!
2: Y como las noticias, como te dice, que no hay a lo mejor, pero se centran solamente en un sector. En un sector. El día de ayer la señora ingeniera Marciana Valdivieso, en el marco de ese lugar, de esa apertura, anunciaba que van a haber más calles en la ciudad, pero no lo que tal vez la ciudadanía o usted espera que sean entregadas o sean intervenidas. Manta prácticamente en vialidad interna sí tiene muchos problemas. Y lo poco que pueda hacerse o lo mucho que pueda hacerse no va a ser suficiente para mostrar una ciudad que merece
1: usted
2: otra
1: ve,
2: suerte.
1: Usted ve, por ejemplo, un trabajo en las vías principales. Uh-huh. En las vías principales. Bien, no, por ejemplo, están arreglando parte de la interbarrial.
2: La imagen.
1: Aquí en el malecón bachearon.
2: La más transitable.
1: Cosas así, las más circuladas. O las más principales.
2: Si usted va a la...
1: Pero las internas, métase para el barrio, va a encontrar
2: Santa Marta, otro tipo
1: de problema. Allí es cuando yo le digo, nuestra gente amanece como chuta, ¿cuándo vendrán a arreglar aquí?
2: ¿Cuándo será nuestra oportunidad, ¿no?
1: Y la gente que escucha dice, chuta, ¿cuándo vienen? Hoy en día tenemos un problema, acuérdense que hemos hablado mucho y frecuentemente el tema de la recolección de la basura, de la tasa, de los impuestos. Hoy en día veo ya que en algunos sectores la gente está reclamando por el precio de la planilla eléctrica.
2: Ayer,
1: la planilla de energía eléctrica.
2: Ayer los señores de la Junta Cívica de los Esteros reclamaban por este tema del cobro indebido de la tasa, también de recolección que antes estaba en la planilla eléctrica. A decir de los dirigentes de este sector... hay un incremento, no he pagado yo a más de los tres primeros meses.
1: ¿Un incremento a dónde?
2: En esta tasa.
1: ¿Y por qué no? Que cobre indebido no es, porque eso se cobraba.
2: Claro, no es indebido.
1: Indebido no, lo que han hecho es trasladarlo. O sea, vamos por partes. Vamos aterrizando a una
2: realidad.
1: Realidad, porque yo en eso soy bien jodido. Eso ya se cobraba. Claro. Todos lo veníamos pagando a través de las planillas de consumo de energía eléctrica. Ahora tratan de ponerlo, es que no está claro, es que ni el municipio siquiera ha dado a conocer un detalle, ni la propia alcaldesa ha dado a conocer un detalle, la tasa de recolección de basura o TRB, como le conoce, se va a cobrar en los predios.
2: Yo le
1: no lo has dicho.
2: Yo le decía ayer, lamentablemente, los intérpretes de la alcaldesa, que deben a veces ayudarle en la vocería de estos temas, se excusan al decir no, tiene que darlo ella. No podemos decirlo. O sea, me parece.
1: Nadie a mí, sabe exactamente dónde se va a cobrar.
2: Me parece una absurda.
1: Primero se intentó cobrar en Ventanilla.
2: Claro. Ayer le decía que a partir de septiembre podría cobrarse en la planilla de la empresa de agua. Es un anuncio o un trabajo que están analizando y lo recoge un medio de comunicación cuando dice, no, es probable que vayamos a hacerla a través de la planilla.
1: Entonces no
2: y empezaríamos dice, a septiembre.
1: No hay que decir tampoco que son cobros indebidos. ¿Son molestosos? Sí, a mí también me va a cabrear. La planilla de agua potable trae ya algunas tasas grabadas, entre ellas un impuesto verde.
2: Claro, mire, en el caso, le pongo un ejemplo mío. Yo pago entre $4 y $5, ¿no verdad?, de agua. Si me pagan, si me cobran los $3.70 que pagué en los meses anteriores por mes, ya sería como un poco cerca de los $9, pues. Y eso, yo diría, no, me está subiendo demasiado. Imagínese la gente que paga a veces $15, $20 en agua y si le sale un valor como, digamos, $5 más, sería para ellos exagerado. Por eso es el malestar a lo mejor de la dirigencia, que no analizan este tema, que eso ya lo pagaban anteriormente, pero que hoy lamentablemente los municipios tienen o buscan la forma de cobrarlo.
1: Es que el tema de la empresa siempre va a ser incierto, porque hay edificios en donde hay 10 departamentos y solo hay una acometida de agua. Solo hay una red de agua que llega, llena un aljibe y allí se distribuye internamente. Pero sí hay 10 medidores de energía eléctrica allí.
2: Sí.
1: Entonces, ¿qué es lo que presumo yo? Ojo, no tengo el dato oficial.
2: Un promedio mayor.
1: No tengo el dato correcto, no me han dicho, no lo he preguntado tampoco. Pero presumo yo que el municipio en su desesperación, porque este es un rubro que ya no lo tiene y que tampoco contaba con que tenía que trasladar el rubro de lo que era para construir una calle o un parque a financiar la recolección de la basura de nuestra ciudad. Me imagino que el municipio o la empresa de agua lo que va a hacer es, en ese edificio, son 10 departamentos, súbale $30 más a la planilla, a un promedio de $3 por cada departamento.
2: Claro, pero
1: me imagino que es lo que van a hacer.
2: Eso en las propiedades. Me imagino. En las propiedades que tienen este tema, abogado. Pero en el caso de los domicilios, si hay un incremento, ¿cómo se justificaría ese tema, no?
1: Aunque mayormente, aquí viene la otra alternativa. A mí me gusta analizar y me gusta pensar un poquito más allá. De repente puede salir una nueva reglamentación, resolución u ordenanza en donde, en base a un consumo, saquen un cálculo, diga, a ver, una familia corta no puede consumir más allá de 30 metros de agua al mes. 30 metros es bastante, sí. ¿Sabe cuántos tanques son 30 metros? Este man no fue ese día a la clase.
2: No fui a la clase.
1: Este man no fue ese día a la clase, Freddy Kelly. ¿Dónde te lo llevaste?
2: A Cañita.
1: Papito, 30 metros son 150 tanques de agua. Cada metro trae 5 tanques de agua. Es muchísimo. Pero van a decir, a ver, quienes consuman hasta 30 metros pagarán $3. Por ejemplo, de tasa de recolección de basura.
2: 150.
1: Quien consume, o sea, ojo, es mi idea. No es que me han dicho ni nada, es mi idea.
2: Es un caso hipotético.
1: Quien consume más de 30 pagará $6. Quien consume más de 50 pagará $10. ¿Y por qué creo que van a hacer esto? Porque así mismo estaba en las planillas de consumo eléctrico. Y acá van a deducir, a ver, si en esa casa me consumen 40 metros de agua, quiere decir que ahí no vive una persona. Viven 10. O a la final viven dos familias. O adentro de esa casa hay dos hogares.
2: O vende agua.
1: Y por lo tanto tengo que cobrar más. Presumo yo. Les repito, quiero que quede claro.
2: Es que sería.
1: Esto no es información que viene allá. Pero los veo en una actitud desesperada por tratar de dejar grabado este tema para el recaudo del agua potable. Para el recaudo de esta tasa en la planilla del agua potable. Como a nosotros nos gusta vivir gratis, usted me acaba de decir que la gente dice cobros indebidos. No son indebidos. No son indebidos.
2: En serio, Freddy, no le sabotea el
1: programa. No, que esta vaina está loca. Yo no sé qué
2: quiere pasar. Yo pensé que era Freddy que le quería sabotear el análisis.
1: Solito se activa. Creo que es la bruja que anda por aquí. El cuco. Oiga, lo que le digo, como a nuestra gente le gusta todo gratis.
2: Sin gas.
1: Y como ya no nos cobran en la planilla eléctrica, es que queremos saber que ya no nos cobren. Por eso que el municipio, y grávese, decía mi abuela, después no hay chance al pataleo. Por eso que usted ve menos obras, verá menos parques, verá menos aceras y bordillos, verá menos oportunidad para hacer cualquier otro trabajito que pueda hacer un municipio. Porque gran parte de su recurso tiene que destinarlo a la recolección de basura. Y no todos pagan el impuesto, pues. Porque aquí hay gente que vive en Manta y no paga aquí nada, nomás viene aquí y aquí disfrute todo y se sirve todo y se va.
2: De producto de... Así que vienen y generan basura en los mercados. Ellos dejan la basura y se van. Ahí hay una población que no paga
1: ninguna tasa. Es una cuestión moral. A mí cuando usted me dice cobro indebido, a mí me disgusta porque no es un cobro indebido. Eso ya se estaba cobrando. Indebido es lo que está pasando con los transportistas que ayer vi que en el Guayas actuaron. Y aquí su amiga, para nada.
2: Mi amiga, ¿cuál amiga de todas?
1: Y ya vi que en Guayaquil, el día de ayer, la gobernación con agentes de la CTE... Se subían a los colectivos, lo que yo le decía aquí. ¿Cuánto les cobraron, señores? ¿70 centavos? No, señores. 63 centavos cuesta el pasaje. Devuélvales el resto.
2: Y si no le devuelves, no sales.
1: Es que así debe ser. Pero aquí su amiga, la señora gobernadora.
2: Ah, la gobernadora.
1: No ha aparecido todavía. Y esto es un trabajo de gobernadores, de intendentes, de jefes políticos, de comisarios. El municipio no toca pito en esto. Claro, porque son los intraprovinciales e interprovinciales.
2: Intercantonales e interprovinciales.
1: Ahí no toca pito nadie, le corresponde a la gobernación. Pero aquí todavía no, aquí estamos más enfocados. ¿A quién ponemos de candidato? Ah, ponemos a mi marido. Ah, no, pongamos a mi cuñado. ¿Estamos empeñados en eso? Niéguelo, pues.
2: No, yo no le estoy negando, es su acierto. Es su acierto, irónico, pero más acertado.
1: Y al pobre pueblo, cojudo. Voy a usar esa palabra, cojudo. Seguimos fregados. Pague, hermano. Pague nomás. Pague. Las 6:59. Así estamos, señor Lucas.
2: Sí, así estamos. Bueno, usted lo ha dicho, no le digo. El reclamo que hacían eran los moradores, le digo, el día de ayer, los moradores de la Junta Cívica de la parroquia.
1: La Junta Cívica que preside mi amigo, porque es mi amigo, el señor...
2: Jurado.
1: Jurado. Eduardo, Eduardo Jurado. Eduardo Jurado, iba a decir Franco.
2: Acuérdese,
1: iba a decir. Eduardo Jurado. Reclama por todo, pero nunca llega a nada. Por el alza pasaje también reclama porque estuvo en la radio. Claro. Y ahí como que abandonó la lucha. Así lo vio que como que desapareció.
2: De hecho,
1: ahora sí, cuénteme, ¿qué es que dice?
2: De hecho, le consultaba si el tema era político. Ninguno de nosotros participamos en político, pero sí tienen intereses. Eso, que no le quepa la menor duda, los dirigentes siempre van a estar unidos alrededor de alguna propuesta de algún político que lógicamente desee, entre comillas, ayudarlos, conversar con ellos. Y bueno, siempre va a haber una influencia en ese tema. Ellos el día de ayer convocaron a los medios de comunicación, le cuento, le converso, para dar a conocer esta problemática que en una sesión del directorio de la Junta Cívica de la parroquia se reunieron y resolvieron rechazar este, entre comillas, le vuelvo a decir, indebido cobro para ellos e incremento de el valor en la tasa. Y al mismo tiempo que se revisara que supuestamente, digo, a mí no me consta, lo que dijeron ellos, es que le están cambiando los medidores, y la EPAN, están cambiando los medidores de agua.
1: Eso sí, eso sí.
2: De agua sin
1: eso es verdad.
2: Aviso y también cuando ya fueron cambiados hace 3 meses atrás.
1: Eso es verdad.
2: En algunos casos.
1: Eso es verdad. Porque a mí me tocó atender a un ciudadano, no que le cambie el medidor, pero ¿por qué?
2: No tiene.
1: No dice que el gerente, que hay una disposición. ¿Dónde está la disposición? Déjeme ver, pues. Déjeme leer, pues. Déjeme leer. Este cojudo que está aquí es abogado, pues. Usted tiene que conocer, pues.
2: Este cojudo.
1: No, es que no cargo aquí, que nosotros nos mandamos. No, ñaña, mi medidor, déjamelo ahí. Yo no me lo cambies. Lo que pasa es que en la empresa manejan una hipótesis. Aquí hay varias cosas.
2: Aquí hay
1: varios factores.
2: Una compra, a lo mejor un cachuelito, por ahí dice.
1: Aquí hay varios factores. Y se los explico porque tal vez usted no lo conoce, porque no visualiza un poquito más adentro de lo que pueda pasar en el interior de una empresa pública. Aquí hay varios factores. Uno, ellos argumentan que un medidor muy viejo ya no rueda bien y en vez de marcar que usted consumió 10 metros, le pone que consumió 8. Y eso ya genera, dicen ellos, una pérdida para la empresa de agua, porque marca menos, marca mucho menos. Segundo, aquí también puede estar la intención de que compremos un lote de medidor, pues. Porque comprando un lote de medidor, acuérdense, yo siempre he hablado que hay muchos funcionarios que crean la necesidad para hacer compras, compras medias raras, porque compran medidores que cualquiera lo consigue en 15, los compran en 40. Y no se lo regalan al ciudadano, por si acaso. Que debería ser, ojo, en eso soy claro, debería ser pagado por la empresa de agua. Porque es un aparato de medición. ¿Por qué yo mismo tengo que pagar? Eso es como que yo vaya al colectivo, me suba al colectivo, pague mi pasaje y yo mismo tenga que comprarle las llantas al colectivo, pues, para que me lleven. Es absurdo, ¿no? Parece una tontería. El equipo de medición debería pagarlo la empresa de agua. Porque es parte del negocio de ellos, porque ellos me cobran el agua. Ellos me cobran el agua. Y lo que hacen muchas veces es trasladárselo al ciudadano y le dicen, no, no te vamos a cobrar, es gratis. Pero resulta que la planilla viene cargado. Resulta que la planilla viene cargado. Lo mismo ha pasado con CENEL, no solo con la empresa de agua. Siempre ha habido este tipo de problemas. Siempre ha habido este tipo de inconvenientes. Y la gente lógicamente se disgusta porque si me vas a poner un aparato y me lo vas a hacer pagar a mí, déjate de pendejada. Pues. Yo ahorita claro, no tengo para comprar un medidor, pues.
2: Viene el enojo.
1: En la serie B que nos encontramos, porque nos encontramos en la serie B. En
2: la serie V.
1: Y me vas a decir, cómprame un medidor de $40. Déjate pendejada, con 40 Freddy. Freddy hace fiesta.
2: Curricho todos los días.
1: Tiene para hacer fiesta en un mes. Uy. ¿Usted cree que él va a decir, póngame un medidor? No, pues no lo va a decir. No lo va a decir. Dice, déjeme ahí nomás, 7 de la mañana con 3 minutos la hora. En el país, 7 de la mañana con 3 minutos. Y por último, ¿cómo me vas a cambiar el medidor si no me llega ni el agua, padre lindo? ¿Cómo me vas a cambiar qué? Para que mida mejor el aire. Dirá mucha gente aquello. Mucha gente dirá aquello.
3: Sí, esa es la verdad, porque cuando...
1: Cuidado, que tú robas agua.
3: Energía eléctrica.
1: Tienes la cara de robar agua.
3: 6 meses y me subía la luz subía, pero yo no tenía luz en la casa.
2: Imagínate.
3: Sí le conté eso al abogado, ¿se acuerda?
1: Pero primero dime, ¿tú robas agua?
3: No robo ni luz, estoy pagando, sí, 10 mensual, así de 10.
2: Pasa la tarde más en su casa.
3: O sea, un robo con disimulo.
1: Ya está pagando, ya está haciéndose loco ya nada más. Las 7 de la mañana con 4, 7 con 4, la gente está reclamando porque las planillas le han salido muy caras. ¿Pero a quién le reclamamos, papito lindo? Ahí es cuando yo me pregunto y lo miro, este que está al lado ya se peinó a propósito. Ya está peinadito. ¿A quién le reclamamos?
2: Saludos al economista Pazmiño.
1: Si no hay a quién reclamarle, ¿nos podrá ayudar el economista Pazmiño de repente?
2: De pronto, el economista sabe mucho de números.
1: Si voy a la comisaría me van a decir, aquí no, yo que aquí no acepto ese reclamo. Cuéntame, ni me atienden o me dicen, a ver, déjame anotar, ahí ya deja anotar. Y ese papel después lo tiran al tacho de la basura. El Ecuador debería instaurar y de forma ya legal y oficial, mejor dicho, institucionalizar un defensor del pueblo, no el defensor del pueblo de los que normalmente
2: de eso que hay ahorita,
1: vemos acá, sino un defensor del consumidor sería.
2: Claro.
1: Un defensor del consumidor.
2: El economista dice que el medidor cuesta $90, 6 cuotas se la cobran.
1: Mire, esa pendejada.
2: $90.
1: Con $90, Freddy, son 2 meses de currincho.
2: Y que el economista también se la hicieron.
1: Que te sacan de tus venas.
2: O se la intentaban hacer.
1: Claro, qué jodido, pues. 90. Y usted, el mismo medidor, lo compra en 30 en la ferretería. Hágame caso, por Dios. Hágame caso. ¿Y cómo la gente va a dar papá? Y va a decir, ay, sí, cámbiemelo. Cámbiemelo. Que quiero ver un medidor nuevo. No.
2: Ya está opaca el espejito.
1: Y le repito, los medidores debe pagarlo la empresa porque es parte del negocio de ellos, pues. ¿Ellos qué te venden? ¿Energía? Pues, ¿cómo tú vas a comprar el equipo que te vende energía? Ya le estoy diciendo, es como que yo vaya en el bus, pago mi pasaje y aparte le compro, le tomas $10 para que compres llantas nuevas. No, pues. Ellos me brindan un servicio de transporte, yo pago mi servicio. La energía eléctrica me brinda un servicio, yo pago mi servicio. El agua me brinda un servicio, yo pago mi servicio. Mañana la telefonía me va a pedir lo mismo, pues. Que vaya y pague un extra aparte de la tarifa que yo cancelo. Y no es así. Y no es así. En el Ecuador no hay quien le haya puesto alto a eso. Tampoco hay quien defienda al consumidor. El pobre ciudadano, cada día estamos más solos, señor Lucas, estamos botados, no sabemos a dónde ir. Mi abuela decía, estamos guacharitos. No sé si hay, no quieren negar esto, ¿no? Que estamos guacharitos.
2: No, no lo puedo negar, no lo puedo. No tengo en este momento el argumento para decirle. En este momento.
1: Estamos guacharitos. Estamos guacharitos.
2: Es una verdad que estamos.
1: En Guayaquil yo siempre he criticado.
2: Estamos a la deriva como una embarcación ahí.
1: Siempre he criticado que en Guayaquil y Quito sí se mueven los intendentes, sí se mueven los gobernadores. Van a las tiendas, los mercados, los comisariatos, hacen respetar las listas de precios. Y aquí en Manabí no.
2: No vemos ese
1: accionar. Aquí no lo ve usted.
2: No vemos accionar, porque ahí sería bueno para usted, como siempre dice, para la fotografía. Invito a unos 3-4 orgullosos de la radio, de los medios. Invito al abogado Leonardo Zavala que nos acompañe y que dé cuenta que vamos a hacer un operativo.
1: Yo.
2: O a Johnny Lucas, delegado, no sé. Pero allá no.
1: Y aquí no lo vemos.
2: Acá no lo vemos. No observamos.
1: Repito, la gente se está quejando por el precio del gas, la gente se está quejando por esto, se está quejando por el otro. Y no hay, por lo menos, yo del gobernador te leo. A ver, intendente, vaya. A ver, jefe político, usted se me encarga de eso. Resultado todos los días, me envía fotografías.
2: Jefe político, comisario.
1: Y me sale a las 10 de la mañana y convócame a las 2 de la tarde una rueda de prensa para que le diga a la gente exactamente qué hicieron, dónde estuvieron y cuál fue el resultado. Uh-huh. Así de fácil. 7:08 la hora en el país, 7:08, 7:08 la hora nacional. Ya, güey, se quedó preocupado, Freddy, que le cogió el medio. Le dice, son 2 meses de curricho. No, pues 90 latas.
2: Uy, Dios mío.
1: Oye, tienes hasta para comprarle los pañales a la man ahí. Te chupas 50 y dejas 40 para los pañales.
2: Oiga, y a propósito, abogado, hay un nuevo jefe político en Manta, ¿no?
1: ¿Cuál es ahora?
2: El señor Pablo Antonio Daza Caviedes. ¿Lo conoce?
1: No.
2: El 1 de agosto.
1: Nunca he conocido ninguno.
2: Es magíster. Magíster.
1: Magíster.
2: Sí, magíster.
1: No sé.
2: Del 1 de agosto, yo puse a buscar acá y me salió porque
1: no sé.
2: Había escuchado eso.
1: Es que siempre pasa lo que usted está diciendo. A propósito, hay un nuevo. Es que no lo conoce nadie. Llega nomás a ganarse un sueldo de $2,500, $2,400, $2,300. Y no lo conoce nadie.
2: A ver.
1: Mire, no lo conozco. No sé. Puede ser un caballero.
2: Sí.
1: Pero no lo conozco. No hay acción, no hay nada.
2: Debería haberse inmediatamente puesto a trabajar, ¿no?
1: 7:09. Ahí es que yo no quisiera hablar lo que a usted le disgusta, pero tanto han cambiado las
2: cosas. Hable, no, mami, no me disgusta.
1: No.
2: ¿Usted le gusta?
1: Tanto han cambiado las cosas que ahora no tenemos ni a dónde ir. Ni a dónde reclamar.
2: Nómbrelo nomás.
1: Ni a dónde avanzar.
2: Llámelo.
1: Porque si nombra a alguien, don Lucas.
2: Llámelo, abogado.
1: Empieza a reírse nomás.
2: Llame su
1: está que sufre, está que le arde.
2: Llame su corazón.
1: Oye, está que le arde el 5 arrugas por lo que está viviendo. Y se hace el cojudo nomás. Pero ya no aguanta.
2: Mire, oiga, otro alcalde fue.
1: Ya no sabe cómo gritar. O cómo cantar, ya, ¿cómo que dice la canción?
2: Ya,
1: vuelve, ya. Mi vida, vuelve.
2: 7:09. Oye, otro alcalde fue detenido, el alcalde del campo.
1: Un alcalde y un concejal.
2: Y un concejal.
1: Yo le dije que la película no acababa.
2: No acaba la película.
1: Y no va a acabar. 7:09, 7:10 ahora, 7:10, ya volvemos.

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0: 7 de la mañana, 19 minutos, 7:19, amigos oyentes, detalles de lo que le contamos al cierre del espacio, de la pausa, ¿no? El alcalde Tambo y un concejal fueron detenidos por presunto peculado en el operativo denominado Templo del Sol. Me suena más asiático ese nombre. En el marco del operativo denominado Templo del Sol, la Policía Nacional detuvo el día de ayer, martes 4 de agosto, en la provincia del Cañar, al alcalde del Tambo, René Alonso Castillo Ortiz, al concejal Edison Marcelo Espinosa Urgiles y al promotor particular del evento, Gabriel Gerardo Ortiz Abade. Las presuntas o las capturas se ejecutaron en el medio de la investigación por el presunto delito de peculado. Según información oficial, el ministro del Interior, el amigo del abogado John Reimer, durante la intervención, las autoridades judiciales y agentes policiales realizaron un allanamiento en el edificio municipal de El Tambo para recabar evidencias documentales y digitales vinculadas al caso. Tras la aprehensión, los tres ciudadanos fueron trasladados a una dependencia policial local, donde permanecen bajo custodia mientras continúan las diligencias de la toma de declaraciones y la recopilación de indicios. El ministro del Interior, John Reimer, confirmó a través de sus canales oficiales que la operación en El Tambo se mantiene en desarrollo para esclarecer la extensión de los hechos investigados. La detención de René Alonso Castillo Ortiz, alcalde del Tambo, se suma a una serie de acciones judiciales recientes iniciadas contra diversos alcaldes del país en funciones y ex autoridades cantonales investigados por presunto acto de corrupción y otros delitos. Entre los casos registrados se encuentran el de Aquiles Álvarez, alcalde de Guayaquil, quien fue sentenciado a 3 años de prisión por mal uso de un dispositivo de vigilancia electrónica, pero es investigado por otros delitos. Asimismo, los alcaldes en función, Vico Villasís de Esmeralda y Darío Macas de Machala, enfrentan investigaciones por presunto delito de lavado de activos. Este panorama se añade a lo del proceso contra José Arroyo, alcalde de Pujilí, investigado por presunto peculado, y Ángela Plúa, alcaldesa de Jipijapa, señalada por la fiscalía como presunta líder de una red de corrupción dedicada a la emisión regular de documentos de tránsito. En el ámbito extra de ex autoridades, el ex alcalde de Camilo Ponce, amigos oyentes, Elías Borbón Bermeo, permanece bajo investigación por supuesto lavado de dinero y por ser presunto financista del grupo electivo Los Lobos. Las autoridades del Ministerio del Interior y la Fiscalía General del Estado no descartan la realización de nuevo procedimiento de medida que avancen las investigaciones del operativo Templo del Sol. Ahí está un resumen del tema de los alcaldes. El último ha sido el alcalde del Tambo, el cantón en Tambo, y un concejal, supuestamente por peculado. 7:22.
1: 7:22, por comer pescado, ¿fue que dijo?
0: Ah, no, por peculado.
1: Ah, peculado. Ay, es peculado, por comer pescado.
0: No estoy comiendo pescado ahorita.
1: No, usted no. Pensé que había dicho que el caso era por comer pescado, pero no. Ha sido por peculado. Faltan más todavía, tranquilícese nomás. Esta película usted jamás en su vida imaginó que la iba a ver.
0: El abogado acierta más que la Guga Yala.
1: Pero la está viendo. Así no le guste, lamentablemente la está viendo y la seguirá viendo. Yo sé que usted está más desesperado por el capítulo Manaví.
0: Uy.
1: Tranquilo. Todavía faltan algunos días, no se preocupe. 7:23 la hora. En el Ecuador, 7:23, tantas cosas increíbles que pasan en el Ecuador. Me acordaba ahorita el caso Villavicencio, por ejemplo, que a inicios de cuando lamentablemente, porque fue un lamentable caso lo que ocurrió, la hija del señor Villavicencio dijo que el teléfono celular lo había botado al río y todo, no sé, no creo que este se recuerde, no sé si habrá visto también aquello, que lo botó al río y ahora no, el chat de Villavicencio es el más interesante, dice. El chat que ellos indican tener, no el que el FBI supuestamente investigó. No. Tantas cosas que pasan en el país que, créalo, yo personalmente ya no creo casi en nada. casi en nada. 7 de la mañana con 24, señores, la hora en el país son las 7 de la mañana. 24 minutos el tiempo nacional. 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
0: Y no era Olvida Llave el último.
1: ¿Cómo?
0: Olvida Llaves.
1: No, pues ese no es el apodo original de él.
0: Ah, ese no es.
1: Ese es cuando amanece excedido el licor, se olvida de las llaves. Uy. Y ya cuando está aquí, dice, ah, las llaves.
0: Y regresa y espera el abogado.
1: En la semana pasada, 3 días pasó.
0: Uy, Dios mío.
1: En una semana, 3 veces. ¿Usted cree que un cristiano se puede olvidar 3 veces de lo mismo? Perdóneme. Es que este de 4 millones de neuronas apenas tiene 150 funcionando.
0: Uy.
1: Las otras ya están quemadas. Están en stand-by. 7:25, la hora nacional, 7:25. Vamos a una pausa y ya volvemos con el informativo digital. En esta mañana, en este miércoles 5 del mes de agosto.

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0: Señores, ¿qué tal? Buenos días, bienvenidos a una jornada informativa más que este nuevo día. Ya estamos en la mitad de la semana. Hoy es día miércoles, el calendario indica 5 del mes de agosto. Hay algunos detalles informativos que darle a conocer a la audiencia de la emisora. No hubo paz el día de ayer, sí hubieron hechos de extrema violencia que dejaron como resultado varias personas ya sin vida. Ya el distrito que corresponde a los cantones de Manta, Montecristi y Jaramillo está arribando a 310 personas que hayan perdido la vida en lo que va del año 2026. La cifra sigue un incremento desmedido, un incremento que nadie lo ha podido controlar, un incremento que por muchos anuncios que haga el Estado, que haga la policía, una cosa es lo que dicen y otra cosa es lo que hacen, porque la comunidad a diario comenta en cada esquina, en cada rincón, en sus puestos de trabajo, de que no ven las acciones que cualquiera de los ecuatorianos desearía observar en los casos que estamos viviendo. 7:37 nos acompaña don Johnny Alberto Lucas también en esta mañana para dar a conocer algunos de estos detalles. Señor Lucas García.
1: Buenos días, abogado. Buenos días a la, de las redes sociales. Sí, efectivamente, 4 personas fallecieron ayer víctimas de ataques armados en el distrito Manta.
0: Dos hechos que se realizaron el día de ayer y dos en hechos que anteriormente se habían realizado.
1: Efectivamente.
0: O sea, estos dos últimos dejaron de existir en casas de asistencia médica. O sea, estaban heridos por otros casos que ya habrían ocurrido en la ciudad.
1: Ajá, uno fue el 30 de julio aquí en el sector de la Bahía de Manta y el otro fue en el sector del Prado 6, jurisdicción del Cantón Montecristi, que también lamentablemente perdió la vida. Y ayer dos hechos, casi en una hora, abogado, en el Avenida Malecón y en el sector de también Tierra Santa, jurisdicción también de Montecristi.
0: Veamos, ahí tenemos videos. ¿Qué fue que pasó?
1: Imágenes,
0: bueno, son muestras referenciales. Sencillas. Ojo, son videos que no van a ponerle tal vez lo que usted quiere ver, porque la red social no permite. Yo creo que la gente debe tener claro que no se puede poner una escena violenta. A ver, esto fue lo del malecón.
1: Esto es el malecón, ahí está el vehículo, miren los...
0: Un ciudadano era perseguido, él iba en este vehículo, era perseguido por otro vehículo, lo alcanzaron y mire los impactos de bala como están toditos ahí, señalizados, se podría decir, en las ventanas laterales de esta unidad tipo camioneta, que se dice que en los registros está inscrita a nombre de una agencia naviera. La víctima era apellido Cedeño, Luis Cedeño me parece que fue esta víctima.
1: La víctima es Luis David Cedeño.
0: De ahí nos vamos a Tierra Santa, que no es tan santa, esto pertenece al Cantón Montecristi. Uh-huh. Allí también llegaron al domicilio de un ciudadano, entraron como Pedro en su casa, detonaron sus armas y acabaron con la vida de un ciudadano, creo que dejaron a otro herido en ese sector. En Tierra Santa, perteneciente esto al Cantón Montecristi.
1: La víctima
0: son las dos víctimas del día de ayer.
1: Como Andrés Moreira, la víctima.
0: Andrés Moreira, la persona que dejó de existir allá en Tierra Santa. Así estamos aquí en Manabí, mientras en otros lugares de la patria ocurren otras cosas. En la provincia del Oro, por ejemplo, hallaron una funda, en el interior de su funda, una parte anatómica, lo que es la cabeza y una extremidad correspondiente a un brazo izquierdo, presuntamente, de una persona de sexo masculino. Un panfleto ahí, amenazante, que decía, esto les va a pasar a muchos, nada más. Si ¿Sí sabe que la provincia del Oro ya tiene más de 50 casos de esta naturaleza? Me refiero a encontrar cabezas o partes anatómicas abandonadas y después encuentran los cuerpos y a veces no los encuentran tampoco. No son uno. No son 10, no son 15, no son 20. En lo que va del año han sobrepasado 50 los casos de esa naturaleza. Allá en la provincia del Oro, en distintos lugares de la provincia. ¡Qué terrible! ¿Y usted ve algún operativo especial en esta zona, en esta provincia, tratando de buscar, de subsanar, de llegar al origen, al punto inicial tratando de llegar a exterminar esta situación. Yo personalmente que reviso redes sociales, no lo veo. No me ha tocado la oportunidad de encontrarme aquella situación. Sí los veo bien bonitos. Ahorita está de moda que están en Quito cuidando.
1: Están en Quito.
0: Bien bonitos, salen internaditos y estamos listos para los operativos. Pero créalo que nos deben bastante. Nos deben muchísimo. Yo no sé ustedes qué piensan. ¿Creen que la policía ha cumplido?
1: Comenten aquí en los comentarios.
0: ¿Creen que el gobierno ha cumplido con todo lo que ha prometido?
1: Con ojo, todo lo que ha hecho, ¿no?
0: Estamos hablando solo de materia de seguridad.
1: Desde crear un impuesto.
0: Estamos hablando solo de materia de seguridad. Los casos siguen. Hoy en día, Quito, la capital del Ecuador, ya está alarmada porque a diario...
1: La carita de Dios.
0: Se están reportando muchos casos. 7:42, 7:42, el tiempo en el país, eso es lo que tiene que ver estos casos de la crónica policial en Puerto Viejo. Una persona también perdió la vida, iba en una camioneta, llegaron, lo alcanzaron, lo siguieron, lo persiguieron y también le quitaron la vida. No se conocen los motivos, no se conocen las razones, como siempre, no se conoce exactamente qué es lo que allí pasó, qué es lo que allí ocurrió para que se haya dado este tipo de situaciones. ¿Qué pasó con los bomberos de Manta, señor Lucas?
1: El día de ayer vieron un evento donde entregaron 73 uniformes, nuevecitos, comprados, valorados en cerca de $500,000.
0: ¿Cuánto?
1: Cerca de $500,000.
0: ¿Cuántos uniformes?
1: 73, completito, cascos, traje de estos antiincendios. Fabricación europea, mira con eso.
0: Multiplíqueme ahí usted $500,000 por 73.
1: Esos tanques.
0: Que cada uno vale como $8,000.
1: Ahí no le saqué cuenta.
0: Por eso, multiplíqueme ahí. Pero a ti te digo, usa la calculadora. No sabe cómo llegar a la calculadora.
1: 50,000, dice.
0: No.
1: Déjeme ver.
0: Déjeme ver acá la calculadora, que usted no. No me va a llegar nunca. Le digo, multiplíqueme. Mira, caro, dice. Multiplique, hermano. 500,000. $500,000, dijo, ¿no? Dividido para sí, 70, sí. A razón de 7,142 cada uno.
1: Sí, ya.
0: 7,007. Por eso yo le dije, ¿cómo 8,000? ¿Hable serio? No sé. Yo no soy técnico en aquello. No sé si un equipo de esta naturaleza cueste esa cantidad de dinero.
1: Fabricación europea, según dio a conocer el señor comandante Julio Roca. El día de ayer.
0: Bueno, lo importante es que por lo menos habrá un material adicional ya vestido, para cuando tenga la emergencia.
1: Ya vestidito se lo ve verdaderamente como bombero de estándar internacional. Ahí puse también una imagen ya cuando algunos habían puesto para mostrar en la fotografía los trajes correspondientes. Tienen incluso un tanque personalizado de respiración para cada bombero. Que ese me parece interesante, que si ellos entran al fuego van con su tanque propio de oxígeno en caso de necesitarlo o viceversa. Ahí están esos tanquecitos, ahí no los ve abogado, son individuales para cada uno.
0: Esos que están allí, lógicamente, para ingresar a los lugares donde está prendida la candela. 7:45, señores, vamos a una pausa, ya volvemos. Hay más novedades, hay temas nacionales también de qué hablar en esta mañana.

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0: 7 de la mañana, 47. Se activaron en Guayaquil los funcionarios públicos. Y así debería ser en Manabí, pero yo veo una inactividad de la señora gobernadora. ¿Y por qué digo de la señora gobernadora? Y quiero dejar claro este tema. Por este tema del precio de los pasajes, los controles son provinciales, porque el incremento de los pasajes correspondió al Estado y son de los buses intercantonales e intraprovinciales o interprovinciales. Podrían también en la localidad realizar controles, porque el bus, por ejemplo, Manta Montecristi sale de Manta y aquí podrían realizar un control, como el que voy a poner en un video, y así se hace. Y siempre tenemos que ver que en Guayaquil y en Quito y en Cuenca sí existe ese tipo de control. Y aquí en Manabí, nada. La señora gobernadora, con el respeto que se merece por su dignidad, debería delegar, a ver, señor jefe político de este cantón, trabájeme en eso. Si se están registrando cobros excesivos, indebidos, ilegales. Porque hay cierto tipo de transporte que cobraban 50 y que con el incremento deberían cobrar 63, pero están cobrando 70. Prepare para que lo ponga con audio, por favor, la grabación, para escuchar qué dice el funcionario allí. Y así debería de ser, y a mí me da vergüenza ver que en Manta no se hace eso. No lo hacen. Aquí los transportistas no se pongan bravos, hacen lo que les da la regalada gana. Lo que les da la regalada gana, y no hay quien controle nada. El pobre ciudadano está abandonado a la de Dios. Y si alguien tiene que demostrar o decir lo contrario, yo lo invito a que venga y que diga lo contrario. Díganos si estamos trabajando, porque no hay cámara que lo haya visto, no hay video que haya circulado. No hay ciudadano que diga, no, yo sí vi que se subieron a un carro Manta Montecristi a preguntar, ¿cuánto le cobraron tanto? No, señor, les cobraron de más.
1: Oiga, de hecho, abogado, permítame, los medios de comunicación no han podido ingresar a la terminal, en el caso de Manta, a la terminal terrestre a verificar, a hablar con el ciudadano al interior.
0: ¿Y por qué no han podido?
1: La policía, pues, está a la intervención.
0: ¿Pero qué pasa?
1: No le dejan ingresar.
0: ¿Cómo que si ahí entra todo el mundo? ¿Cómo
1: es eso? El compañero Willy King de Oromar, tuvo inconveniente y el reto que iba a ir, no pudieron ingresar.
0: No pudieron ingresar al terminal.
1: A la terminal terrestre de Manta.
0: Va a ser raro, porque eso es un campo abierto. O sea.
1: Usted lo ha dicho por la intervención y está diciendo, hacen lo que le da la gana, pues. Usted lo está diciendo y me va a contradecir, dice usted.
0: Entonces, ¿qué quieren esconder? Por Dios, ¿qué patrocina el Estado? ¿Qué patrocina la gobernación? ¿Qué patrocina los asambleístas del gobierno? Este tipo de atropellos. Que al pobre ciudadano, albañil, carpintero, ebanista, gafitero, al pobre obrero, a la chica que trabaja en la fábrica procesadora de productos del mar, le saquen la remadre en los precios de los pasajes. Muchos dirán, como siempre, no falta, pero solo son 10 centavos de más o 15 centavos más. Eso suma. En dos pasajes ya son 30, con 32 panes. Con 30, de repente hay un par de plátanos para poder hacer unos pataconcitos y poder llenar el estómago. El chiste no es ese, el chiste es que el que roba o el que comete la estafa o el abuso, de 10 en 10, de 15 en 15, se hace 30, 40, 50 diario. ¿A costilla de quién? Veamos esto ocurrido en Guayaquil. Y yo sí me le quito el sombrero a las autoridades de Guayaquil. Pero aquí en Manabí no puedo decir aquello. Póngalo con audio, por favor. Adelante.
2: Señores, el valor del pasaje es de 63 centavos. Reclamar su vuelto, 63 centavos.
3: Ya, pues, amigo, usted me dio 30 centavos.
2: Retire esto, que 63 centavos es el pasaje.
3: Pero me tiene que dar porque yo le, a mí me dio 70 centavos. Por fin,
2: usted tiene que hacer prevalecer el valor que dice la ANT.
0: No,
2: el valor que ustedes dicen.
0: Es 63
2: centavos el valor del pasaje.
3: Gracias.
0: Bueno, ahí escuchó. Funcionario de la gobernación del Guayas.
1: 63 centavos.
0: Aquí en Manabí, nada.
1: El valor que no dice defender, la ANT, no ustedes.
0: No quiere defender usted.
1: No, si está claro, pues no.
0: Últimamente está todo claro, si ¿sí se ha dado cuenta, no? Esta semana todo ha estado claro.
1: Yo le digo cuando deseo y tengo el argumento, yo tampoco voy como Leonardo Zavala a todo a tener razón, pues.
0: Esta semana ha estado todo claro, ¿no? Bueno, no es que siempre me lleva a la contraria, por eso el punto es si no quiere defender.
1: Yo no soy Zavala, yo soy Lucas. ¿Cómo voy a debatir algo que está allí escuchándose?
0: Es que todo lo que le he dicho, todo lo que le he dicho está allí.
1: Pues sí, le digo.
0: Y siempre me he caracterizado por tratar de mostrarle alguna evidencia que logre generar el convencimiento de la persona que lo está observando. Hay un abuso. Hay un abuso. Y aquí en Manabí no me van a decir que no hay el abuso. No me van a decir que no hay, porque ya por último hasta el ministro, el viceministro este se desapareció.
1: Usted lo puso a
0: correr. El que apareció diciendo de que no, los pasajes no han subido, lo que se ha hecho es regularizar.
1: El viceministro tal vez vio ese espacio y usted lo puso a esconder.
0: 7:53 apareció un juez que fue sancionado por haber otorgado la libertad al señor Aquiles Álvarez en uno de sus procesos, por haber dejado sin efecto alguna de las cargas que este tenía, y apareció hablando y diciendo que actuó en estricto derecho. Escuchemos para el inteligenciamiento de mucha gente que le gusta seguir esta materia informativa. Adelante, por favor.
4: Byron Muscategui es uno de los tres jueces anticorrupción a quienes el Consejo de la Judicatura suspendió por levantar la prisión de Aquiles Álvarez en el caso Goleada.
5: De un solo plumazo, la operatividad de la unidad se redujo al 50%, porque los encargados de nuestros despachos son los tres jueces restantes.
4: Habla públicamente por primera vez. Defiende su decisión y dice que no puede haber error inexcusable cuando incluso un juez de la Corte Nacional, Javier de la Cadena, la avaló, aunque pagó las consecuencias.
5: Lo sacaron de la Corte Nacional de Justicia, ¿ya? Y claro, esto se da en un contexto en el que la función judicial está en emergencia, ¿no? Faltan funcionarios, faltan jueces, incluso se habla de que va a haber la incorporación de jueces temporales para suplir estas vacantes, ¿no?
4: El caso tiene un antecedente. El 5 de marzo, el mismo día que el tribunal fijó la audiencia del caso Goleada, la judicatura mandó a Uzcategui y a la jueza Silvana Velasco a un evento en Panamá. Él informó que no podía ir y envió este correo electrónico, indicando que si es facultativo, no podría asistir pues existen audiencias programadas en el tribunal, y pidió que se suspenda cualquier trámite administrativo y este cupo pueda ser delegado al funcionario correspondiente. Sin embargo, le enviaron el pasaje de avión y tuvo que viajar. Además de la suspensión y el sumario administrativo, la fiscalía les abrió una indagación penal. Esto le preocupa, más tras expresiones del vocal de la judicatura, Fabián Favara.
5: Se permitió hacer una afirmación que la cito, y es que esta suspensión se habría dado por actuaciones contrarias a la ley. Entonces, caramba, yo ahí ya me preocupo, porque hasta donde yo sabía y hasta donde a mí se me ha notificado, el sumario administrativo obedece a determinar si es que hubo o no un error inexcusable.
4: Uzcategui resalta su hoja de vida limpia, muestra los certificados que prueban que en casi 20 años de carrera judicial nunca ha tenido una sanción.
5: Que la ciudadanía sepa que en la unidad existimos jueces honestos. A mí se me paga un sueldo por interpretar las normas y por tomar decisiones, ¿sí? Y estas decisiones tienen que ser acorde al ordenamiento jurídico. El momento en el que yo sienta que eso ya no lo pueda hacer, pues yo tendré que tomar decisiones.
4: Si Byron Uzcategui y sus compañeros finalmente son destituidos, ya no llegarán a sus manos en instancia de apelación causas sobre las que hay interés político, como el caso Triple A, que al igual que Goleada implican al alcalde de Guayaquil.
0: 7:57 ¿Logró cachar algo ahí?
1: Sí, lógicamente él ha señalado, defiende su accionar, defiende lo que hizo en el caso de Aquiles Álvarez. A él dijo, yo interpreté la norma y lógicamente.
0: Mire, él aplica.
1: Actuó en aplicación
0: él aplica
1: a esa norma.
0: La norma en base a que un juez de alzada, o sea, del Tribunal Constitucional, había emitido una sentencia por error inexcusable. Vamos a poner un ejemplo. Johnny Lucas dice que el martes juega el Delfín. Yo escucho y yo repito lo mismo, el martes juega el Delfín. Pero lo sancionan a Johnny Lucas y me sancionan a mí. Es lo que le ha pasado a él. Y él indica haber actuado en estricto derecho. Si la ley indica esto y el juez constitucional dijo eso, yo tengo que hacer lo mismo, pues. No puedo hacer lo contrario.
1: Indudablemente.
0: Y lo que le preocupa a él es que se abre un sumario administrativo, pero se lo está acusando de haber aplicado mal la norma. Entonces, ¿ya para qué son los jueces? Directamente que el que está atrás de los jueces, que no es el juez, indique lo que está bien aplicado y lo que está mal aplicado. En este tipo de cosas, ¿no? Nada más. 7:58, señores. La hora en el país, 7:58. Organizaciones políticas pueden difundir su ideología, mas no hacer campañas políticas, porque todavía no empieza la campaña. ¿Qué quiere decir esto? Usted ve por ahí que ya hay algunas campañas políticas armadas, prendidas.
1: Algunas abiertas.
0: Algunas. Aquí está uno lo que le encanta hacer los campeonatos, que es la Copa Juanito, que es la Copa Pepito.
1: No le diga así.
0: Algo que aquí en Mata está súper que prostituido.
1: Ah, sí. Los auspicios buscándose. Vienen estos campeonatos barriales.
0: Aquí está súper que prostituido. Oye, ¿cómo le sacan la madre a los políticos? Todos le piden para el arco, para el trofeo, para el uniforme.
1: Las medallas.
0: La política aquí en Manta está bien prostituida en ese sentido. Lamentablemente han habido funcionarios o candidatos que contribuyeron también para esto. Haz todo a mi nombre, yo te doy todo, yo te doy el uniforme. Y la gente se acostumbra.
1: En el futuro pueden decir Copa Leonardo Zavala.
0: ¿Y por qué en el futuro?
1: Porque usted ha anunciado que después de unos...
0: O sea, que usted ya me está poniendo entre los mismos.
1: Claro.
0: Está equivocado. Si usted es sinvergüenza, yo no. Perdóneme, sí, no. Bueno, está equivocado.
1: El tiempo podrá decir a lo
0: está
1: mejor.
0: Está equivocado.
1: A lo mejor, por lo menos por presencia.
0: Sí, pero está perjuriando. Lo que sí, quiere joderme a mí, no vas a poder.
1: Oiga.
0: Usted es sinvergüenza, yo no.
1: Ah, bueno.
0: Yo tengo bastante vergüenza.
1: A usted...
0: Yo tengo bastante
1: usted vergüenza. Usted dice eso, a lo mejor otra persona
0: que estoy lo conozca, usted va a decir. Estoy criticándolo, estoy analizándolo, que los sujetos políticos han prostituido ese sistema.
1: Pero por eso, abogado, pues está prostituido el tema, y eso me refiero, que en el futuro, que sabe
0: es como
1: yo?
0: Los periodistas que andan a la pata del político.
1: Exactamente.
0: Pidiéndole a $5, a $10. No, es una prostitución.
1: No, hay, sí.
0: No, y hay bastantísimos.
1: No estoy diciendo, no estoy diciendo bastantísimos, los hay, digo, sí.
0: Hay muchísimos.
1: Hay como tan honesto también como lo hay en toda profesión, ¿no?
0: Entonces, ante esa prostitución, todo político quiere que le hagan un torneo, quiere que le hagan una copa porque piensan que son los catapulta a la fama, a la popularidad.
1: Y van, se toman fotos, participan algunos. Ay, ¿quién ahora mismo hay un candidato en funciones o un administrador que juega campeonato también?
0: ¿Qué dice la norma? Tú puedes mostrar tus ideologías. ¿Cuáles son tus ideologías? Tu pensamiento político. Yo creo que Manta necesita, por ejemplo, legislación, fiscalización, hay que trabajar, hay que hacer ordenanzas. Pero no puedo andar diciendo yo voy a ser candidato. Eso no. Aquí hay un reportaje de la Televisión Nacional. Veamos de qué habla, señores.
6: En tarimas, redes sociales y recorridos barriales vemos a candidatos, alcaldes, a prefectos y otras dignidades desplegando una intensa actividad política pese a que el periodo oficial de campaña electoral aún no ha comenzado. Visitas a sectores, reuniones con ciudadanos y una permanente presencia digital evidencian que el contenido ya está en marcha mientras crecen los cuestionamientos sobre el alcance de los controles del Consejo Nacional Electoral.
7: El Consejo Nacional Electoral sí tiene que acompañar, velar y revisar. Pero el Tribunal Contencioso Electoral es quien juzga. Entonces, porque a veces la gente se convence de el Consejo Nacional tiene que sancionar.
8: No.
7: No nos equivoquemos. El Tribunal Contencioso puede levantar un caso. Okay. Entonces, cuando dicen, no, es que está politizado, no está politizado. Bueno, pero es que son dos instancias diferentes. No nos equivoquemos.
6: El debate surge porque el artículo 208 del Código de la Democracia establece que desde la convocatoria a elecciones hasta el inicio de la campaña electoral, las organizaciones políticas sí pueden desarrollar actividades para difundir su ideología, principios, programas de gobierno o planes de trabajo. Sin embargo, la normativa también dispone que no podrán contratar publicidad en prensa escrita, radio, televisión, medios digitales, vallas publicitarias ni cualquier otro medio de comunicación comercial para promocionar candidaturas durante ese periodo. Aunque el calendario electoral electoral marca una fecha específica para el inicio de la campaña. La disputa por captar la atención de los electores parece haberse adelantado. Y en este sentido, las redes sociales se han convertido en el principal escenario de promoción política, donde los aspirantes buscan promocionar su imagen y aumentar su nivel de conocimiento entre la ciudadanía. Para el consultor político Andrés Linario, esta etapa previa puede representar una ventaja para quienes aún no tienen un alto nivel de reconocimiento público, pero puede representar en contra para quienes ya lo poseen. Linario también sostiene que las estrategias digitales de Llano generan el mismo impacto electoral que en el pasado.
8: A ver, creo que hay dos realidades importantes que entender. La primera es que los influencers ya no influencian. No, porque la gente se da cuenta que un influencer recibe una compensación por hablar en favor de o por patrocinar una marca particular. Luego, cuando veo a un influencer diciendo vota por tal o tal candidato me gusta, todo el mundo sabe que detrás de ello hay un interés comercial de parte del influencer. En el pasado ya hicimos el ejercicio de crear una franja horaria en Televisión Nacional en donde todos los candidatos tenían un mismo espacio. Tenían libertad de decir lo que quisieran dentro de ese espacio, pero tenían un mismo espacio todos.
0: Bueno, señores, 8:03. 8:03. Estoy de acuerdo con lo que dice este experto en la comunicación, un estratega. El político actual está equivocado. Y piensa que hoy en día todo se lo dan las redes sociales. Porque en las redes sociales el más feíto se pone bien bonito. Aplica todos los filtros habidos y por haber. Porque en las redes sociales yo le digo a mi amigo que diga que tal persona es la más chévere, la más bacana. Porque por ahí veo encuestas que ya ponen de ganador a un candidato y que tiene el 52, el 54%, y eso es increíble. Y jamás se ha visto eso. Pero la intención de estos espacios digitalizados es engañar a la ciudadanía. Y por eso hay mucha gente que ya no cree. Hay mucha gente que ha madurado, que es lo que yo siempre digo. No creamos todo lo que vemos. Investiguémoslo, analicemos, preguntemos, comparemos y obtendremos un resultado final. Aunque también hay mucha gente que se marea y piensa que es cierto, piensa que es verdad. Hoy en día los candidatos tienen que hacer pruebas o propuestas probadas que tengan lógica. No me vas a venir a ofrecer un teleférico en Manta, ni un metro lineal. Porque no tenemos ni para reparar 3, 4, 5 carros recolectores de basura. Pero vamos a tener para poner un metro o un teleférico aquí en Manta o un transporte por cable aéreo. Las propuestas tienen que ser aterrizadas a la actual realidad en que vivimos. Y la gente tiene que saberlas discernir. Porque en esta campaña la mentira también juega el pepo. Y si hay alguien que lo niegue, levante la mano y dígalo. No, tú estás equivocado. Por ahí escucho soluciones mágicas. Que en un mes solucionó esto. No, eso no existe, eso es mentira. Esos ciudadanos que te dicen eso son mentirosos. Así te lo digo de frente. Eso no existe. Todo tiene que ser proyectado. Y hay cortos plazos, mediano plazo y largos plazos para solucionar algunos inconvenientes. Son las 8:06. Ya vendrá más intensa la campaña. Usted ya va a ver. ¿Se acuerda que hasta Túnez compraban atunes y le ponían las etiquetas a los candidatos? ¿Sí veía? Oye, tráete mañana 2 atunes Julio para el desayuno. El nombre del candidato, atunes Julio. Julio era el candidato y le ponían atún Julio. Claro. Al agua igualito. O sea. Dígale, dale la información. Si es currincho, dale la información a don Freddy. Entonces pasa eso. Eso ocurre. Y vendrán muchas cosas más, porque ya estamos cerca, todavía no estamos en campaña, pero es verdad que muchos ya andan, pues. Hago un concierto aquí, hago un baile acá, hago una concentración acá y todo lo demás. 8:07. Pero nos olvidamos de que el fenómeno del Niño está cerca. Y que está haciendo un calor del carajo. Y que ya ha llovido en el interior de del país. Allá en la zona no sé si decirle selvática, pero por la zona de Napo, Pastaza, el Oriente, por todas esas zonas. Hay un video reportaje que lo publicó Ecuavisa en este fin de semana sobre lo que fueron los anteriores fenómenos del Niño. Ojalá sirva para orientarnos y hacer conciencia de lo que puede venir y que todavía no lo aceptamos, tal vez, como una realidad. Veamos qué nos puede traer el fenómeno del Niño.
9: Fue un invierno que parecía no terminar. Durante 14 meses, entre 1997 y 1998, las lluvias fueron prácticamente diarias en el litoral. El calentamiento anormal de las aguas del Pacífico desencadenó el fenómeno de El Niño más destructor de la historia del Ecuador. Guayas fue una de las provincias más afectadas. En Milagro, los habitantes dejaron de caminar por las calles y comenzaron a movilizarse en balsas. En Salitre, Naranjal y Bucay, cerca del 90% de la población permaneció bajo el agua.
10: Por eso estoy queriendo pasar para ver si puedo traer un verde o un poco de carne, pescado, qué sé yo, para poder sobrevivir.
9: En las lluvias de mayo de 1997, por ejemplo, en apenas 8 horas, Guayaquil recibió el equivalente de un mes entero de lluvias. Franklin Ormaza, oceanógrafo e investigador del SPOL, explica que en el puerto principal, entre 1997 y 1998, se registraron 5.990 milímetros de lluvia. Ese volumen equivale a llenar cerca de 2.400 piscinas olímpicas.
11: Anoche no pudimos ni dormir porque
12: anoche
11: parecía
12: no
11: que...
12: Anoche no podía dormir, decía que ya te embarcaba el agua para allá.
9: El alto nivel del mar impedía el desfogue del agua, agravando aún más las inundaciones en el norte y centro de la ciudad. En Santa Lucía, el agua de lluvia se mezcló con aguas servidas y estancadas, creando el escenario perfecto para la propagación de dengue, malaria e infecciones gastrointestinales.
13: La fiebre, la tos y la gripe que anda para los niños y los granos que andan para los bebés.
9: En la provincia del Oro, Guaquillas quedó completamente inundada. En el puente que conecta con Perú, el agua alcanzó las ventanas del segundo piso de las viviendas.
14: Que nos ayuden con comida, porque eso es lo principal, porque los maridos de uno que trabajan en el canal no tienen trabajo, no ve que por el agua.
9: En Santa Rosa, el agua no solo cubrió las calles, ingresó a las casas y destruyó muebles y electrodomésticos. Lo mismo sucedió en Esmeraldas, Manabí y hasta Pichincha. Según la CEPAL, el fenómeno del Niño dejó 286 fallecidos, 162 heridos y 36 desaparecidos. La entonces Defensa Civil reportó 15.264 viviendas afectadas, de las cuales 5.000 quedaron completamente destruidas, dejando a más de 29.000 personas evacuadas durante el año que el Ecuador vivió bajo el agua.
0: Bueno, terribles imágenes de lo que ocurrió en 97, 98. Sí sabe que en esa época Manta fue golpeada también, ahí fue que nació Urbi Ríos, para los que no conocen. Algunos piensan que Urbi Ríos fue una urbanización que nació por otros métodos, no. A quienes desconocen la historia, Urbi Ríos nació producto de las inundaciones, de los desbordamientos del río Burro y del río Manta. Se trató de llegar a un arreglo con la gente que abandonara estas zonas de riesgo y que se les daba un terreno. Me parece que era $1.50 el metro, no recuerdo el valor exacto, en esta zona donde hoy es Urbi Ríos. Y mire cómo Manta ha ido creciendo para ese sector. Pero es triste ver este tipo de imágenes. Y llega otro día más en que yo le pregunto al señor Lucas, ¿ya estamos trabajando? No todavía, ¿verdad?
1: Yo no veo eso.
0: Bueno, 8 de la mañana con 12 minutos.
1: ¿Del gobierno siquiera?
0: No, de ningún lado. De ningún lado. Ni del gobierno nacional, ni del gobierno provincial, ni del gobierno local. Todavía no lo puedo observar. Creo que es lo más sobresaliente en noticias, en lo político, en lo local. ¿Qué hay en lo político?
1: Como nada. Dice, nada recorrido por ahí.

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0: Hola, hola, ¿qué tal? ¿Cómo les va? Buen día a los oyentes de Radio La Voz 1570 AM, por supuesto, con las canciones de los dos equipos considerados ídolos, uno por el fútbol ecuatoriano, Barcelona Sporting Club y Liga Deportiva Universitaria de Puerto Viejo por la provincia de Manabí. Hoy se enfrentan a las 7 de la noche por Copa Ecuador de octavos de final. Un partido sumamente importante. Se habla de que Barcelona viene con toda la plantilla completa bajo liderazgo del chamo César Farías, que no todavía, aún sigue en el equipo porque no hay cabeza principal en el equipo de Barcelona y no hay cómo tomar decisiones. Liga Deportiva Universitaria de Puerto Viejo, dirigido por Duarte, quien está un poco, no pesimista, pero sí lo veo negativo por el hecho de que dijo que si la Liga de Puerto Viejo pasaba o ganaba, iba a salvar ya el año y a romper la historia. Podría pasar aquello. Creo que Barcelona le queda y tiene mucha presión en Guayaquil por ganar la Copa Ecuador. Antes no le tomaba en cuenta aquello. Sin embargo, producto de la necesidad de reivindicarse con su hinchada, oye, el equipo de Barcelona me parece que viene con todo. Por ahí estuve revisando y se habla ya hasta de una posible alineación que ya la vamos a dar a conocer para que puedan informarse quienes están atentos y son hinchas de Barcelona Sporting Club. Realmente hoy 7 de la noche este partido, tomando en cuenta que hay un partido también por jugarse en cuanto a Copa Ecuador de la Universidad Católica, pero el partido que llama la atención, o que van a estar a la expectativa, la afición, es justamente, dijo que las hará ahí nomás, ¿no? Ya, correcto, muy bien. Ah, ya, correcto. Le decía, a las 3 de la tarde, la Vinotinto juega con la Universidad Católica, hoy día en condición de visitante de la Universidad Católica en el Estadio Arena de Dafna. El partido Barcelona, el Oligue Porto de Barcelona, es a las 7 de la noche en el Estadio Real Estamarindos. Ya les voy a dar a conocer también los valores para que puedan ingresar al Estadio Jocay de Manta, perdón, al Estadio Real Estamarindo, estoy con el Estadio Jocay de Manta, porque hay valores que son considerados un poco altos, más allá de que se juega octavo, llega a Barcelona, el horario, todo influye dentro de ese aspecto por la situación de los valores que se vayan a dar para este partido importante, porque a más de pasar a la siguiente ronda, lógicamente, eso genera un ingreso económico para el equipo, tomando en cuenta que Liga de Puerto Viejo, que es un equipo de menor categoría, que está en Serie B, siempre va a jugar de local. Por ejemplo, el rival de entre Barcelona y Liga de Puerto Viejo jugará con Delfín o Juventud Italiana, ¿verdad? En caso de que pase Liga de Puerto Viejo y pase el Delfín, el local sería Liga de Puerto Viejo. Pero si pasa Juventud Italiana, el local sería Juventud Italiana, por ser de menor categoría. Vamos al supuesto caso que ganen los favoritos. Digo los favoritos porque dentro de los papeles está que Barcelona elimine Liga de Puerto Viejo y que el Delfín elimine Juventud Italiana. El local sería Barcelona Sporting Club en la próxima fecha. ¿Por qué? Porque como son de la misma categoría, tanto el Delfín como Barcelona, ahí sí se toma en cuenta la tabla general del año anterior de cómo quedaron ubicados y, lógicamente, Barcelona estuvo mejor ubicado que el Delfín. Y ese terminaría como local. Así que así es la reglamentación de la Copa Ecuador. Ya en esta parte de los octavos de finales, partido que les indiqué, donde la General Sur, atento, la General Sur va a estar en $8, se dice que en esa General Sur, para la hinchada de Liga de Puerto Viejo, $8. La General Norte, que es donde se va a poner la Sur Oscura, se habla, y que para los hinchas de Barcelona, tendrá un costo de $12, es decir, $4 más. La preferencia tendrá un costo de $10. Hinchada mixta, ¿no? De Liga o de Barcelona van a estar ahí, me parece, fusionada, esperando que no suceda nada extraño, que no suceda ningún tipo de violencia, porque eso generaría un problema y hasta sanciones. La tribuna tendrá un costo de $15. $15 la tribuna. Palco Norte y Sur, hay Palco Norte y Sur, tiene un costo de $20. $20. Y Palco VIP, hay Palco VIP también, en este rango está marito, tiene un costo de $30. Entonces, para resumirle, en 8, 12, 10, 15, 20 y 30, es decir, hay 6 valores diferentes que se han seleccionado a la venta para este partido entre Liga Deportiva Universitaria de Puerto Viejo y Barcelona Sporting Club. Se habla de una posible alineación. Yo le voy a hablar con mucha sinceridad. Qué difícil es, y ojo, no solamente para mí, no solamente para nosotros, para la prensa en sí de Manta y hasta de colegas de Puerto Viejo, de obtener información de Liga de Puerto Viejo. Es sumamente complicado. Por último, no quiero ni mencionarla a la persona que está a cargo de la comunicación en Liga de Puerto Viejo. No te responde, no te deja en visto. Y no solamente a uno, porque tengo entendido que eso a toda la prensa de Manta y, o por no decirle a la mayoría, aparte de prensa de Puerto Viejo. Es decir, está como becasés. Está solamente con un grupito de periodistas, de colegas de Puerto Viejo a quien le da toda la información y a quien le da facilidad hasta para que ingresen al estadio no solamente 3-4 personas, sino hasta 10 para transmitir un partido. Entonces, y no es porque juegue Barcelona, no, lo he hecho yo el año pasado en un partido también por Copa Ecuador, por la acreditación, partidos de la propia Serie B, de la segunda categoría, cuando estaba en segunda categoría. También, inclusive en segunda categoría, en Liga de Puerto Viejo, en ese sentido de la parte comunicativa, qué difícil era poder entrevistar, por ejemplo, a la presidenta. Difícil, no te dan la... No entiendo, ¿no? Esperemos eso cambie en algún momento, porque a mí me lo han dicho también unos colegas. No sé por qué los equipos de segunda categoría se la complican tanto, porque acá también, y lo voy a decir con nombre y apellido, Juventud Italiana. Claro que Pedro Cedeño Jr. por ahí, cuando lo hemos requerido para una entrevista, lo ha hecho sin problema. Pero en la parte comunicacional como que dejan mucho que desear, porque no puede ser posible que para una radio que vaya a transmitir te digan y te limiten a 2 personas. Algo que no se entiende, ¿no? Si en Serie A, hasta en Copa Libertadores, que hemos estado presentes, tú tienes un límite mínimo de 4 personas. Pero no, en segunda categoría es 2 personas para transmitir. O desconocen el tema. Creo que yo eso lo hice saber a Pedro Cedeño en algún momento, porque eso no puede ser. Entonces, el ingeniero Pedro Cedeño, para que no sienta que le estoy faltando el respeto. Y lo mismo sucede en Puerto Viejo. Puerto Viejo es, y ojo que no es por mí, no es por la gente, no solamente de Manta, sino por la propia gente de Puerto Viejo, porque yo lo he conversado con colegas de Puerto Viejo, con quien me guarda una gran amistad de algunos, y también estuve la oportunidad de estar inmerso en medios de Puerto Viejo. Tuve alrededor de 2 años yo en Zona Onda. Entonces, conozco el tema, hice muchos amigos conocidos allá. Fui hasta corresponsal, fui parte de Radio Hit, que es propietaria de la presidenta de Liga de Puerto Viejo. Pero quise ir por la parte correcta, como dice el protocolo, ¿no? Usted hable con la dirección de comunicación, que es la que tiene que direccionar, pero no direcciona nada. Entonces, no sé por qué. Hay gente que es académica, que tengo entendido que se graduó de la Facultad de Ciencias de la Comunicación, porque alguien por ahí me dijo que inclusive se ha portado mal hasta con la propios maestros de ella, porque tampoco les responde. Entonces, no sé por qué sucede aquello, no debería suceder, sin embargo, lo pasa. Pero hay que, en algún momento hay que cambiar. A ver, se habla de que Barcelona Sporting Club podría saltar con Contreras en el arco, el Chamo. La línea de Carabalí por la derecha, Báez como central derecho y Rangel central izquierdo, Vallencilla marcando la izquierda, es lo que se menciona hasta el momento o hasta anoche, ya voy a confirmar aquello. Línea de 4 titular, Quiñones en el medio campo con Lugo, y Sergio Díaz, que es el jugador que tiene poco tiempo, pero que está brillando en el equipo de Barcelona. Se habla de que estará también Marcos Mejía, ex Delfín, estará Eric Mendoza, ex Delfín, y el goleador Benedetto, el argentino. Me parece una alineación bastante llamativa, que pueden haber uno, dos, tres cambios, porque a la final a veces no se da tal y cual como te pasan la información. Sin embargo, se habla de una posible alineación de Barcelona. Y como lo repito, la gente en Puerto Viejo quiere esconder, no sé por qué es que no se les hace difícil dar información de Liga de Puerto Viejo para este partido que juega ante Barcelona por Copa Ecuador. Hoy es sumamente importante. No sé si se llena el estadio. Yo en esa parte voy a ser sincero y creo que tengo dudas. Tengo dudas por los costos, por los valores que han puesto, que han ubicado, porque $8 para los hinchas de Liga de Puerto Viejo, bueno, estaría bien, digo $8, pero $12 para la hinchada de Barcelona, que creo que va a ser mayoritaria. Creo que por ahí el tema nos deja las dudas de ese asunto. A propósito, más adelante, después del primer corte, vamos a tener un diálogo con César. ¿Se acuerdan del chino César Moreira? El jugador del Manta, del Delfín, de la propia Grecia, de Olmedo Riobamba. Es quien dirige al equipo de segunda categoría Palmeira, Fútbol Club Palmeira o Santana Fútbol Club. Y siempre yo soy partidario de que se le dé cabida, se le dé oportunidades a aquellos directores técnicos manabitas, ecuatorianos, que están, él es de Junín, que están iniciando en esto y que le toca muy fuerte, muy duro, porque aquí hay un complejo de los dirigentes de contratar extranjeros sin ninguna experiencia y que por ahí le dan cámara, le dan micrófono y a estos casi no le dan. Entonces yo me tomé el atrevimiento, le escribí, tuve un contacto y hoy vamos a tener un diálogo porque así debe ser. Hay que darle la posibilidad, la oportunidad. Antier entrevistamos a Yuskaef Saavedra, técnico de la Grecia Echone que clasificó al Nacional. Hoy vamos por el Palmeira de Junín. Mañana tal vez tengamos al del 11 de mayo, que a propósito Lucho Caicedo ya fue contratado por 11 de mayo, ex MLE, ex Delfín, estuvo por Bolivia. Este 11 de mayo favorito para ascender a la Serie B. Y el señor Parrales lo dirige, otro manabita. Y está bien, por ahí vamos, ¿no? Ya después tendremos también al técnico del Politécnico, que es Alfonso Obregón. Esa es la idea, es justamente desde Radio La Voz poderle darle cabida a estos técnicos ecuatorianos, en especial que son manabitas, y que han llegado a la parte ya final en cuanto al torneo de segunda en Manabí, es decir, van al Nacional ya. A ver, por acá me sucede, déjenme ver que me dan otra más, me dan ya la de hoy día, y se habla de que, en cambio, habrían unos cambios, por ejemplo, Contreras en el arco, Brian Carabalí, Javier Baez, Alex Rangel y Gustavo Valencia, la línea defensiva, medio campo, Matías Lugo, Johnny Quiñones y Sergio Díaz. Arriba estará como extremos y ofensivo, elementos como Darío Benedetto, que es el 9, y Tomás Rodríguez. Entonces, hay otra, por eso digo, puede haber una o dos variantes. ¿Por qué? Porque como es Copa Ecuador, algunos equipos no se lo toman muy en serio, o minimizan al rival cuando es de menor categoría y le ponen un equipo o fusiona, un equipo fusionado entre suplentes, alternantes, titulares, a otros que le ponen suplente y otros que le ponen el tercer equipo, pero que terminan mal. Así terminó Macará y terminan otros equipos, se asustan. Pero Liga de Quito, me recuerdo que le puso titulares, pues, a Leones del Norte. Leones del Norte fusionó un equipo y le metió 6. Entonces, esta Copa Ecuador que empieza ya a coger ritmo, hay que estar, creo que ya muy atento, porque se viene el verdadero torneo, cuando ya, aunque hay equipos de segunda categoría aún, y van a ver, porque hay dos equipos de segunda que se van a enfrentar y uno va a llegar a cuarto. También está Juventud Italiana por Manta y el Delfín aseguraría Manta un equipo ya en cuarto de final en esta Copa Ecuador, que cada vez se vuelve más interesante, más interesante. Bueno, decíamos sobre la posible alineación de Barcelona para medir a Liga Deportiva Universitaria de Puerto Viejo. Queríamos mantener un contacto con uno de los colegas, pero está justamente, ya estamos para confirmar, ya estamos por confirmar por este asunto. Oye, el saludo para, ayer me encontré a Juan Chávez, saludo especial para él, en el sector de la parroquia Eloy Alfaro, barrio Jipijapa. Me enteré que había perdido un hijo, había fallecido hace pocos días. Entonces, las condolencias para toda la familia de Juan Chávez, para su esposa, sus hijos, sus hijas, para toda la familia por la pérdida irreparable de su hijo hace unos días en la parroquia Eloy Alfaro, y las condolencias del caso para usted, estimado Juan Chávez, ex trabajador de el municipio de Manta, obrero de del municipio de Manta, ya está jubilado, poco tiempo jubilado, pero que sinceramente no lo sabía ayer recién entero, y las condolencias para toda la familia por la pérdida y el saludo para usted, Juan Chávez, y a toda la familia en el sector, en el barrio de Jipijapa, barrio Jipijapa. A ver, por acá me envían la posible alineación de Liga Deportiva Universitaria de Puerto Viejo, de Raúl Duarte. Se habla que Juan Ortiz estará en el arco, Juan Ortiz, David Coneo, Jason Mina y Pablo Cifuentes en la línea defensiva, línea de tres. Jairon Bonet, Richard Sánchez, junto a otros elementos que aún todavía se dice que han habido algunos movimientos, pero no hay confirmado todavía. Imagínense que a estas alturas hay dudas. ¿Sabes por qué hay dudas? Porque como hay poca información, no sé qué guardan, qué esconden, hay bajas, ¿no? Por ejemplo, Manuel Mendoza, el arquero titular, se habla de que está fuera, está tiene una intervención quirúrgica por lesión, está lesionado. Efrén Proaño, el defensor central, está en proceso de recuperación. Henry Quiñones, lateral, está inhabilitado por haber jugado antes del el torneo con otro club. Este fue contratado y ya jugó por otro club. Kevin Mina y Engels Charcopa, delanteros, también descartados por reglamento al sumar minutos previos con otros equipos. No pueden. Entonces, Liga de Puerto Viejo va a tener hoy un equipo, para mí, un poco liviano para enfrentar a Barcelona. Hoy Barcelona tiene todas las de ganar en este partido por octavos de final de Copa Ecuador. 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
1: 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El saludo especial para el economista Antonio Pazmiño, siempre trabajando por el bienestar de la mancomunidad de jubilados Manta Montecristi y Jaramijo. Atento, John Milton Palma. Atento, lo más. Por ahí le dejo el mensaje, John Milton Palma, también el saludo en el sector del barrio La Paz. Para la dinastía Alonso, Juan Alonso, Pepe Alonso. Pepe Alonso 50-50, más conocido, José Luis Alonso y Byron Alonso. Toda la dinastía en el sector de La Dolorosa, para Argentina Mieles, allá en el sector de la ciudad de La Naval. También para la familia Paz en la 24 de mayo.
2: Aurita Mantuano.
1: Aurita Mantuano, la hermana de Aurita Mantuano.
2: Rosario, Charita.
1: El chico también, ¿cómo se llama?
2: Christopher.
1: Para todos
2: Adriana.
1: Ellos en los esteros.
2: Toñito Bonilla.
1: Un saludo especial.
2: Soñé contigo, Simón Mantuano.
1: Toñito Bonilla, Simón Mantuano. Para Juan Chávez en el barrio Jipiá. Para todos, a todos. Se me escapan un sinnúmero de saludos, pero ahí estamos también. Ya saben cuál número, ¿no, verdad? Se pueden comunicar. 098, atento, coja lápiz labial, en la pared no me apunte. 098-959-2232. 098-959-32. Perdón, 2232. Ahí está. A ver, no te confundí. 098-959-2232. 2232, mira acá como ya ves, ahí comenzó a sonar ya el teléfono. A ver, déjeme ver por acá, dice, a ver, envíe, mire cómo llegan los mensajes, por Dios mío. ¿Se escuchan? Muy bien, dice, el salud, ya, Virginia, yo iba así, Virginia Limoye, la ex reina de Manó. Virginia García dice, salud especial, lo estamos escuchando desde el Tarqui Viejo, allá. Viejo Tarqui, por ahí todavía sí hay mucha gente por ahí, cerca del cementerio de Tarqui. Correcto, por acá también, déjeme ver. Antonio Pazmiño, hola, dice, muy bien, dice, por acá lo estoy escuchando, dice, Ya, muy bien. El economista Antonio Pazmiño, más que un dirigente, el amigo de la causa justas. Vamos a la pausa, ya volvemos con el contacto del profesor del chino César Moreira, ex jugador profesional que dirige a este equipo, Palmeira de Junín, porque aquí sí le damos posibilidades y le abrimos las puertas a aquellos técnicos que están iniciando y que están dando resultados, no como otros cuenteros que vienen de otro país y que vienen a ganarse el dinero, a llevarse y no resultan, pero por culpa de algunos dirigentes que tienen complejo, ese gran complejo que piensan que lo de afuera, que vienen con un léxico argentino, uruguayo, son mejores que los de aquí. No, señor, acá sí le damos cabida a esos técnicos. Vamos a la pausa, ya volvemos.
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0: con 6 minutos, 9 de la mañana con 6 minutos a través de Radio La Voz 1570M. Por supuesto, el saludo especial para todos quienes están enchufados. Gracias a todos. A ver, hablábamos de justamente el contacto, el diálogo que vamos a mantener con el chino César Moreira, exjugador profesional, muy conocido acá en la ciudad de Manta, cuando jugó por el Manta, por el Delfín. Y por supuesto, hoy por hoy es el director técnico de este equipo del Fútbol Club Palmeiras de Junín, que está clasificado para el hexagonal final. Lo tenemos en línea desde Junín, César Moreira. ¿Cómo le va? Bienvenido, buen día. Correcto. ¿Me escucha? Sí me escucha, ¿verdad?
1: Sí, fuerte y claro, fuerte y claro.
0: Muy bien. César, bueno, más allá de su trayectoria como exjugador, como lo dije, bien ya conocido acá en la ciudad de Manta, por su trayectoria en equipos como el Manta, como el Delfín Sporting Club, hoy tiene la posibilidad usted de dirigir a este equipo de Junín, que está haciendo historia, porque no es fácil clasificar a nivel nacional con este nuevo formato que se implementó este año, y más que todo en la provincia de Manabí, que es la segunda provincia con mayor cantidad de equipos en segunda categoría y clasificada entre los cuatro. ¿Cómo está la gente de Junín justamente por este gran paso que ha dado?
1: Bueno, sí, creo que usted lo ha dicho. Acá en Manabí siempre es difícil tratar de meterse a un zonal nacional, que es lo que vamos a jugar ahora. Que siempre se refuerzan para competir de la mejor manera. Y bueno, nosotros iniciamos este reto el año pasado, en diciembre, cuando todo se oficializó para que Palmeiras estuviera de vuelta en nuestro cantón. Ya lo había hecho antes, del 2008 hasta el 2013 estuvo acá. Entonces nosotros tratamos de armar el equipo con la intención de ir a competir, no de ir a participar. Entonces fue el primer objetivo que se planteó con los dirigentes, una dirigencia muy joven que está a cargo del equipo, y bueno, paso a paso fuimos armando el equipo con el 95% de chicos de nuestro cantón, por no decir el 100%, pero tratamos de armarlo de esa manera. Irle dando una identidad al equipo, trabajando, convenciendo a los chicos, que es lo más difícil, creo, que para uno como entrenador, convencer al jugador de todo lo que uno requiere y lo que las aspiraciones que cada uno, como el que el cuerpo técnico tiene, creo que fue lo más complicado. Entonces por ahí comenzamos a trabajar en el mes de fines de enero y comenzamos a consolidar el equipo, dándole la identidad que nosotros queríamos y preparándonos para empezar la participación en el campeonato.
0: De hecho, sí, siga.
1: De ahí en más, nosotros comenzamos a hacer partidos amistosos, el equipo comenzó a funcionar con los chicos que teníamos, y bueno, hicimos el arranque del campeonato de la mejor manera. Iniciamos con el equipo de La Paz, bueno, empatando de local, pero bueno, nosotros, el apoyo de la gente es muy importante acá en nuestro pueblo, siempre jugamos con 1.000, 2.000 personas en el estadio, y por ahí nos pasó factura el primer partido, que los chicos, bueno, como se asustaron con el público y eso, porque somos un equipo muy joven, nosotros jugamos con casi 7, 8 juveniles siempre en cancha, entonces nos pasó factura de eso, y después nos supimos acomodar, nos supimos acoplar y fuimos agarrando ritmo al torneo, ¿no?
0: Justamente ese es el detalle, ¿no? Este equipo que a lo mejor al inicio nadie daba nada, porque siempre decimos, bueno, hay favoritos, qué sé yo, por nombrar, ¿no? Grecia, Juventud Italiana, 11 de mayo, por ahí un par más, y vemos que ya dentro de la práctica empieza este equipo a resurgir, como es el Palmeiras, Fútbol Club Palmeiras, aunque por ahí me dicen que está como Santana todavía, pero que ya está a punto de cambiarse esta razón social, ¿verdad? El éxito del equipo hasta el momento, César, con esta camada de jugadores jóvenes y, como usted lo dice, con gran mayoría, el porcentaje de jugadores de Junín, ¿a qué se debe?
1: Bueno, en realidad, sí, bueno, lo primero que me dijiste, sí, estamos tratando de cambiar la razón social para que se llame Palmeira, porque en realidad es Santana Fútbol Club, pero nosotros lo hemos manejado como Palmeira. Entonces, estamos haciendo todos los detalles correspondientes para poderle cambiar la razón social. Y lo otro, la verdad que nosotros siempre, cuando arrancamos, como te decía al principio, arrancamos con el objetivo de que jugaran todos los chicos que hay en nuestro pueblo. Estos chicos yo los venía arrastrando de un proyecto que inició acá en Manaví, que se llama Entrenando Valores. Era una sub-16, 17, que yo los tuve a ellos y a la mayoría los conocía. Y entonces, ese siempre fue el objetivo, de que ellos participaran, de que ellos no desviaran sus caminos, que siempre estuvieran inmiscuidos en el tema fútbol y en el tema de estudios, en el tema de estudio profesionalismo. Y todas esas cosas, nosotros fuimos recopilando las cosas interesantes y necesarias para poder

0: como te decía, le fuimos dando una identidad, cómo me gustaba jugar a mí, qué era lo que yo quería, qué es lo que nos habíamos planteado. Y bueno, después de haber arrancado, nosotros le dimos ponernos metas, nos pusimos metas, fue la, pasar la primera fase de grupo, ¿sí? Ante rivales muy duros que nos tocó, como fue Juventud Italiana, La Paz, Cali y Niño, bueno, ya conocen la, el historial de ustedes, de lo que es este, Juventud Italiana, que hoy por hoy se quedó eliminado. Entonces nosotros nos pusimos metas y bueno, después en más era tratar de clasificar a Zonal Nacional, ¿no?
1: Bueno, ayudó mucho también su trayectoria, ¿no? En equipos como Manta, Delfín, Deportivo Quito, Centro Deportivo Olmedo, estuvo por River, Ecuador, que es Guayaquil City. Entonces, todo eso igual, la suma de conocimientos que usted obtuvo, la experiencia y la vivencia, lógicamente ayuda bastante transmitirle eso a los jugadores para que se direccionen por el camino correcto y agarren confianza y también, más que todo, responsabilidad, disciplina.
0: Bueno, sí, sí. Bueno, yo siempre digo, o sea, siempre digo, y bueno, tuve 17 años jugando al fútbol como entrenador y siempre les hago ver las cosas, porque aparte de lo que yo haya estudiado, que me haya preparado, porque me preparé en Uruguay, creo que el conocimiento de tener un camerino, de saber cómo se lleva un camerino, cuáles son los jugadores que te inquietan el camerino, uno sabe cuándo un jugador está molesto, cuándo no sabe, cuándo no está molesto, cuándo un jugador quiere cosas importantes, cuándo un jugador está por cumplir, todas esas cosas uno las fue mirando y bueno, a cada uno que lo veíamos que se quería como descarrilar o abrir, como uno dice, ir por el camino equivocado, lo fuimos tomando en cuenta, lo fuimos hablando personalmente, porque es la única forma. Yo siempre trato de ser lo más leal posible con el jugador, porque el jugador merece que uno sea leal, que uno sea frontal, que uno sea siempre que vaya con la verdad de frente, y fue lo que nosotros tratamos de hacer, porque en realidad es difícil a veces cuando el jugador cree que tiene que ser titular y que él solo puede jugar, pero uno tiene que hacerle entender que a veces hay sistemas tácticos y hay equipos que uno tiene que jugar de una o diferente manera, ¿no?
1: Claro, de acuerdo al rival, usted prepara a los equipos y de ahí se ve la calidad o el talento, en este caso, de acuerdo a los jugadores que tiene, las herramientas, por supuesto, también la capacidad del director técnico. A ver, usted está en el grupo E, está con Luz Valdivia, de que es de Santa Elena, Liga de Cuenca, Liga Deportiva de Cuenca de la SUAY, está la Troncal del Cañar, Avisec de la SUAY y Guaranda Fútbol Club de Bolívar. Y solamente el equipo suyo, Palmeira, Fútbol Club Palmeira o Santana Fútbol Club, como quieran llamarle o recordarles, está y le va a tocar unos viajes, bueno, a partir, y también Luz Valdivia, que es de Santa Elena, el resto me parece que hay que viajar un poquito más a la altura. Todo esto también lo está planificando con jugadores que a lo mejor algunos tal vez no hayan tenido la posibilidad, la experiencia de jugar en la altura.
0: Sí, en realidad sí. En realidad lo hemos analizado todo, nos estamos preparando para eso, porque en realidad la mayoría tenemos tres equipos en la altura, bueno, porque la Troncal es de Cañar, pero juega en el Triunfo, con la Troncal sí. En el Triunfo, si no bien tengo entendido. Sí, y también el otro que es Santa Elena, Luz Valdivia, perdón, que es la provincia de Santa Elena. Pero me dicen que ellos se van a pasar a jugar a Guayaquil. En realidad no tengo conocimiento, en realidad no sé si estarán jugando en Guayaquil o no. Bueno, nosotros tenemos que plantearnos, de acuerdo al rival que nos vaya tocando en el camino, tenemos el calendario, ya tenemos el calendario y bueno, vamos a arrancar los dos primeros partidos de locales. Y
1: ¿le gusta el calendario? ¿Cómo inicia? ¿Le gusta el calendario? ¿Cómo inicia?
0: Sí, la verdad que sí, es un calendario que me gusta, porque en realidad tenemos, si nosotros nos hacemos fuerte de local, yo creo que ganando todos los partidos de local, nosotros vamos a tener una posibilidad por ahí de clasificar, si sea como segundo del grupo, sin mantener margen de error. Creo que nos va a dar una gran posibilidad. Entonces creo que nosotros tenemos que ir afianzándonos.

0: eso, hacernos fuerte en local, que sea nuestro fortín, porque nosotros somos, aparte, somos el único equipo de Manabí, y bueno, y los equipos de la Sierra, uno pensando, siempre van a tratar de quitarse puntos entre ellos, ¿entendés? Entonces nosotros vamos a tratar de, hemos tratado de trabajar y vamos a apelar a eso, a hacernos fuerte de local y ganar nuestros 5 partidos que tenemos de local.
1: Así es, César. En cuanto al formato, ¿no? Este año se cambió el formato del que había antes, que era playoff, que con 5 partidos de visita y 5 de casa ya estabas en la Serie B. Hoy el formato, es un largo trajinar en la segunda, porque luego de los 6 viene un cuadrangular y lo clasifica uno nomás ahí para el próximo cuadrangular final y que ascienden los 2 equipos. En cuanto a la parte administrativa, lógicamente no le voy a preguntar porque eso ya le compete al presidente del club, pero sí me gustaría tocar un tema en cuanto a jugadores extranjeros. ¿Usted tiene jugadores extranjeros?
0: Bueno, sí, en el administrativo, si necesita algún detalle, le puedo dar algún detalle porque soy alguien muy cercano al presidente.
1: Ya.
0: Siempre estamos reuniendo todos los días.
1: ¿Cómo está entonces en la parte económica el equipo?
0: Sí, en lo económico estamos bien, no tenemos sueldos de exageración, sueldísimos grandes, pero se hace lo posible para que los jugadores estén tranquilos y estén siempre trabajando con la mejor predisposición. Entonces, nosotros cuando empezamos esto, fuimos claros. Le dijimos a cada uno de los chicos y a los jugadores que deseaban venir, era que cuál era el camino, cuáles eran los objetivos y cómo iba a ser el tema económico. Entonces fuimos claros y fuimos de frente, y creo que en ese sentido no hemos tenido ningún inconveniente con los jugadores que están. Y en el caso de jugadores extranjeros, sí, tenemos un arquero que es colombiano, y ahora traemos un delantero colombiano que lo conozco. Él todavía no ha jugado acá en Ecuador, pero va a ser su primera participación en Ecuador. Entonces tenemos estos chicos que también vienen con hambre de gloria, como se dice, buscando una oportunidad en nuestro país, y eso es importante. Esa clase de jugadores son interesantes, que quieran abrir puertas, que quieran venir a mostrarse también, eso es importante. Entonces la situación de nosotros es clara, sabemos que va a ser un poco costoso por los viajes que tenemos, que son largos, pero como yo siempre digo, le decía al presidente, presidente, si nos metimos a soldados, tenemos que aprender a marchar. Entonces, esto de la mano de Dios, hasta donde Él nos lleve, claro, con el esfuerzo, el trabajo y la dedicación que nosotros podamos poner y el empeño que nosotros podamos poner dentro del campo de juego y entrenamiento, que también va a ser importante, ¿no?
1: Correcto. En esa parte, ya para ir en la parte final, ¿usted está entrenando doble jornada o cómo lo está haciendo?
0: No. En realidad nosotros entrenamos en las tardes, una sola jornada, por el tema de lo que algunos chicos también
1: estudian,
0: laburan en la mañana, estudian, unos laboran en la mañana. Entonces, por eso siempre entrenamos las tardes, para no complicarlos ni con los estudios ni con el laburo de ellos. Siempre estamos entrenando las tardes para que ellos puedan hacer todo lo que necesiten durante la mañana, y ya en las tardes nos reencontramos siempre 3:30, 4 de la tarde para entrenar.
1: Correcto. Muy bien, César, el Chino Pico, un exjugador conocido, reconocido más que todo acá en la ciudad de Manta, porque estuvo inmerso en los equipos tanto el Manta Fútbol Club como el Delfín Sporting Club. Hoy, en esta faceta de director técnico, y que va por buen camino porque logra clasificar al Palmeira, al Fútbol Club Palmeira, equipo que es de Junín, un cantón muy reconocido también. Ah, por acá me preguntó un amigo, me dice, ¿cuándo viene por Junín? Porque usted sabe, pues, Junín, ¿por qué es reconocido, no? Por lo fuerte, ¿ya?
0: La tierra del curricho.
1: La tierra del curricho, por acá uno se alegró, porque... Bueno, César, las puertas abiertas acá de Radio La Voz 1570 AM, siempre le damos apertura también a justamente los equipos de segunda que clasifican en esta fase, porque son directores técnicos manabitas, ecuatorianos, y yo siempre he sido partidario y me mantengo en aquello, en apoyar a estos técnicos que van por un proceso y que lamentablemente, hay que decirlo, pocas oportunidades tienen, más allá que tienen capacidad, porque existe un complejo grande en los dirigentes que creen que el de afuera, porque viene con un léxico, diferente, es mejor que el de acá. Y no, acá hay que también darle cabida y oportunidades justamente a personas, a técnicos que se han preparado como usted. Gracias por habernos permitido mantener este diálogo en la parte final y para que invite a la afición también de que vaya a apoyar al equipo de Palmeiras.
0: Sí, bueno, también agradecerle mucho a ustedes por la oportunidad. Bien lo que usted habla de sobre el tema de los técnicos. Bueno, yo me preparé y me voy a seguir preparando hasta donde más pueda, porque en realidad uno es gente de fútbol, a mí me encanta el fútbol. Bueno, me retiré a los 34, 35 años y comencé a estudiar, porque en realidad siempre he estado metido en el fútbol y voy a seguir con el fútbol hasta los últimos días que Dios me permite estar con vida. Entonces uno siempre trata de ir abriendo caminos, abriendo puertas, y a mí me pone contento cuando los técnicos ecuatorianos y jóvenes tienen la posibilidad de dirigir o estar en algún lado. Me pone contento, sin menospreciar el trabajo de los que vienen, los extranjeros, porque tengo grandes amigos, muchísimos amigos, grandes amigos, como te puedo decir el caso de Rolando Asá, que es un amigo demasiado, que siempre nos hemos llevado bien, siempre viene a mi pueblo, viene a mi casa, siempre estamos en comunicación. Con Raúl Duarte lo mismo, tengo muchísimos amigos que son entrenadores, sin menospreciar el trabajo de ellos, porque lo conozco, sé cómo trabajan, sé cómo han trabajado, me dirigieron y todo, y siempre hicimos una amistad muy linda. Pero también uno como ecuatoriano, de estar en su país, también uno siempre quiere ir abriendo puertas, pero trabajando siempre, trabajando con responsabilidad, con sabiduría, de la mano de Dios siempre, yo digo, tratando de abrir esa puerta para seguir adelante. Bueno, agradezco mucho y decirle a la hinchada que, bueno, que nosotros estamos para trabajar, para aportar con lo nuestro y seguirnos ilusionando. Yo siempre digo, esto es de creer y yo voy a seguir creyendo, nunca voy a dejar de creer, pasen los resultados que pasen, siempre hay que creer, siempre soy un tipo muy creyente y voy a creer en el trabajo de los chicos, en el trabajo de la dirigencia, en el apoyo de la hinchada, en todo el mundo. Entonces, cuando necesite, siempre va a haber la apertura, no tengo ningún problema, estaré atento para si en algún momento me quieran hacer una nota, una entrevista, siempre va a haber la apertura en ese momento, mientras pueda, y siempre agradecerles por estar pendiente del campeonato de segunda y los equipos que, bueno, nosotros somos de pueblo, como nosotros decimos, que un pueblo todo está ilusionado con estos chicos y que han hecho historia hoy por hoy, pero queremos seguir enrumbados, seguir haciendo historia. Esperemos de que todo nos marche bien el campeonato, y agradecerte nuevamente y mandarte un fuerte abrazo y que Dios te bendiga siempre.
1: Ok, muy bien, gracias al jugador César el Chino Pico, César el Chino Moreira, perdón, ex jugador profesional y ahora dirigiendo el equipo de Fútbol Club Palmeiras de Junín. Muy bien, bastante fluida la entrevista, me parece de que supe bien, esperemos que le vaya bien, éxito para él, para el equipo. Ya en cualquier momento vamos a tener el diálogo también con un par de técnicos más de los otros dos equipos, Alfonso Obregón, que dirige a Politécnico, y también por Parrales, que dirige al equipo 11 de mayo, que es uno de los favoritos para ascender a la primera vez. Y siempre es interesante conocer, mire que él dice que casi el 90% y algo más de jugadores de Junín que vienen de un proceso, y que han logrado tumbar a algunos grandes, denominados grandes en segunda categoría, y eso habla muy bien del trabajo que se realiza. Así es que realmente fructífero este tipo de entrevista y diálogo con gente que sabe de fútbol, que sabe de fútbol y que vienen trabajando en un proceso. 9 de la mañana con 27 minutos. No te olvides que hoy día hay dos partidos de Copa Ecuador, para que esté atento a lo que suceda por Copa Ecuador. Hoy juega a las 3 de la tarde Vinotinto Fútbol Club versus Universidad Católica, y en la noche, a las 7 de la noche, está previsto también jugar Liga de Puerto Viejo versus Barcelona Sporting Club. Partidos por Copa Ecuador. Mencionarles también que vamos a entregar, usted puede comunicarse a través de vías de chat al número 098-959-2232. Hay una camisa que la va a entregar, donar Yanela Costábalos, quien es la directora de comunicación del Delfín, para que se la entreguemos al hincha que vea un sorteo para que puedan llevársela durante estos días. Así que vamos a estar atentos, tranquilo nomás, pueden enviar un mensajito y estaremos ahí pendiente también a ustedes. Siempre agradecido para con ustedes que están atentos a la parte deportiva, a la parte de noticias. Si Dios lo permite, el día lunes, a partir del lunes vamos a estar un poco más temprano, a partir de las 7 de la mañana también, acompañando al abogado Leonardo Zavala y también a Johnny Lucas en el noticiario. Claro, yo un poquito más tarde, ¿no? 7 de la mañana, estaríamos desde el día lunes para también hacer algo de opinión, por supuesto, acerca de todo lo que acontece en el mundo noticioso. Algo conocemos, algo sabemos, pero hay que seguir aprendiendo, hay que seguir leyendo. La lectura es el vehículo más profundo y más grande para poder seguir aprendiendo. Ojo, la información está en las redes, la información está en todos lados, pero hay que darle un análisis a esa información. Entonces, no es lo mismo informarse que hacer una opinión, analizar, profundizar y por supuesto también aprender, ¿no? Si usted tiene la información, mañana se le olvida rápidamente porque no la releyó y no la analizó y no va a aprender de aquello. Hay que sacarle jugo al contenido. Así que el día lunes, si Dios lo permite, estaremos a partir de las 7 de la mañana. Nos vamos, nos vemos el día de mañana. Vamos, mañana estaremos con el análisis de los partidos 2 de Copa Ecuador, a ver qué sucede esta noche con Liga Puerto Viejo versus Barcelona, y también la Serie B que se viene ya, y también la primera fecha de la segunda categoría a nivel nacional que también ya está, y por supuesto la Liga Pro que viene en camino con fecha 24. Hay mucho fútbol todavía, mucho recorrido, se viene la Copa Sudamericana también, todavía faltan los octavos de Copa Sudamericana, y luego viene la Copa Libertadores, es que es full fútbol. Y si sabes que para poder estar enterado de todo lo que acontece, tienes que seguir la página Mar Deportes. Mar Deportes es tu página en Facebook digital para que estés enterado de todo lo que acontece. Si Dios lo permite, nos volvemos a encontrar el día de mañana. Pasen bien, cuídense. Chao, chao.

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Amigos, ¿qué tal? Buen día, buen día. ¿Cómo les va? Aquí estoy presente quien le habla, Freddy Alberto Calichave. Gracias a Dios, un día más con vida para estar con ustedes. Otra vara en este medio tan importante que es Radio La Voz de Manta, punto dial 1570, amplitud modulada. Buenos días, amigos. Estamos hoy miércoles, mitad de semana. Miércoles, mitad de semana. La fecha es hoy ya 5 de agosto, año 2026. Teléfono de Radio La Voz, 099-963-5011. Repito, el número de celular de Radio La Voz, 099-963-5011. Mi número de celular siguiente, apúntelo, 099-33-33067. Para sus llamadas normales, mensajes normales a través de WhatsApp y Facebook, está totalmente habilitado mi número de celular. Repito, 099-33-33067. Gracias, reportaje de sintonía de Carlito, Carlos Alberto Delgado, ya en San Juan de Manta. Mañana se prende la fiesta de San Juan. Mañana 6, viene 7, sábado 8 y domingo 9. Carlito Alberto Delgado, su esposa Alberto Delgado, su Guillán Carlos con su esposa Eliana Cedeño. Licenciada Yulisa Libé Delgado, Maurito está en el cielo, señora Juana Delgado. Yandri Delgado con su esposa Ambar Vélez. Daniela Delgado, su esposo Johnny Delgado, los niños Yael, Eide Jefferson, Yesalí, Yairé. Don Rafa, su esposa Maribel Delgado, Colombia, el Palito Delgado, Maestro Galuca, la gente de San Juan de Manta. Ahí está Carlito Alberto con Rafa, están listos para la fiesta. También para Manuelito Delgado, su esposa Paula Chávez, su hija Gabriela, Yajaira Esenia, Amy Guachá, su nieto Maki, la Calina Luca. Y Fiorelito Alguín, Manuelito Delgado, San Juan de Manta, para todos. Bienvenidos, este es Radio La Voz, 10 y 2 minutos.

Hola amigos, la hora 10 de la mañana y 5 minutos, 10 y 5 minutos, ¿qué tal Richie? Richie en España, Richie en España, se me ha perdido Richie en España, se me ha perdido Richie, su esposa la señora Moncita, sus hijos Dana Rodríguez, Eli y Neil, también su mamita Mercedes Alvia, Richie en España, Toñito, Toñito Bonilla en Carolina del Norte, Toñito Bonilla, Pepito Guevara, Bolívar Surto, Tomás Mantuano, Dani López Camelo y Johnny Barcia, amigos están en extranjero, Almita Quijíe, su esposo Hugo López, hijo, saluda a Camanta, Jimmy Quijíe, también para Pepito Quijíe, ¿cómo le va? A don Gustavo Rodríguez en Nueva York y Luis Alberto Delgado, su esposa Jenny Bailón para Margarita Reyes en Barcelona, España, la sintonía atenta también de Marinita Chinga, su esposo Alfonso Pilay en Perú y Italia. El personal Botrenilla a su capitán y armador Pablo Mero, su esposa Ramón Alequel Anchuni Antón, su hijo David Ricardo Juan Pablo, Valentía Estefanía Mar y su nieta Ingrid Yolce, el capitán armador Pablo Mero, Luis Mero con su querida esposa Juanita, su hija Yadira, Gabriela Liliana y Maribella Meno Mantuano, Pepe López, su esposa Aldamero, su hijo Juni Freya, Jairi Jumeri en la ciudad de Costa Azul, capitán Eduardo Merenci Vivienda, Julio Mero, David Mero y Carmero, la gente de Botrenilla con su capitán y armador Pablo Mero, escuchando Radio La Voz de Manta a esta hora, 10 y 7 minutos.

Amigos, son las 10 y 10 minutos. 10 horas y 10 minutos en Radio La Voz de Manta. Hola a los amigos de Taller 28 Tomo 3 Reyes. Ahí está Richard Gabriel, su papito Jorge Reyes Orellana, está en el cielo. Richard Gabriel Cachetada, Ahogá Frankie Bailó, el gato William Macías, capitán Gregorio Morea Luca, capitán Guineo, la gente de Taller 28 Tomo 3 Reyes en la calle 108, avenida 108, en la parroquia Terca, contigo al colegio de San José. Ahí está Richard y Gabriel. Capitán Pedro Alarcón Holguín, que labora en la presa Nirsa de Pozorja, en la presa Nirsa de Pozorja. Capitán Pedro Alarcón Holguín, su mamita Mercedes Holguín, la esposa abogada Mariela Vázquez, sus hijos Brita, Estefano, Oliver y Onú, la familia del capitán Pedro Alarcón Holguín. Don Jorge Castillo con sus tres amores, su esposa Marinita Maribelán, su vida Llana y Lilian Castillo, nuestro Don Jorge Castillo, que será de la vida de Gema, se ha perdido Gema Castillo, sus hijas Darly y Escalet, doña Castillo, y su papá Juan Castillo, Gemma Castillo, Ramoncito Pilligua, su esposa Zambita Barrerán, su hijo Kevin Liliana, Jennifer Carolina, Ronnie, Emiliandi, ahí está Ramoncito Pilligua. También el saludo a su querida hija, señora Liliana Pilligua, con su esposo Chino Antón, Kevin Pilligua, su esposa Karina González, la familia Pilligua, Barberán, Cheche, el rey de los cachos del barrio Santa Marta. Ahí está su lancha, Palomo Blanco, Cheche, el rey de los cachos del barrio Santa Elena. La sintonía atenta también de Juanito Marraquín Tarque, Juanito Marraquín Tarque, su amigo José Mendoza, Barrio Santana, el nuevo Montecristi. Juanito Marraquín y su hijo Juan Manuel, Juan Arturo, Maribel, Gladys, de ese Marraquín, Juanito Marraquín Tarque. Para Gallardo, la mochila azul de Tarque, su papá Gonzalo Bello y su perrito, la mascotita Bailey Bello. Pablito López Bello, su esposa, la señora Marisa López Pim. Pablito López Bello, su hija Aranita, su hijo Jeremy. Frankie Roca, su esposo Marta Isabel López, su hija Denita Roca. Don Pancho López, ahorita ya está en el cielo. Buen día, para saludar a el maestro Changa, para el viejo Miguel, para Charia, el callejón de Bar Rumi Yahweh. Ahí está el amigo.

Para el niño Nael Saltos Espinales, que cumple 3 añitos el día sábado. El niño Nael Saltos Espinales cumple 3 añitos el sábado, que le ponga la canción 20 años, dicha y fortuna. Ok, la señora Karina Bailón es la hija de la señora Isabelita Mero en El Palmar. Allí está su tema de Rómulo Caicedo.

Ahora, amigo, la hora, 10 de la mañana y 17 minutos, 10 horas y 17 minutos en Radio Lobos de Manta. Buen día, para saludar en el barrio Miramar para Tomás Mero El Peje, su esposa María Espinosa, su hijo Darwin, Joana Justin, su nieto Elke Cristo Mayerli, su yerno Cristóbal Mantero, barrio Miramar, Tomás Mero El Peje, Marcelo Pillazagua, su esposa Mina Espinosa, Pedro Espinosa Pillazagua, su esposa Anita Catagua, Alberto Espinosa Carabelí, su esposa Echene Cañarte, y para Pablito Espinosa en el barrio Miramar, para la familia Pillazagua, Angelito. Anchina Chilán, su esposa Maribel Santana, sus hijos Ángel, Jonathan, Jenny, los nietos Ángel, Fernando, Anthony y su mamita María Chilán, Ángel Mero Calle, Ángel Delgado Hechizado por su esposa Martita Santana, a su hijo Irving y para Agustín, Pancho Anchun de Mendieta, la abuela, su querida esposa Dina Salto, sus hijos y sus queridas hijas allá en su domicilio de Los Esteros. Lide Moreira, su esposa Lupe Flores, a su hijo Dar Rosana, su hijita Roxanita, Lide Moreira, Carlos Anchundia, Santo Anchundia, buen zapatero de Los Esteros, su esposa Aurelio Mantoni, su hermano Anchundia, la toma de agua, Jimmy Quijí, su esposa Marilyn Chimbo, para el miquito Enrique Pellillo en Los Esteros, Ángel Parra de la Pepa, su amigo Gonzalo Suárez, Pepito Quijí en Las Cumbres, para Cali, Cerilito, para Juan, Cerilito, saludos amigo Jorge Vélez Holguín de San Juan de Manta, Arroz Flores de Ayanara, saludos a su gran amor Jorge Flores, Coqui, la Ciudadanía Atenta también de Lisandro Seguido con su familia de Barra Lazareto, para la Cangreja, Capitán Bolaño Talqui, para el Chamo Lonidas, Armando López, Juanito, Paquito.

Líder Morera, José Carlos Barce, su esposa Edith Gallo en el Palmar, Capitán Bolívar Flores, Capitán Chino Díaz Espinosa, Capitán Teodoro Mantuano, Capitán Mario López Picapiera, Capitán Alberto López Monge, la sintonía atenta también de Pedro Pastor Rivera, su esposa y sus queridos hijos, para Mariela Delgado, Henry, Ángel, Carmen, Daniel Delgado en el barrio La Victoria, y para Simón Mantro, señorito con sus hijas, la señora Patricia, su esposo Pedro Enchundia, la señora Marcela, su esposo Mantón, la señora Alexandra Mantro, su esposa Daniel Flores Chivito, para la señorita Gema Monserrate Flores Mantuano, que está estudiando Gema en el Colegio Bahía, estudia Gema Monserrate Flores Mantuano, y para la señorita Sheila Enchundia Mantuano. Buenos días, Simón. Simón Mantuano, el papichulo de los esteros, escuchando Radio La Voz a esta hora, 10:19.

Muy bien, estaba el tema del papi chulo de la semana para Simón Mantono Suñito, que escucha radio La Voz de Manta, punto dial 1570 en amplitud modulada. Simón Mantono Suñito, buen día para todos los amigos que nos escuchan esta mañana. Ok, para Pablito Rodríguez, esposa Melida Morillo, señor Carlos Maribel Daniel, Mario Lucía Sermario, nieto de mi vecino Pablito. Pablito Rodríguez en Colorado, escuchando Radio La Voz, punto dial 1570 en amplitud modulada. Ahí está Pablito Rodríguez con su esposa Melida Morillo, señor Carlos Maribel Daniel, Mario César Mario, nieto de mi vecino Pablito. Pablito Rodríguez en Colorado, escuchando La Voz de Manta, punto dial 1570 en amplitud modulada. Pablito Rodríguez, la sintonía atenta también de otros buenos amigos. Ahí está para Ramón Espinales, su esposa Patricia Mero, señor Yarisa, Viviana, Jesse, Jonathan Davis, señora Vanessa, Samar, Saranchino y Yemeri, su yerno y demás, su cuñado William Mero, el calendario de Palma, la familia Espinales Mero, a la gente como hoy Keila, calle 12, avenida 34, barrio Santa Marta, señora Jenny Mendoza, don José Modesto de Mera, Juanita de Mera, Pistolita, Mayra de Mera, la gente como hoy Keila, escuchan Radio La Voz de Manta a esta hora, 10:23.

Ahora, amigos, la hora, ya son las 10 y 26 minutos. Buenos días para el maestro conductor Luis Menocal, con su hijo Henry Menocal, su esposa Gina Pillazagua y su hijo Luis Fabián Menocal, en la calle Centro Vegetal, que está el maestro conductor Luis Menocal, Marco Yelizaba, Eduardo Franco, buen mirador, el tablú de Eduardo Franco, Ramón Anchundi de la Culebra, Macha Lilla Carpite, María Anchundi del Amor. ¿Qué tal, don Vicente Bailón, técnico y 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Don Vicente Bailón y Carlito Alberto Delgado con su esposa Alvita Delgado, su Giancarlo con su esposa Elena Cedeño, licenciada Yulisa Lidia Delgado, Maurito también cielo, señora Juana Delgado, Yandri Delgado, su esposa Marbella, Daniela Delgado, su esposo Yone Delgado, los niños Yael, Ede, Jefferson, Yesael y Yairé, don Rafa, su esposa Maribel Delgado, Colombia, el Palito Delgado y maestro Galuca, la gente de San Juan de Mante, escuchando Radio La Voz a esta hora, 10 y 27 minutos en La Voz, punto dial 1570.

Ok, amigos, ¿qué tal Agustín Alonso? ¿Qué tal Agustín Alonso? Escuchando Radio La Voz, Agustín Alonso, buen oyente de Radio La Voz de Manta, punto dial 1570 en amplitud modulada. La sintonía cordial también de Manuelito Delgado, su esposa Paola Chávez, su hijo Gabriel, a toda su gente, a chévere. Manuelito Delgado, su esposa la señora Paola Chávez, su hijo Gabriel, la Yajere Zeni, amigo Chávez, su nieto Maki, la Calina Luca, Filorito Alguín, Manuelito Delgado de San Juan de Manta. ¿Cómo le va? Al Capitán Lidio Sosa, su querida esposa Jennifer Quijije, su hija Andy Cristi, Capitán Lidio Sosa, señora Jacqueline Flores, su esposo Eduardo Quijije, la pinta de la niña Santa María, la señora Silvana Flores, la señora Jennifer Quijije y la señora Jacqueline Flores, señora Valeria Quijije, a su hija Bielka Sofía, la pequeña Sofía cumple 5 añitos en este mes de agosto, y a Valesca, la señorita Valesca Cruz Quijije, cumple 15 años en septiembre. Ahí está don Argenis Cruz, el esposo de la señora Valeria Quijije, licenciada señora Katy Quijije Cedeño, su esposo el biólogo Jorge Cedeño y su niña Katrin Lupita Cedeño. Para el guapo Ramón Quijije, Esmeralda, señora Ángela Flores, su esposa Nia Moreno. Para Fiorella, también para Yanalín Moreno Flores, el guapo Juan Carlos Flores, su esposa Ian Zambrano. Johnny Flores, su esposo Mónica Castro, su hija Shakira, su hija Joanny, Johnny Flores, divino niño. El coemero con palito, su esposa Marindita Quimis, Reinaldo Flores, su esposa Ricky Quimis, para Heidi, para Ricky, para Ricky. A Juvenmero, La Rasca y Juanito, también para Jorge Flores, Coqui, Coqui, su gran amor, Dayanara, los amigos gratos que escuchan Radio La Voz, la familia Sosa Quijije, la familia Quijije Flores, por supuesto la familia Cruz Quijije, también la familia Cedeño Quijije, escuchando Radio La Voz de Manta, punto diario, a esta hora, 10 de la mañana y 32 minutos.

Ok, amigos, ya son las 10 y 35 minutos. ¿Qué tal Ángela Mariela Delgado, que estuvo de santo el día domingo? Mariela Delgado, Henry Ángel, Carmen Daniel Delgado, Barrio La Victoria, amigo Barrio La Victoria, don Julio César Paralle Moreno, su esposa Teresita Mero, sus queridas hijas e hijos, también para Fabricio Carreño, su esposa Irene Paralle, su hija Nicena Yuli, Fabricio Junior, para Julio Junior Paralle Mero con su esposa Arizala Barahona, la señora Lili Paralle con su esposa don Alfredo Mantuano, para don Sebastián Mantuano y para Laurita Mantuano, Barrio La Victoria, Camilo Lucas, la muñeca Lucas, a su hijo e hijas, ahí está Mayra Lucas, Julio Lucas, Enrique Lucas, el viejito vandálico, la familia Paralle, Carlos Paralle, Florencio Paralle, y también para Juliana Paralle, esto es la gente de Barrio La Victoria, Carlito Flores, saludos a sus amigos, Aníbal Cañita Junior, el partito María Guale, para Cherokee, para el Corbichero, también para Maestro Changa, para el viejo Miguel, para el gallo bello de Tarqui, ahí está Gallardo, su perrito, la mascotita bello y bello, para el capitán naval Pedrito Duarte, amigo del barrio La Victoria, Carlito Flores, y para Gonzalo Mero, la Yuri, el barrio San José, y su hijo Gonzalo El Venado. Esta es la hora, 10 de la mañana y 36 minutos.

Oye, amigos, ya son las 10 y 39 minutos en Radio La Voz de Manta, 10 y 39 minutos en La Voz de Manta, punto día 1570 de amplitud modulada. La gente de Barrio María del Mar, de la parroquia urbana de Los Esteros. Ahí está Aurita, Aurita Mantuano, Rosario, Samira, Clarita, Mercedes Mieres, Medardo, Juan Mantero, Palís, Palpollito, para Briana García, para Josué, Fernando García, Soposa, Jessica Mantuano, Mauricio Mantuano, Soposa, María Sevinkei, para Dana, Don Gregorio Mero, Soposa, Mercedes Mantuano, Ciudad Lorena, Arrecial y Sonia. ¿Qué tal, Cair Mantuano? A Soposa, sus queridos hijos. Ahí está Kabir, Kabir Mantuano, escuchando la voz. Kabir, Kabir, Kabir, bueno. Luciano Mantuano, su esposa Blanquita Riga está en el cielo, Kabir, está soltero, Kabir Mantuano. ¿Qué tal, señora María Mantuano, César Mantuano, Catire? El saludo para el amigo Johnny Mero, su esposa Miriam Mantuano, a su hija licenciada Lice Mero Mantuano, y para Yanela Mero Mantuano, Esperancita Peloso, su esposo en el Sácido. Le saludo a su comadre Aurita Mantuano, don César Mantuano, Rosita Pellivo está en el cielo. Buen día a don Pedro Rivas, su esposa, la abogada Leida Mantuano, también para Fabricio Ríos, para Alison Rivas, que está Alison, su prima, Dana, ¿cómo le va Dana? Alison Rivas, la gente de Barrio María de los Esteros. Ahí está ahorita, como siempre, escuchando el Radio Rosario. Buen día, mi gente chévere, esta es la hora, 10 y 40 minutos.

0: Muy bien, amigos, 10:43, ¿qué tal? 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Buen día para la gente Cañita Junior. Ahí está los amigos Marzo Catagua, su esposa Teresa Castillo. 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El señor Marcito Catagua, su esposa Teresa Castillo. ¿Cómo le va? A Mechita, Mariquita, doctor Aníbal Delgado, la gente del barco Olpieri, capitán Guido Palma, su esposa María Flores, su hijo en la cumbre, capitán Guido Palma, Robocoso, Soto Macito, al Chemile Pachá, capitán Gufi, capitán Alberto Delgado Sombrero, su hermano Jimmy Delgado, Vicente Mero Papo, su mamita María Franco, su esposa Rosa Inero Sabemero, doctora Ana, señora Marisa, licenciada María José, Ángel Leonardito, capitán Luis Mero, capitán Paco Mero, capitán Pablo Mero, Paquete Mero Ceballito, y Samarita, la nieta que Vicente Mero Papo, que está el capitán Gufi, la sintonía atenta también el capitán Emilio López, su querida esposa y su hijo. ¿Cómo le va? Al capitán Pelé, William Delgado Gallina, Giovanni Delgado Gubito, para las Juanas, amigo Pedrito Vera, también para Murillito, Murillito, Clovis Bravo con su familia en la calle 111, avenida 105 de la parroquia Tarqui. Ahí está Clovis Bravo, también para amiguito Rey. Buen día para la gente del Cañeta Junior. Para Luis Delgado, pintor y guardia de Diablito, sus grandes amores, Mariela, Carlita, la gatita, se parece a Gallardo, otro mujeriego Gallardo, pero prefiere su perrito, la mascotita, bello y bello. Gallardo, te esperan tus grandes amores, por ahí está Carlito Flores. Carlito Flores, ok, Carlito Flores, vamos a sacar el aire, Carlito Flores. Carlito, ¿qué tal? Buenos días, saludos a su gente. Carlito, ¿qué tal? La lo herida quiere para la guava.
1: Sí.
0: Ya, muy bien, Carlito. Ya, listo, para toda la gente
1: de
0: Cañita Junior también. Muy bien, Carlito. Ya, ok, listo, Carlito. Ya, gracias, mijo. La gente va a la pintura, Carlito. Ya le pongo su loba. Ok, chévere. Chévere, Carlito Flores. Se reportó Carlito Flores desde el barrio La Victoria. Saludando a sus amigos. Ahí están los amigos de Carlito Flores. Para Gallardo, la mochila azul. Y también, cómo no saludar a toda su gente, ya le pongo la loba a Carlito Flores. Amigo Cañita Junior, para el llorón Giancarlos, también para su hermano Luis Anchundia, popularmente conocido como Boquita, Eduardo Martínez, el chamán, como no, para Polito, también el saludo para el amigo pintor Ramón el Panadero, que pinta los barcos en la playita mía de la parroquia Tarqui. Carlito Morales, para Julio Bravo. También saludamos a Polito, la sintonía cordial de Pepe, para Fernando el Grandote, ok, Fernando el Grandote, para Chacarita de San Juan de Manta, Chacarita de San Juan de Manta, para toda la gente del Cañita Junior, y para Manuel Sabatierra Tumbaco, su esposa María Catagua, para su hija Vanessa Sabatierra, y el saludo para la señorita Dayana. ¿Qué tal, Dayana Salvatierra? Esto es en el Cañita Junior.

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9: Oye, amigos, ya son las 11 y 11 minutos en Radio La Voz de Manta, 11 y 11 minutos. ¿Qué tal, amigo? 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Está nuestros amigos Richard y Gabriel, abogado Frankie Bailón Cachetada, el gato Julio Machega, capitán Gregorio Morales Lucas, capitán Guineo, se fue a Santa Clara y vive Guineo a vivir, está viviendo en Santa Clara Guineo, la gente de Taller de Pintura Automotriz Regen, la calle 108, avenida 108, la parroquia Tarqui, contigo Colegio San José. Ahí está Richard y Gabriel, Eduardo Miramar, El saludo para Tomás Merol Peje, su esposa María Espinosa, sus hijos Darwin, Joana Justin, sus nietos Elkin, Cristian Mayerli, su yerno Cristóbal Mantona, Barrio y Miramar, Tomás Merol Peje, Marcelo Pillazagua, su esposa Mina Espinosa, Don Pedro Espinosa Pillazagua, su esposa Anita Catagua, Alberto Espinosa, Carabalí, su esposa Yesenia Cañarte, Pablito Espinosa, Pablito Espinosa, Barrio y Miramar, la familia Pillazagua, el Barrio y Miramar, de los estén escuchando Radio La Voz, y el capitán Pedro Alcoloquín está en Puerto, mi pana, ok, Ana con su querida esposa, la abogada Mariela Vázquez, ok, mi pana, por acá, que estuvimos conversando con él. Capitán Pedro Alcoloquín, que labora en la empresa Nilsa de Pozora, capitán Pedro Alcoloquín, su mamita Mercedes Alcoloquín, la esposa, la abogada Mariela Vázquez, sus hijos Britan, Estefano, Oliver y Enur. Buen día, está en Puerto, mi pana. Capitán Pedro Alarcón y su carro de fuego.

Ok, amigo, estaba Guayacán en su carro de fuego para el capitán Pedro Alcolguín con su mamita Mercedes Guín, la esposa abogada María Lavaca, su hijita Estefano Bolívar y uno de la familia del capitán Pedro Alcolguín. Don Alejandro Mantuano, su esposa Anita López, están en el cielo, la señora René, Fabián Jenny, los nietos Aldair, Adamar y Mira, Alejandrita, Alicia y la familia de don Alejandro Mantuano, escuchando Radio La Voz de Manta. El Pepe Arenilla, a su capitán Armador Palomero, su esposa Ramón Raquel Ancho Nieto, su hijo David Ricardo Juan Pablo, Valentina Estefanía y Marcio, Anita Ingrid, yo soy el capitán Armador Palomero, Luis Mero, con su querida esposa Juanita, su bella Yadira, Gabriela, Liliana y Maribel Yamero Mantuano, Pepe López, su esposa Elamero, su hijo Juni Freya, Jari Yumeri, en la ciudad de Costa Azul, capitán Eduardo Mero, en su vivienda, Julio Mero, David Mero, Ricardo Mero, la gente de Botre Nía, con su capitán y armador Pablito Mero. En el barrio de la Victoria, a don Julio César Parrales Moreno, su esposa Teresita Mero, sus queridas hijas e hijos. También para Fabricio Carreño, su esposa Dina Parrales, así viene Senayeli Fabricio Junior. Para Julio Junior Parrales Mero, con su esposa Lesana Barahona. La señora Lili Parrales, con su esposa don Alfredo Mantuano, don Sebastián Mantuano. Y para Laurita Mantuano, escuchando la voz en el barrio de la Victoria. En el barrio San José, para Gonzalo Mero, la Yuri. Y su hijo Gonzalo, el popular Venado. ¿Qué tal Mariela Delgado, Henry Ángel, Carmen Daniela, que va al barrio de la Victoria? ¿Cómo le va? A la muñeca Lucas, a su hijo e hijas, ahí está Mayra Lucas, Julio Lucas, Enrique Lucas, el piojito vandálico, para Camilo Lucas también, para la familia Parrales, Carlos Parrales, Florencio Parrales, Yuri, ¿qué tal Juliana Parrales, para la Victoria? Buen día también para saludar a Carlito Flores, a sus amigos, él, como siempre, atento, para Nivel Cañita Junior, para Tito María Guales, para Gallardo, la mochila azul, y su perrito, la mascotita Bailey Bello, para el maestro Changa, también para el popular viejo Miguel, para Cherokee, el corbichero, para tío Checho La Guava, Guavita, y también para el amigo Pedro Eduardo Carpintero Naval, que se ha perdido. Ahí está su tema, para la loba de Tarqui, ahí por el Peñón, vive mi pana, tío Checho La Guava, Sermio García Guava, y esta canción te la dedica a tu amigo Carlito Flores, desde el barrio La Victoria, hacia la parroquia.

Ahí estaban las chicas del CAN, Mayra y su tema, La Loba para Tío Chocho La Guava Guavita, de parte de su amigo, señor Carlito Flores Barla Victoria. Ahí está José Romero García Guava y su mamita Bolivia Vélez Camero, en la parroquia Tarkin. También para Ramoncito en Alta Mar, ahí anda con el capitán Chueco, Ramoncito, su mamita Isabel Mero en el Palmar, ella con su familia, Carlos Verney, Verónica, Jacqueline, Karina Bailón, que es su hija. Ahí está también saludando al niño que está de pláceme. El sábado cumple 3 añitos, el niño Nael Saltos Espinales. Muchas felicidades. ¿Qué tal? ¿Cómo le va? El saludo para el personal Botrenilla, a su capitán armador Pablo Mero, su esposa Ramona Raquel Anchuni Antón y su hijo David Ricardo Juan Pablo, Valentía Estefanía y Marcio, Nieta Angrida Yossi, el capitán armador Pablo Mero, Luis Mero con su querida esposa Juanita, su hija Yadira, Gabriela Liliana y Maribella Mero Mantuano, Pepe López, su esposa Elda Mero, su hijo Juni Freya Jairi Chumere, en la ciudad de Costa Azul, capitán Eduardo Mero en su vivienda, Julio Mero, David Mero y Carmero, la gente Botrenilla con su capitán animador Pablo Mero. Buen día. Para el capitán Lido Sosa, su querida esposa, la señora Jennifer Quijije, a su vez Seyla Andy Cristi, capitán Lido Sosa, su hermano, el capitán Huancoso, señora Jacqueline Flores, su esposo, señor Eduardo Quijije, también para sus hijos, la pinta de la niña Santa María, la señora Silvana Flores, la señora Jennifer Quijije y la señora Jacqueline Flores, señora Valeria Quijije, cumple 5 añitos, su pequeña niña Sofía, el 24 de este mes, señora Valeria Quijije, su esposo, señora Argentina Cruz, ahí está también Bielka y Valesca, la quinceañera del mes de septiembre, la señorita Valesca Cruz Quijije, licenciada, señora Katy Quijije de Cedeño, su esposo, el biólogo Jorge Cedeño, su niña Katy Lupita Cedeño, Jorge al guapo Ramón Quijije, Esmeralda, señora Ángela Flores y su esposo Daniel Moreno, también para señora Angie Moreno, para Fiorella, guitarra Fiorella y para Yanalí Moreno Flores Esmeralda, el guapo Juan Carlos Flores, su esposa Angie Zambrano, Johnny Flores, su esposa Mónica Castro, su hija Shakira, su hija Giovanni, Johnny Flores, vino niño, Eco Emero Compadito, con su esposa Marianita Quimis, Reinaldo Flores, su esposa Ricky Quimis, para Heidi, para Eki, para Reque, Juven Mero, la Raque, Juanito, Jorge Flores, Coqui, su gran amor, Dayanara. Ahí está la Santa y la Diabla, como le encanta este tema, a la señora Valeria Quijije.

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1: Oye, amigos, ya son las 11:29 en Radio La Voz de Manta. Buen día para Marcito Catago, su esposa Teresa Castillo y yo, en la traza Caldono, por Corvicha, la torta, la línea más sabrosa, la excelente arepa para Abogada Fánica Bailón. Marcito Catago y el delicioso ceviche y también el delicioso, delicioso almuerzo. ¿Qué tal? Para Capitán Guido Palma, su esposa María Flores, soy en la cumbre, Capitán Guido Palma, Robocoso, Soto Macito, Chemili Pachay, Capitán Goofy, Capitán Alberto Delgado, Sombrero, Sombrerito, su hermano Jimmy Delgado, Capitán Goofy, para Vicente Medo el Papo, su mamita María Franco, su esposa Rosa Nero Sabemero, doctora Ana Sena Marisa, licenciada María José Ángel Nardito, Capitán Lomero, Capitán Paco Mero, Capitán Palomero, Paquita Mero, Ceballito y Samarita, la nieta querida Vicente Mero, el Papo, Capitán Guido Palma y su amigo Gabriel Cochoso. ¿Cómo le va? A Capitán Pelé, William Delgado Gallina, Giovanni Delgado Huevito, para la Juana y su amigo Pedrito Vera, buen día también para saludar a Murillito, Capitán Abel Diego Cachete, Capitán Milton López, su querida esposa y sus hijos, ¿cómo le va? Capitán Topo, Capitán Loquito Segundo, para Agustín Alonso, está bien acompañado por Julio Bravo, que será la vida del Diablito, para él me contaron lo raro del Diablito, para Gallardo, extraña Cañita Junior Gallardo, su perrito del Mosquitito Bailey Bello, ¿qué tal Gallardo? Para Luis, para el Boquita, Luis Anchundia, el Boquita, su hermano Giancarlo el Llorón, para saludar también a Carlito Morales, ¿cómo le va? Eduardo Martínez el Chamán, para Rubén el Rey, el Pastelillero, y también saludamos a Manuel Sabatierra Tumbaco con su querida esposa María Catagua, su hija Vanessa Sabatierra, y también saludo para la señorita Dayana Sabatierra, ¿qué tal Dayana Sabatierra? Se comunicó Jorge Flores, Coqui, ya lo dejó a pie, Arroz Flor, quedó descartado porque ya tiene un nuevo amor, mi pana Coqui, se llama Dayanara, y su gran amor, Jorge Flores, Coqui, su tema, Ruego de Amor.

0: Muy bien, se reportó Simón, entró Soñito, Soñito con llamada. Simón entró Soñito, su querida hija, la señora Patricia, su esposo Pedro Enchundia, la señora Marcela, su esposo Mantón, la señora Alexandra Mantón, su esposo Nel Flores, el popular Chivito, y para la señorita Gema Monserrate Flores Mantuano. Buen día, Gema, Gema. Para la señorita Chayla Enchundia Mantuano, ¿cómo le va? Para Lide Moreira, su esposa Lupe Flores, a su hijo Dalo Sano, señorita Rosanita Lide Moreira, Carlos Enchundia, Santo Enchundia, buen zapatero de los estrellas, su esposa Lore Mantuano, y señor Ronda Enchundia, la toma de agua. Jimmy Quijí, su esposa Marilín Chimbo, el miquito Enrique Pellivan Los Esteros, Ángel Parra de la Pepa, su amigo Gonzalo Suárez y Pepito Quijí en la cumbre. Don José Carlos Barce, su esposa Díaz Gallo en el Palmar, Marila Ligado, Henry Ángel, Carmen Daniel Ligado, el barrio La Victoria, el barrio Miramar, Tomás Mero El Peje, su esposa María Espinosa, su hijo Darwin, Joana Justin, su nieto Elke, Cristo Mayer, su hijo Cristóbal Antonio. Y Marcelo Pillazagua, su esposa Mina Espinosa, don Pedro Espinosa Pillazagua, su esposa Anita Catagua, Alberto Espinosa Carabalí, su esposa Yesenia Cañarte, Pablito Espinosa, Pablito Espinosa, en el sector de Barrio Miramar, y para Capitán Pedro Alcoguín, que labora en la presa Nisa Pozora, Capitán Pedro Alcoguín, su mamita Mercedes Alcoguín, la esposa abogada Mariela Vázquez, su hijita Estefano Oliver y Núñez, tan puerto, mi pana, Capitán Pedro Alcoguín, ahí está el tema, fui de alimento, canta el daño hogar para saludar a la familia Capitán Pedro Alcoguín. Le gusta esta canción de su mamita Mercedes Holguín, juicio de alimento.
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fiesta fue ese de alimento que ataba al daño hogar para saludar al capitán Pedro Alcón Holguín con su mamita Mercedes Holguín y la esposa abogada Mariela Vázquez, la esposa del capitán Pedro Alcón Holguín, abogada Mariela Vázquez, su hijo Brita Estefano Oliver y Unul. Buen día para Carlos Alberto Delgado, su esposa Vita Delgado, su bien Carlos con su esposa Elena Cedeño, licenciada Yulisa Lidia Delgado, Maurito San Cielo, señora Juana Delgado, Yandri Delgado con su esposa Mar Vélez, Daniel Delgado, su esposo Jenny Delgado, los niños Yaré, Yael E. de Jefferson, Yesael, Don Rafa, su esposa Maribel Delgado, Colón Verde, Pablito Delgado, Maestro Garluca, gente de San Juan de Manta, Manolito Delgado, su esposa Paola Chávez, su hija Gabriela Yajaira, Senia, Amy Delgado Chávez, su nieta Maquia y la Calina Luca, y Fiorito Alguín, Manolito Delgado, San Juan de Manta, Ramoncito Pilligua, su esposa Samita Barrerán, su hijo Kevin Liliana, Jennifer Carolina, Ronnie Emiliandi, su nieta Karina González con su esposo Kevin Pilligua, el chino Antón con su esposa Liliana Pilligua, Osero Becheche, el rey de los cachos de Barro Santa Elena y su lancha, el Palomo Blanco y María Delgado, Henry Ángel, Carmen Daniel Gamarra La Victoria, Gonzalo Mero La Yuri y su hijo Gonzalo El Venado, gracias. Se reportó también mi pana Carlito Flores, Barra La Victoria. Saludos a sus amigos Aníbal Cañita Junior, para tío Checha La Guava, Sermio García Guava, también para Gallardo Talque, para el maestro Changa, para el viejo Miguel, para Cherokee, para el Corbichero, para el capitán naval Pedrito Duarte. Ahí está su tema, La Banda Está Borracha. Carlito Flores y toda su gente allá en el barrio La Victoria.

Muy bien, amigo. Carlito Flores está en su tema, la banda está borracha. La gente de Taller Pitúa, Tomotel Reyes en Tarqui. Ahí está Richard Gabriel, su papito Jorge Reyes, Orellana está en el cielo. Richard Gabriel Cachetado, Gá Franca Bailón, el gato Gunia Macías, Capitán Gregorio Morea Lucas, Capitán Guineo. La gente de Taller Pitúa, Tomotel Reyes en la calle 108, Avenida 108 de la parroquia Tarqui, contigo, Carlos San José. Ahí está Richard y Gabriel. Se reportó la señora Karina Bailón, la hija de la señora Isabelita Mero, ok, ella saludando a su querido esposo, le envió un mensaje, dice, que nada más saludando al niño también, al niño que está de plácemes, está de cumpleaños, el niño Nael Saltos Espinales, cumple 3 añitos el día sábado, ahí está todos ellos escuchando Radio La Voz, punto dial, también el saludo grato para Ramoncito Pillivo, ok, ayer lo saludamos a Rosito, al señor Ramoncito Pillihua y el maestro conductor Luis Menoscal, su hijo Henry Menoscal con su esposa Gina Pillazaba y su hijo Luis Fabián Menoscal, Marco Yelizaba, Eduardo Franco el Tabludo, Ramón Chun de la Culebra, Macha Lilla Carpita y Marín Chun del Amor, amigo Marco Yelizaba, Richie en España, se había perdido Richie en España, se vomita la señora Mercedes Alvia, Richie y su querida esposa Moncita, su hijo Dana, Eli, Nil, Richie, Toñito Bonilla en Carolina del Norte, Toñito Bonilla, Almita aquí con su esposo Hugo López, saluda a Camanta, a sus hermanos de Almita Quijije, Pepito Quijije y Jimmy Quijije. Otra vez se reportó Simón, nada más timbró, Simón Mantuano. Ok, Simón, le saluda a Jorge Flores Coque, está en su hija, la señora Patricia, su esposo Pedro Enchuna, la señora Maricela, su esposo Mantón, la señora Alexandra Mantró, su esposo Daniel Flores Chivito, y para Gema Monserrate Flores Mantuano, y la señorita Seguir Anchino Mantuano, Lidia Moreira, su esposa López Flores, a su hija Rosana, señorita Rosanita Lidia Moreira, Jimmy Quijí, su esposa Marlene Chimbo, Ángel Parada La Pepa, su amigo Gonzalo Suárez, y Pepito Quijí en la cumbre, Pepito Reyes, el peluche de la esquina del pavo, 11:48 minutos, como pasa el tiempo, y también para Tinita, Antonio Miguel, su sobrino Antonio, su amiga Lupita Blanquita Silva, Capitán Jorge Mieles Osa, su esposa Estrellita Barcia Mieles y su hijo Jorge Mieles Barcia. Tinita, Antonio Mieles, 11:49 minutos, me despido por hoy. Si Dios quiere, estaré con ustedes el día de mañana. Dios arriba, nosotros acabados tenemos que cuidarnos. Sigan con Radio La Voz.

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10: 1:11.
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0: caso, ¿cómo era el sospechoso?
1: Mire, señor policía, era un hombrote chulote con unas bototas picudas y una pistolota. Y se fue en una trocota.
2: No, pues con esos datos ya lo encontramos, pareja. Mejor vámonos a los tacos.

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0: 1:48.
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Bueno, estaba la canción de Rocío Jurado, la canción Marinero de Luz. Se cumplen ya las 14 horas 43 minutos, ya las 2 de la tarde con 43 minutos en el país. 2:43. Vamos a continuar y a seguir por acá con más música. Un cordial saludo también a la gente que está en nuestra sintonía disfrutando de la música, la gente que nos sintoniza en Altamar, nuestros amigos conductores en calles y avenida de la ciudad de Manta.

Ahí estaba Tarjetita de Invitación, la música de los Diamantes de Valencia. Aquí en La Voz, la 1570, se cumplen las 14 horas con 50 minutos. 10 y serán ya las 3 de la tarde. Salud para doña Jenny Mendoza. A ver, doña Jenny Mendoza, don Modesto de Mera, la gente de Comedor Keila en la sintonía de la radio. Nuestros amigos del Comedor Keila que nos sintonizan en la 12 y la 34. Vamos a enviar un cordial saludo también para el señor Daniel Cuenca, la señora Raquel Zambrano, Denny Cuenca, Carlos Cuenca, la señora Jenny Cuenca y Huguito Zambrano Cuenca, que estuvo por acá el día domingo. Estuvo de confirma por allá el niño Huguito Zambrano Cuenca. Se cumplen ya las 14 horas 51 minutos, ya las 14 con 51, 14:51 en el país. Vamos a continuar con más música aquí en La Voz.

que está en la sintonía de la radio Lupita Lor, la señora de los óvulos mangos, la grosella también le vende la cola. Los caramelos ahí en las afueras, centro comercial Plasti López también está en la sintonía. Marcos Mero, el hombre del agua de coco, la carne de coco, en las afueras, centro comercial Plasti López, allá están en la sintonía. Saludo para Argentina Mieles, que está en la sintonía de la radio.

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sintonicen el Chorrillo, por allá está en la sintonía el señor Rodolfo Quijiga en el Chorrillo City. Por allá está sintonizando la estación, la 1570, el señor Rodolfo Quijiga. Saludo para el señor José Flores, su hija Joana Flores en San Juan de Manta. Nos sintoniza ahorita Mantuano, Brianita y Rosario Mantuano. Saludamos también al señor Juan Marraquín, para sus hijos, el doctor Juan Arturo, ingeniero Juan Manuel, para Maribel, para Gladys, para Daisy, que nos sintoniza en Italia. Margarita Reyes, Brigny, David, el señor Luis Reyes, nos sintonizan en la Madre Patria España. Enviamos el saludo también para el señor Luis Delgado Conforme. Nos sintonizan en Perugia, Italia, la señora Marina Chinga, su esposo, el señor Alfonso Pilay, sintonizando la estación, la 1570, a las 3 de la tarde, 3 con 10 minutos. Reiteramos el saludo para el señor Rodolfo Quijiga, nos sintoniza en el Chorrillo City.

Bueno, ahí estaba la canción El Dolor de Ser Pobre. Saludos para la gente en Peluquería El Descanso, los capitanes, don Augusto Palma, en la sintonía de la radio allá en el barrio San Antonio, en Peluquería El Descanso de los Capitanes. Saludos para Canalla y también para Jaime López, La Lorita. Saludamos a toda la gente que nos sintoniza en el 20 de mayo. ¿Qué tal? La gente de Urbi Manta, por allá está en la sintonía. María Flores, el saludo también para Aurita Mantuano, Brianita y Rosario Mantuano en el barrio María del Mar, en la sintonía de la familia Mantuano Pilligua. Para el señor José Chila, nos sintoniza en el barrio El Paraíso, la parroquia Los Esteros. Saludos también para el señor José Anchundia, su esposa, la señora Mercedes Chila, en Los Esteros. Por acá, Ángel Anchundia Chilán y su esposa Maribel Santana nos sintonizan en la 8 y la 18, en la 2 y la 26, Marujita Cedeño, en la sintonía de la radio. Saludos para el señor Rodolfo Kiki, el eterno enamorado allá en El Chorrillo.

Atención, atención a la hora, se cumplen ya las 3 de la tarde con 17 minutos. Saludo para el gato Gonzalo Delgado en la sintonía de la radio. El gato Gonzalo Delgado está sintonizando la radio en San Juan de Manta. Por allá para el señor José Flores, un cordial saludo también para el capitán Francisco, conforme su esposa Rosa Vélez. Saludo para Juanita de Mera, Juan Alonso, Paula de Mera, Pedro de Mera, el señor José Modesto de Mera, la señora Jenny Mendoza y para todo el personal de Comedor Keila. Bueno, la gente de Comedor Keila, por acá nos salió un galillazo. Vamos a continuar con música, más éxitos, las 15 con 18 minutos.

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1: Ahí estaba el hijo desobediente. Saludo para el eterno enamorado, el señor Rodolfo Quiquique en el Chorrillo. Está en la sintonía de la radio. Él siempre vive enamorado de la Leonidas Proaño. Enviamos también.

El saludo por acá para nuestros amigos que están en la sintonía, el señor Mariano Gonzalo, su esposa Juanita Delgado, nos sintonizan en el cantón de Caramicó, en la calle 23 de octubre. Enviamos también el saludo para nuestros amigos acá en San Juan de Manta, la gente en la revancha, que está la gente en San Mateo, Ligüique, Las Piñas, Santa Rosa, Gómez, la travesía, El Abra, también nos sintonizan nuestros amigos por acá en la sintonía de la 1570. Saludos para el señor Alipio Conforme, está en la sintonía en San Mateo. Saludamos también a nuestros amigos Lorenzo y Vicente Pín en San Juan de Manta.

La Martina, la Martina, y esa va la canción para el señor Rodolfo Quiquije. Nos sintoniza el señor Manaví Salcedo acá en el centro de la ciudad. El señor José Proaño también sintoniza la radio. Salud para el señor Bienvenido Villavicencio, Amarili Villavicencio, Jimmy Villavicencio, la señora Narcisa López, sus hijos Kevin y Kenner, su nieto Benjamín. Nos sintonizan el barrio Santa Mónica, la gente por allá disfrutando de la música. Las 3 de la tarde, 3 con 25 minutos, ya las 3 con 25. Saludo para el señor Alejo López. También nos sintoniza don Arsenio Agua, la señora Teresa Pin en la Leonidas Proaño. Están en la sintonía de la radio.

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Atención, atención a la hora, se cumplen ya las 15 horas 42 minutos. Saludos al economista Antonio Pazmiño en la sintonía de la radio. También nos sintoniza Argentina Mieles, sintonizando la estación la 1570. Argentina Mieles, sintonizando la radio, nos sintoniza en la Ciudadela Naval.

Bueno, el día de hoy está de onomástico, está de cumpleaños el joven Johnny Javier Franco Anjundia. A ver, Franco López. Johnny Javier Franco López, el día de hoy está de onomástico, está de cumpleaños. Esto es en la 10 de agosto y la vieja Kennedy en el Cantón Montecristi, en el Cuna Alfaro, el día de hoy está de onomástico Johnny Javier Franco López. Le saludan de parte de los padres la licenciada Rosa López y el que daña las ventanas, su papá, el señor Franklin Franco. También se unen sus hermanos Franklin Josué y Keila Pierina Franco López. Felicitaciones a Johnny Javier Franco, que está el día de hoy de onomástico, de cumpleaños. Está cumpliendo la mayoría de edad, 18 años. Así que felicitaciones de parte de toda la familia, de parte de los abuelos, de parte de sus padres, como son el señor Franklin Franco, la licenciada Rosa López, también los hermanos Franklin José y Keila Pierina Franco. También se unen a estas felicitaciones todos sus tíos para el cumpleañero Johnny Javier Franco López, que el día de hoy en la Cuna de Alfaro está de cumpleaños, está de onomástico.

Se cumplen las 3 de la tarde, 49 a 11, 11, 11 minutos, y ya serán a 11 minutos, y ya serán las 4 de la tarde, aquí en La Voz, la 1570. Vamos a continuar y a seguir por acá con más éxito, más canciones. Reiteramos el saludo para Argentina Mieles, sintonizando la radio Argentina Mieles, también para el cumpleañero Johnny Javier Franco López. El día de hoy está cumpliendo 18 años en Acuna Alfaro, en el Cantón Montecristi.

Esto es un escándalo en la voz de la Sonora Dinamita. Se cumplen ya las 3 de la tarde con 58 minutos. 3 con 58.

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Se cumplen ya las 4 de la tarde, 15 minutos, ya las 4 con 15. Saludo para el cumpleañero. El cumpleañero se llama Johnny Javier Franco López. El día de hoy está cumpliendo la mayoría de edad. Le saludan de parte de los padres la licenciada Rosa López. Se une su papá, el señor Franklin Franco. También se unen los hermanos Franklin José y Keila Piarina Franco López. Felicitaciones, nos sintonizan en la 10 de agosto y la vieja Kennedy en el Cantón Montecristi, en Acuña Alfaro. Saludo para Johnny Javier Franco López, que el día de hoy está cumpliendo la mayoría de edad. Se cumplen ya las 4 de la tarde, 15 minutos. Saludo para el economista Antonio Pazmiño en la sintonía de la radio. El señor José Chila nos sintoniza en la parroquia Los Esteros, en el barrio El Paraíso de la parroquia Los Esteros.

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Bueno, ahí estaba el señor Segundo Rosero con Bolero Rocolero. Saludamos por acá a nuestros amigos que están en la sintonía, Juanita de Mera. Enviamos el saludo para el señor Juan Alonso, Pablo de Mera, Pedro de Mera, también para el señor José Modesto de Mera, la señora Jenny Mendoza y todo el personal de Comedor Keila en la sintonía de la radio. Enviamos también el saludo por acá para el cumpleañero Johnny Javier Franco López. Hoy día está de cumpleaños en la Cuna del Faro, en la 10 de agosto y la vieja Kennedy. Allí está de cumpleaños Johnny Javier Franco López. Le saludan de parte de los padres el señor Franklin Franco Anchundia, su mamá Rosita López, sus hermanos Freddy Josué y Keila Pierina Franco López. Así que felicitaciones a Johnny Javier Franco, que está el día de hoy de onomástico, está de cumpleaños. Saludos por acá al señor Ángel Anchundia Chilán, su esposa Maribel Santana en la sintonía de la radio. También el señor José Flores, su hija Joana Flores. Argentina Mieles también sintoniza la radio. Saludo para el economista Antonio Pazmiño, para el señor Juan Marraquín, para sus hijos el doctor Juan Arturo, ingeniero Juan Manuel, para Maribel, para Gladys, para Daisy, que nos sintoniza en Italia.

Se cumplen ya las 4:54 minutos, arribando ya a las 5 de la tarde, 4:54 minutos en el país. Estamos arribando ya a las 5, estaremos con música y noticias aquí en La Voz, la 1570.

Ahí estaba el artista brasileño Nelson Neco en la canción Todo Pasará. Se cumplen ya las 4:57 minutos, arribando ya a las 5 de la tarde.

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0: Ok, señoras y señores, ¿qué tal? Buenas tardes. ¿Cómo les va? Aquí estamos. En Música Noticias a través de la Voz Frecuencia 1570 en este fantástico día miércoles, ombliguito de semana labores. Miércoles que ya estamos, 5 de agosto del año 2026. ¿Cómo avanza el tiempo, señores oyentes? Gracias a mí por escucharnos a nivel local, provincial, nacional e internacional. Compañero Benito Vince, buenas tardes, ¿cómo le va?
1: ¿Qué tal, don Heriberto Saldo? ¿Cómo están? Bienvenidos y bienvenidas a Música y Noticias aquí en La Voz, la 1570.
0: Aquí estamos, señoras y señores. Gracias a mí por escucharnos, a toda mi gente maravillosa en cada sector de la ciudad. Un gusto maravilloso a la gente que está en Faena de la Pesca, amigos pescadores, gente que está en la señal de la radio. Hoy es un día fantástico, es un miércoles, avanzando siempre con lo mejor de la programación de la radio. Y por supuesto, saludo para todos los cumpleaños. Estaremos con los cumpleaños el día de hoy. Antes, permítame enviar saludos para la gente en toda la geografía ecuatoriana y por supuesto a nivel internacional. Para saludos para Cecilia y Luigi en la señal de la radio. Vamos con un poquito de música, regresamos enseguida.

La buena música a través de la voz frecuencia 1570, saludos para el señor Juan Marraquín, que debe estar en la señal de la radio, Juan Marraquín. Ahí está Juan Marraquín, saludos para el economista Antonio Pazmiño, la gente que escucha en el barrio San Pedro, por ahí saludos para Rosita Bainón Flores, gracias mil por estar en la onda de la radio. Oiga, la Fiscalía General del Estado mantiene abiertas varias investigaciones contra alcaldes prefectos de Ecuador, según confirmó el fiscal general encargado, don Carlos Alarcón, durante una entrevista concedida a Teleamazonas este 5 de agosto de 2016. El funcionario explicó que existen expedientes en trámite relacionados con autoridades locales, pero evitó entregar información adicional debido a las restricciones legales. El pronunciamiento ocurrió mientras Alarcón respondía sobre los procesos penales que involucran a distintos funcionarios municipales y también, por supuesto, provinciales. La autoridad señaló que la institución continúa con las diligencias correspondientes en diferentes provincias del país, mientras cada caso avanza según los elementos recopilados. Durante la entrevista, el fiscal general encargado explicó que la Fiscalía no puede divulgar detalles específicos sobre los expedientes abiertos, y esto incluye información sobre el número exacto de investigaciones, la provincia donde se desarrollan los procesos, las etapas procesales en las que se encuentran. Existen otras investigaciones que se están realizando, y al ser investigaciones, la preinvestigación es reservada. El artículo 584 del Código Orgánico Integral Penal no permite disaminarles más información, señaló Alarcón. La autoridad recordó que la reserva de las investigaciones busca proteger el desarrollo de las investigaciones fiscales o diligencias fiscales y evitar interferencias mientras los equipos encargados recopilan información. Además, indicó que varios expedientes iniciados en años anteriores continúan su trámite dentro del sistema judicial. Hay casos mencionados antes de la conversación, aparecen procesos que involucran alcaldes, prefectos de Ecuador, dentro de diferentes jurisdicciones. La Fiscalía mantiene seguimiento a estas acusas o causa, perdón, conforme avanzan en las investigaciones, se analizan los elementos disponibles en cada expediente. Ahí está, hay casos relacionados con los alcaldes de Esmeraldas, Pijapa, Pujilí y Machala. A esta lista se suman las investigaciones por presunto peculado contra el alcalde del Tambo, en Cañar, quien fue detenido durante la madrugada de este día miércoles. Al ser consultado en la entrevista sobre las posibles motivaciones políticas detrás de las investigaciones contra alcaldes y prefectos de Ecuador, Carlos Alarcón descartó que existan algún tipo de direccionamiento interno dentro de la institución. El fiscal encargado indicó que las decisiones relacionadas con formulaciones de cargos o pedidos de prisión preventiva dependen de los elementos de convicción que reúnen los equipos fiscales durante cada investigación. Asimismo, afirmó que la fiscalía debe actuar bajo los criterios de objetividad y basarse en las informaciones obtenida dentro de cada expediente. De esta manera, sostuvo que los procesos avanzan de acuerdo con las evidencias recopiladas y no por factores externos, dice el dato de prensa. Tantas situaciones que se dan ahora, ¿no? Y un proceso, bueno, da para pensar, ¿no? Da para pensar, aunque se dice que no tiene nada relación con los políticos, según le preguntan, pero hay que pensar que precisamente en un año electoral, a pocos meses ya de lo que es la elección en este año 2026, se den o se estén dando tantas situaciones, ¿no? Da que pensar. 5:17 minutos, pero en todo caso son las autoridades respectivas las que hacen las investigaciones de acuerdo a lo que a ellos les llega, ¿no? A las investigaciones que realizan. Son las 5:17 minutos, tiempo en el país. Hoy está, vamos a ver por acá, permítanme un ratito, estará de cumpleaños, en Montecristi, dice el dato de prensa, en Montecristi, la 10 de agosto y vieja Kennedy, 18 años, está cumpliendo Johnny Javier Franco López,

Está de cumpleaños, felicidades, que cumpla muchos años más, que disfrute con la familia, que le parta la torta, por supuesto, en su onomástico. Oiga, dice por acá que habrá movilizaciones, FENOSIGA aclara quién decidirá la respuesta al alza del pasaje. La FENOSIGA anunció que sus bases decidirán en agosto la respuesta al alza del pasaje, de lo que prioriza un eventual diálogo con el gobierno. Noticias generadas, señores oyentes, el día de hoy, según lo que tenemos por acá, ¿no? A partir de las 4:52. Atención. La Confederación Nacional de Organizaciones Campesinas, Indígenas, Negras y Comontubias, FENOSIG, informó que aún no define medidas frente al incremento de los pasajes de transporte intra e interprovincial. Su presidente, don Guido, explicó que la decisión será tomada por las organizaciones de base durante un Congreso Nacional previsto para este 22 de agosto, una asamblea del 29 de agosto. El objetivo es establecer una posición colectiva sobre el tema y evaluar la posibilidad de dialogar con el Ejecutivo. Aclaró que la organización no ha convocado un paro, también rechazó las versiones que interpretaron sus declaraciones como un anuncio de movilizaciones inmediatas. Según explicó, la dirigencia respetará las decisiones que adopten las bases. El dirigente sostuvo que la estructura de la organización funciona desde las comunidades hacia la dirigencia nacional. Por esa razón afirmó que cualquier resolución deberá surgir de los espacios internos de participación. La FENOSIG indicó que el primer espacio de análisis será el Congreso Nacional del 22 de agosto. Después se realizará una asamblea autoconvocada, que será el 29 de agosto, en la que participarán distintas organizaciones sociales para revisar la situación generada por el alza del pasaje. Además, insistió que la dirigencia no impondrá decisiones. Nosotros no estamos en este momento aún diciendo vamos a un paro. Manifestó al explicar que la función de la directiva será comunicar lo que determinen las organizaciones afiliadas. El presidente de la organización se añadió que las bases también evaluarán la posibilidad de solicitar reuniones con el gobierno. Si las organizaciones sociales dicen que hay que dialogar con el gobierno, dialogamos, expresó. Además, señaló que ese proceso debería desarrollarse de forma pública. Durante sus declaraciones, afirmó que a partir de las organizaciones, el gobierno no ha abierto espacio suficiente para conversar con los sectores sociales, sino que varias decisiones no se han tomado sin un proceso previo de diálogo. También mencionó temas que, según la organización, requieren atención. Entre ellos, citó el costo de la canasta básica, la salud, la educación y la seguridad. Esos asuntos, indicó, también formarán parte de las discusiones previstas durante agosto. El dirigente reiteró que las resoluciones finales dependerán exclusivamente de las bases. Explicó que la FENOSIG mantiene un sistema organizativo en el que las decisiones se construyen desde las comunidades y luego serán asumidas por la dirigencia nacional. La organización confirmó que el 22 de agosto desarrollarán su Congreso Nacional, luego el 29 del mismo mes celebrarán una asamblea con organizaciones sociales para resolver la postura institucional frente al incremento de los pasajes del transporte intra e interprovincial. Hasta que concluyan estos encuentros, la FENOSIG mantiene que no existe una convocatoria oficial a medida de hecho. La organización reiteró que cualquier decisión será informada una vez que sus bases concluyan el proceso de deliberación, que sería el 29. El anuncio mantiene la atención sobre el alza de pasajes, un tema que continuará con discusión durante agosto. La organización sostiene que la decisión final corresponderá a sus afiliados y que la dirigencia actuará como vocera de las resoluciones adoptadas. Es que está claro, señores. El gobierno, a través de la agencia reguladora, ANT, pues incrementó el 25% de los pasajes. Pero no se dieron cuenta, no nos damos cuenta de que prácticamente, con esta subida de los transportes, sube todo. Los productos que vienen de la sierra hacia las costas o hacia la ciudad, hablemos aquí, Manta, viene para acá, automáticamente van a tener incremento. Y esto de la canasta básica no va a subir, y no va a subir poquito. Porque el incremento, todo, combustible caro, subida, el pasaje, todo, señores, va a subir. Y de eso no se ha hablado. Solamente se dice, van a subir el pasaje, el 25%, pero ¿y el resto? ¿Y el resto? Entonces, no es subir por subir. Yo no sé qué pasa al señor gobierno, a la autoridad respectiva. Suben por subir los pasajes, para de repente, para calmar la situación de la petición de que piden los transportistas, pero no se está pensando o no se piensa en el armador común, que es el ciudadano, no, el ciudadano que sufre las consecuencias, porque todo sube, todo para arriba, nada para abajo, señores. Y ahora, a correr se ha dicho, un amigo, ¿no? 5:23, saludo para Lupita, que debe estar escuchando la radio. Lupita, ¿está acá o está allá? Saludos para Lupita, para Marco Lupita, escuchando la radio. Gracias mil por escucharnos, la gente que está en Faena de la Pesca. Saludos cordiales para los amigos de Jaramillo, la gente de Montecristi.

La gente de Los Bajos, amigo de San Juan de Mata, ayer estuvo de cumpleaños. Ayer estuve de cumpleaños. La nuera de Doña Jenny estuvo de cumpleaños ayer, ¿no? Cumplía 35 años allá en San Juan. La señora, a ver, la señora, este. A ver, se me fue el hilo, don Virgilio. 5:03. Decía, ayer estuvo de cumpleaños. Ayer en San Juan de Puerto Rico. En San Juan de Puerto Rico. ¿Cómo se llama la dama? La nuera, ¿cómo es? Que estuvo de cumpleaños. En San Juan de Puerto Rico. Mayra. La nuera de Doña Jenny ayer estuvo de cumpleaños. Felicidades, hay un saludo cordial para toda mi gente, ¿no? ¿Cuánto cumplió? 35 años, esta jovencita. Ahí le van a dar sus. Ya hoy tiene que haber llevado por ahí los amigos que trabajan con allí, en el comedor Keila, el regalito de repente, ¿no? Ella llevó la torta, no sé, pero por ahí. También don ¿cómo sea? El hombre que habla bastante, ¿cómo es? Ahí se me escapa este muchacho. Bueno, saludo para todos los amigos allí que trabajan en el Don Keila. Son las 5:24. 5:24, José de Mera. ¿Qué tal, José? Está tranquilo. ¿Ya está yendo a negocio o va esta semana? Si es que vamos por ahí, nos gustaría verlo por ahí, don José, ¿no? Sentaditos por ahí, chévere, conversando en esta semana. Vamos a ver qué hacemos, ¿no? 5:24, tenemos en el país, vamos avanzando. Señoras y señores, entonces no habrá movilizaciones según nos sigue aclarando aquí si dirá la respuesta de alza de pasaje. Porque el gobierno decía que iba a haber 2.000 policías, 2.000 militares, no sé cuánto, porque para movilizaciones, pero según acá, los señores presidentes de la FENOSIN dice que no, aclara aquí decidirá la respuesta de alza de pasaje, que eso esperarán hasta el mes, hasta el 29. Por otra parte, más de 69 millones, dice por acá, de dólares, dice el dato de prensa, hay proyectados para lo que es presupuesto provincial del 2027 con prioridad para la vialidad. Eso es en Santo Domingo. Es que la vialidad es importante. Habiendo buenas vías, realmente hay la muy buena predisposición de los transportistas de venir con sus productos. Hasta bajan los precios un poquito, si es que bajan, porque las vías están buenas, expeditas. Pero si una vía está totalmente destruida, ¿no? Realmente conlleva que haya más gastos en los transportistas, en todos, porque el daño del vehículo realmente es mucho más. Entonces, habiendo vías que estén buenas, realmente las cosas fluyen de la mejor manera. 5:26. 5:00, ¿qué tal, don Juan Marraquín? ¿Qué tal? Saludos cordiales para la gente de Jaramijó. Ahí está don Mariano González. ¡Don Mariano González! Está contento, está feliz ahí, don Mariano. Está su esposa, está tu familia, está la DIC, está el Laboratorio Clínico González, está don Gabriel, doña Mari, y también un saludo para al frente de don Mariano, está la doctora Angélica González en su consultorio, como dije, entonces, que es jurídico, es consultorio médico, ¿no? Ahí está entonces la doctora Angélica. Saludos, 5:26, para decirle Luis en la sintonía de la radio. Vamos avanzando, señoras y señores, vamos avanzando a través de la voz. Por acá dice, nos queda Santo Domingo, pago electrónico, habla de transformación urbana, condiciona una nueva revisión de la tarifa de transporte urbano en Santo Domingo. Pago electrónico. Eso es de tiempo está que se va a dar por acá también, ¿no? Pero todo va de a poquito, porque las cosas no pueden ser las 11 de la mañana. Hay que hacer las cosas muy bien, ¿no? Las 5:00, ya 27 minutos, municipio de Manta distribuirá 455 nuevos contenedores bajo criterios técnicos. La dirección de higiene inició el retiro de los depósitos que cumplieron su vida útil y prepara el despliegue de nuevos equipos bajo un modelo de ubicación estratégica y técnica para mejorar la limpieza urbana. Y aquí se me viene a la mente algo. ¿Sabes de qué voy a hablar? Que lo pongan bien, ¿no? Que lo pongan chévere y no lo vayan a hacer como de repente más pequeño, más grande, como los paraderos de los buses urbanos. Hay que dar el del centro de la ciudad, que está por el paso peatonal aquí, por el Parque La Madre. Habían dos grandes, como el que está al frente, que ese no lo sacaron, está bien, grande, con un asiento más anchito y más larguito. Sacaron lo que había aquí en toda la parada. Ahí, para entonces, ahí donde era Pacifitel, decía un amigo Suavitel, Pacifitel.
Perfecto, lo estaba arreglando. Ahí están todavía los huequitos, creo. Sacaron los dos grandes, pusieron un más pequeño con una tecnología nueva y con publicidad también que hay allí, con cámara, con wifi, no sé cuánto, etcétera, etcétera. Pero la gente se queja. Todo el mundo parado. Dos, tres personas sentaditas y el resto parado. Póngale un tiempo que ya venga el invierno. En los tiempos que llovía fuerte, habían dos grandes con la parte de arriba, el techado más amplio. Entonces todos estaban ahí cubiertos. Nos preguntamos y hacemos la pregunta. Viene el invierno, ¿eh? ¿Se entrarán todo ese pedacito que está allí? No va a ingresar. Entonces esas cosas como que no están bien. Está bonito, praderos, pero pequeñito. Pero ¿por qué no pusieron más amplio, más grande como estaba hecho? Es una parada central, céntrica de la ciudad. Qué lamentable, de verdad que. Ay, Taitita, Dios. Eso están como los asientos. Los asientos que están por el puesto por el parque, todo. ¿Se acuerdan? Que lo sacaron las vaquitas porque la gente costaba dormir y no sé cuánto. Ahí también duermen. Y no hay cómo recostarse en la espalda. No hay. Eso es cemento, un pedacito. Se salió una vez que salió por la prensa de que ya el departamento respectivo del municipio, a quien le competiría o compete el asunto, que ya iban a arreglarlos. Ahí están todavía. Ahí están. Ahí siguen igual. Ahí quedaron ya. Y una ciudad turística. Tenemos que darle una buena imagen. Por favor. Veremos que se realice, ¿no? Y no lo digo por molestar. Por favor, no estoy, como dice un amigo, por favor, por molestar, ¿no? Pero es porque comentamos, se me viene a la mente esto, porque comentamos que hace tiempo se dijo que se iba a hacer, iban a buscar la forma para buscarle el mecanismo para que las personas que habían reclamado, personas de tercera edad, que se sentaban y no tenían cómo recostarse o no acostarse. No había la comodidad. Entonces se dijo que se iba a buscar el mecanismo para hacerle la corrección necesaria, ¿no? Ver cómo se lo hacía. Y ahí está, no se ha hecho. Y han pasado meses, sobre meses, sobre meses. ¿No? Entonces por eso me viene a la mente este asunto. Lo del asunto de paso peatonal. Aquí comentamos, me parece que hace una semana o dos semanas. Hay tres hojas, ya vi que son tres hojas en la parte alta. Se han volado, están destruidas, no existen. Ahí están. Durmiendo el sueño eterno, tampoco se le pega la reparación. Viene el invierno, me imagino que ese asunto va a ser caramba. Entonces, hay que arreglar esas cositas. Detalles, tal vez pequeños, digo, pero que hay que repararlos. Hay que repararlos. No, entonces, todas esas situaciones, y en un centro de la ciudad, si desmerecen los sectores adyacentes al centro de la ciudad, no se han hecho las correcciones necesarias. Sabemos que la situación, de repente en el municipio no hay el dinero, no llega, etcétera, etcétera, pero igual hay que buscar el mecanismo, señores, para darle esta situación que quede bonito, ¿no? Es lo mejor. Son las 5 de la tarde, 31 minutos. Hoy estudiantes universitarios pueden pagar medio pasaje en Ecuador. Esto dice la ley de tránsito y su reglamento. Señores, vamos a un tema musical, a pausa. Luego del mismo regresamos con este dato informativo.

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0: Ok, 5 de la tarde, 43 minutos, 5 de la tarde, 43 minutos. Tiempo en el país, tiempo en la voz, frecuencia 1570. Gracias a mil por estar en la onda de la radio. Saludos para todos los cumpleañeros en el día de hoy. Quienes están de automático de cumpleaños, también para saludar por acá al cumpleañero de 18 años allá en Montecristi, en la 10 de agosto y vieja Kennedy. A Johnny Javier Franco López, sus padres, licenciada Rosa López. Y don Franklin Franco, los hermanos Franklin Josué y Keila Pirina Franco López, les sean para bien y felicidades. A Johnny Javier Franco López, que a día de hoy está de onomástico cumpliendo 18 años en Montecristi. Gracias mil por estar en la onda de la radio. Saludos cordiales para decirle Luigi. 5:44 minutos. Hoy estudiantes universitarios pueden pagar medio pasaje. En Ecuador esto dice la ley de tránsito, señores oyentes. La ley de tránsito. El alza de pasaje preocupa a universitarios que viajan entre cantones. La ley contempla una tarifa preferencial, pero no beneficia a todos por igual. Vamos con el dato informativo. Para un estudiante universitario que sale temprano de Manta, toma un bus urbano, viaja hasta Puerto Viejo y vuelve al final de la jornada, el alza de pasaje no es una cifra irrelevante. Si dinero deja de estar disponible para alimentación, copias, internet, materiales académicos y otros gastos cotidianos, la inquietud se extiende entre quienes deben movilizarse diariamente entre cantones o salir de sus provincias para cumplir sus actividades académicas. Desde el 1 de agosto de este año, los usuarios del transporte interprovincial e intraprovincial comenzaron a pagar un nuevo cuadro tarifario aprobado por la Agencia Nacional de Tránsito mediante la resolución que se dio en ese momento. El ajuste aplicado fue el 25% sobre los valores vigentes desde el 2021. En la ruta Puerto Viejo-Manta, por ejemplo, la tarifa ordinaria pasó de 1.26 a $1.58 por trayecto. El cuadro aprobado también presenta una tarifa preferencial de 79 centavos para la existencia de ese valor reducido. No significa que cualquier persona con carné universitario pueda exigirlo. Así que el 50% también cubre a estudiantes universitarios. La respuesta general es no, la condición de estudiantes universitarios por sí sola no garantiza el pago del 50% en todos los servicios de transporte público de Ecuador. El artículo 46, numeral 2 del Reglamento General para la Aplicación de la Ley Orgánica de Transporte Terrestre, Tránsito y Seguridad Vial, establece de manera expresa que la tarifa preferencial estudiantil del 50% corresponde a quienes cursan los niveles de educación básica, bachillerato, siempre que acrediten su condición mediante el carnet otorgado por el Ministerio de Educación. El beneficio se aplica durante el periodo escolar de lunes a viernes. También puede utilizarse los sábados cuando los estudiantes participen en actividades académicas, culturales, deportivas, comunitarias o cívicas. La disposición incorpora expresamente a estudiantes de universidades, institutos superiores o escuelas politécnicas. Existe una precisión importante. Dígame, el numeral 3 del mismo artículo 46 determina que niñas, niños y adolescentes pagan el 50% de la tarifa. Por tanto, un estudiante universitario menor de 18 años podría acceder al descuento por su condición de adolescente, no porque exista un beneficio nacional general para toda la comunidad universitaria. ¿Quién está en la onda? A ver, déjeme ver quién está por aquí. A ver, don Franklin Franco, lo escucho, dígame.
1: Sí, gracias. 1570 en el Cantón Montecristi, licenciado, bendiciones a ustedes que siempre están en la emisora, la 1570. Quiero aprovechar, mandarle unos saludos a, principalmente a mi hijo, Johnny Javier Franco López, y además a un gran amigo de aquí mismo, Montecristi, el abogado Gabriel Giner, de Mendoza, está cumpliendo años también hoy día. Otro en el puerto Machalilla. A mi primo Cirilo Anchundia, está de cumpleaños tirando la casa por la ventana, celebrando no pata amarilla, sino puro pez, en el puerto de Machalilla. Lo visitan mi familia, mi señora, mi hijo, a ellos, dos cumpleañeros que son mi gran amigo. Y la 1570, en todo, deporte, noticia, música, y bendiciones para los que están en la radio. Dios me lo siga bendiciendo y adelante, a usted y a su familia, licenciado. Muchas gracias.
0: Gracias, don Franklin Franco. Ahí está entonces ya la, para el cumpleaños. Hay buena torta el día de hoy, ¿no? Una torta de 20 pisos, don Franklin, ¿no es cierto? Ok, ya con don Franklin. ¿Listo, don Franklin? Por ahí está don Franklin Franco, entonces el día de hoy. Está de cumpleaños su hijo Johnny Javier Franco López. De onomástico.

Bueno, felicidades entonces, ¿no? Al cumpleañero y a los cumpleañeros. Oiga, continúo con el dato informativo sobre los menores de hasta 16 años no están obligados a presentar un documento para acreditar su edad de los 16 años. Los adolescentes deben mostrar su cédula para acceder a la tarifa preferencial. La normativa vigente también garantiza el pago de tarifa preferencial para personas con discapacidad. Por lo tanto, si algún universitario integra este grupo de atención prioritaria, debe pagar medio pasaje. Atento con esto, ¿no? También para los señores universitarios, 50% de pasaje. Y para los, también los que tienen problemas, problemas de capacidad, tienen que entregar también su carnet. Y ahora en la nueva normativa, creo que está que en la cédula ya está el asunto, ¿no? Cuando de la discapacidad. Estudiantes universitarios pueden pagar medio pasaje en Ecuador, solo esto dice la ley de tránsito y su reglamento, señores. Tiempo en el país, 5 de la tarde, 49 minutos, tiempo en el país avanzando, señores oyentes. Y saludos para todos los compañeros del día de hoy. La hija de don Eddie Cedeño también está de cumpleaños allá en Los Gavilanes. Don Eddie Cedeño. Lupita, buenas tardes. ¿Cómo le va, Lupita? Saludos cordiales también para Marco. Saludos cordiales para el amigo don Manaví Salcedo. Saludos cordiales para el gato Gonzalo Delgado en San Juan de Puerto Rico. Está el gato Gonzalo Delgado. Don Kevin, saludos cordiales para Don Kevin, para todo ese personal. Mañana, muy de mañanito, usted puede ir a hacer un buen cebollado, un buen ceviche, un buen caldo de hueso, caldo de pollo, ahí también pescado apanado, carne apanada. Bueno, hay de todo un poquito, en un momento más porque usted va a salir corriendo, ya cerró ahorita, mañana ya la tienen. Así que, buenas decisiones de Don Keila, ahí la atención de Joaquín y todo el personal, de Yamaira, la cumpleañera y todos los demás personas que están trabajando. Era Don Keila ahí en Santa Marta, mañana, de muy de mañanita, puede ir también a comerse un buen estofadito de pescado, de repente por ahí, o bueno, no hay, pero bueno, ahí todo un poquito. Ahí también está, usted se va y se come un pescadito ahí, ¿no? Ay, taitita, Dios, buen pescado, buen pollo, buen chancho. Ahí en restaurante que hay, 5:51 se va el tiempo, señor, en viajar a Galápagos será más rápido. Revisión de maletas para en 2 minutos, dice. Cada día se modernizan muchas cosas. Nos subirán las planillas de luz en Ecuador. El gobierno aclara que, ¿qué pasará? Dice el dato por aquí. Mire, 5:51. Autoridades energéticas responden ante la llegada de electricidad desde Guayacolombia y despejan la incertidumbre sobre la planilla de luz en Ecuador. ¿Irá a subir? No creo, dice por acá el presidente, ¿no? Desde este 5 de agosto, el país volvió a percibir electricidad proveniente de Colombia, un movimiento que reactivó la deuda de miles de hogares y negocios sobre un ajuste y los encarecimientos del servicio. A ver, ya llegó, señor, la luz. Entonces están enviando, porque el asunto, hay preocupación, porque dice que de repente volvemos otra vez a los razonamientos. Y sobre el asunto es de la luz, si sube o no sube, vamos. Nos vamos. 5:52 minutos, señoras y señores, gracias mil. Nos vemos mañana. Buenas tardes, que pasen bien.

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3: Hola, hola, ¿qué tal? ¿Qué tal? ¿Qué tal? ¿Qué tal? ¿Qué tal? ¿Qué tal? Buenas tardes. Buenas tardes, familia de La Voz 1570. Un gusto extraordinario, un orgullo enorme el poder saludarles en las tardes lindas de Manta, cuando cae la tarde, en la hora del crepúsculo. Llegamos con lo mejor de la música del cancionero popular latinoamericano. Hola, buenas tardes. Esta es La Voz 1570.

18 horas 4 minutos, las 6 de la tarde 4 minutos en la ciudad de Manta y en todo el territorio continental de nuestro hermoso país, como lo es Ecuador de Paz, Ecuador pujante y altivo, Ecuador amazónico, Ecuador del litoral, Ecuador de la sierra, Ecuador de la pesca, Ecuador del trabajo, de la agricultura, Ecuador de las artes, de la música. Está al aire la rocola de oro, rocola de oro, con invitados siempre súper especiales. Pero el más importante de nuestros invitados es usted, amigo oyente. ¿Qué tal, qué tal, qué tal? Vea, les quiero invitar para que investiguen en internet, como ahora todo es el internet, ¿no? Y la inteligencia artificial, investiguen sobre el Amalaki, así como lo escuchan, Amalaki, una sola palabra, Amalaki, Amalaki, el fruto anticáncer, el Amalaki, otra sorpresa que les trae la voz 1570 en este año 2026, Amalaki, el fruto anticáncer. 18 horas 5 minutos, 18:5.

extraordinarias páginas del cancionero popular latinoamericano en la voz 1570, cuando ya son las 18 horas 7 minutos. 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Se trata del amalaki. La ciencia le ha denominado la fruta anticáncer del árbol malaca. Directamente desde Asia llega el extracto elixir del amalaki. Eleva el sistema inmunológico a tal nivel que defiende su cuerpo de las células del cáncer, protegiendo el hígado, riñones, páncreas, pulmones, colon, estómago, corazón, la sangre y los huesos. La fruta anticáncer, el amalaki, fruto de la eterna juventud y salud total, ha llegado el extracto elixir del amalaki. El amalaki, el fruto anticáncer, pero escuchen con detenimiento, es una fruta, es un prodigio de la naturaleza asiático, que eleva a tal magnitud, le da tanta elevación extraordinaria al sistema inmunológico, protegiéndolo de las células cancerígenas. Escuchemos. Atención noticia, sí existe la fruta anticáncer. Se trata del amalaki. La ciencia le ha denominado la fruta anticáncer del árbol malaca. Directamente desde Asia llega el extracto elixir del amalaki. Eleva el sistema inmunológico a tal nivel que defiende su cuerpo de las células del cáncer, protegiendo el hígado, riñones, páncreas, pulmones, colon, estómago, corazón, la sangre y los huesos. La fruta anticáncer, el amalaki, fruto de la eterna juventud y salud total, ha llegado el extracto elixir del amalaki. El amalaki, el fruto anticáncer, su extracto, su elixir, aquí en La Voz 1570. Las 18 horas 10 minutos, 6 de la tarde 10 minutos.

0: 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Cuando son ya las 18 y 13 minutos, las 6 de la tarde y 13 minutos en la voz popular de Manta, la 1570. Atención noticia, sí existe la fruta anticáncer, se trata del Amalaki. La ciencia le ha denominado la fruta anticáncer del árbol Malaca. Directamente desde Asia llega el extracto elixir del Amalaki. Eleva el sistema inmunológico a tal nivel que defiende su cuerpo de las células del cáncer, protegiendo el hígado, riñones, páncreas, pulmones, colon, estómago, corazón, la sangre y los huesos. La fruta anticáncer, el Amalaki, fruto de la eterna juventud y salud total, ha llegado el extracto elixir del Amalaki.
1: 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El fruto del Amalaki asiático y su extracto puro en la voz 1570. 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

¿Cuántos tipos de cáncer, esta enfermedad mortal, existen? La 18 horas 17 minutos. Infinidad. Ya vamos a profundizar más sobre el tema. Y hay frutas y hay alimentos y hay extractos que elevan el sistema inmunológico. Óigase bien. No es que estemos hablando de la cura del cáncer, porque no todavía, cierto, avalada por las autoridades existe, pero sí obviamente la prevención, que es el mejor sistema de protección y de salud, lo podemos realizar. Un sistema preventivo

Protegiendo el hígado, riñones, páncreas, pulmones, colon, estómago, corazón, la sangre y los huesos. La fruta anticáncer, el Amalaki, fruto de la eterna juventud y salud total. Ha llegado el extracto elixir del Amalaki. La información para que ustedes comprueben el sabor, la consistencia, la fortaleza de un producto que va a proteger nuestros órganos vitales, que va a proteger nuestra vida de graves enfermedades, elevando el sistema inmunológico. Un inmunoprotector que no afecta para nada a los otros órganos de nuestro cuerpo. Es decir, que al tomar este inmunodefensor activo, que es como una roca, que así lo denomino a la Amalaki, como la roca, como un reconstituyente orgánico celular activo, el Amalaki, Amalaki. Recuerden que el sistema inmunitario, el sistema inmunológico, es el encargado de repeler, de rechazar nuestro escudo protector de las enfermedades. Y el Amalaki lo eleva a su máxima expresión. Amalaki.

0: Bueno, perfecto, perfecta esta música a esta hora. Solo lo escucha, solo en una sola emisora, que es la del pueblo, La Voz 1570. 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
2: 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Echando para adelante con ustedes, gracias. 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
2: Familia, un gusto extraordinario que nos hayan acompañado en estos 30 minutos, donde obviamente usted es nuestro invitado especial. Usted, señora, usted, caballero, ¿cómo le va? Buenas tardes. Esperamos que les haya gustado la selección musical, que hayan tenido remembranzas, reminiscencias, que hayan tenido recuerdos a través de la música, esos tesoros musicales que hemos compartido. Muchas gracias por su sintonía. Recuerden, La Voz 1570 es la radio de las sorpresas, es la radio de la comunidad, es la radio fácil de escuchar, que respeta su sentido, La Voz 1570. Hasta una próxima oportunidad. Sergio Mauricio Ayala Mantilla. 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

0: Hola, hola, hola, hola, hola, ¿qué tal la audiencia de la voz 1570? ¿Qué tal? Buenos días, listos nuevamente acá en nuestra mesa de trabajo para iniciar una nueva jornada de información. El calendario marca miércoles 5 de agosto, 5 de la mañana, 37 minutos, 5:37 minutos de novedades del acontecer informativo de la ciudad, de la provincia. Los hechos de Crónica Roja nuevamente se presentaron ayer, es decir, anoche, para ser más exacto. Dos hechos de violencia dejaron dos personas fallecidas. Además, fallecieron dos de las víctimas de hechos anteriores. El joven que fue baleado en la bahía, lamentablemente perdió la vida también el día de ayer. Y una persona que fue baleada el sábado en el Prado también perdió la vida. Es decir, que ayer hubieron cuatro personas fallecidas de hechos violentos. Dos de los que se originaron en el mismo día o en la noche, y dos amigos oyentes que se originaron en la jornada anteriores o en jornadas anteriores. Las víctimas de las jornadas anteriores fueron Justin Moreira, que fue baleado el viernes 30 de julio en el sector de la bahía. Resultó herido de gravedad y no resistió. La otra víctima fue Manuel Sánchez, de alrededor de 65 años de edad. Él fue baleado en el sector Prado 6 en Montecristi el día sábado. En cambio, ellos dos fallecieron el día de ayer, y también lamentablemente el día de ayer perdieron la vida dos personas en dos hechos diferentes. Uno en la avenida Malecón, sobre las 21 horas, según logramos conocer, y una hora después otra persona también falleció cuando estaba dentro de su vivienda. Fue víctima de un ataque al estilo sicariato. La segunda persona fue identificada como Andrés Moreira. Ya les damos detalles de esta información y todo lo que se originó en los alrededores también de la provincia de Manabí. 5 de la mañana, 39 minutos de 5 con 39 minutos. Vamos a los detalles de la información, amigos oyentes. 5:39 minutos, violencia en Manabí, amigos oyentes. Atacan a tiros a conductor en la zona turística de Manta. Lo que decíamos de la avenida Malecón, un ataque con arma de fuego hacia un vehículo fue registrado la noche de este día, martes 4 de agosto de 2026, alrededor de las 20 horas. El evento generó conmoción en la avenida Malecón frente a la playa El Murciélago de Manta. De acuerdo con información preliminar, la víctima se movilizaba en una camioneta doble cabina color blanca cuando fue interceptada por atacantes que dispararon en repetidas ocasiones. Tras los disparos, el conductor perdió el control del vehículo y terminó sobre la vereda, amigos oyentes. Testigos presenciaron e informaron haber escuchado más de 15 detonaciones cerca del redondel de autoridad portuaria y las inmediaciones del hostal Alexandra. Según los reportes iniciales del vehículo marca ZX Auto de placa MBF 4683, era seguido por desconocido. Durante la huida, el automotor perdió la pista y colisionó contra un muro de concreto, dejando fragmentos de mampostería sobre la calzada. Según los reportes en el sitio, dos hombres que se movilizaban en una motocicleta habrían participado de la ráfaga de disparos antes de darse a la fuga con rumbo desconocido. Agentes de la Policía Nacional Criminalística, personal militar acudieron al sitio para coronar la escena e iniciar las investigaciones para acceder al interior y retirar el cuerpo. Los peritos rompieron una de las ventanas del vehículo. El ataque interrumpió el tránsito habitual en la zona, provocando un intenso congestionamiento vehicular. Personal de la Policía Nacional cercó el área para levantar indicios, mientras efectivos de las Fuerzas Armadas y DINASEC resguardaban el sitio. Preliminarmente se hablaba de un deceso del ocupante, amigos oyentes. La hipótesis que toma fuerza tras la llegada de la unidad de criminalística y un vehículo de medicina legal para realizar el levantamiento correspondiente. De confirmarse la fatalidad de este, amigos oyentes, habrían sido en ese momento 306 muertes violentas que se confirmó tras conocerse que el hombre estaba al interior del vehículo. en el distrito Manta, Montecristi, Jara, mijo. Se escucharon más de 15 ráfagas seguidas. Enseguida, la gente corrió, se resguardó en los kioscos y locales cercanos, señaló un comerciante del sector. Amigos oyentes, este evento se suma al último hecho violento registrado recientemente en la jurisdicción, donde ataques armados en el sector colindante Jaramijó y Montecristi han mantenido en alerta a los habitantes en la franja costera. Horas después del peritaje en la escena, las autoridades confirmaron el fallecimiento del ocupante del vehículo a causa de la gravedad de las heridas. La víctima fue identificada como Luis David Cedeño Vincede. Los restos fueron trasladados en un carro de medicina legal hasta el centro forense para la autopsia de ley, mientras los agentes de la DINASEG continuaban recabando indicios para dar con el paradero de los responsables. Amigos oyentes, ataque armado anoche, la violencia en Manabí no se detiene. Ataque a un conductor en un vehículo en la zona céntrica de Manta, titula la nota de prensa. Como le señalábamos, sucedió en la avenida Malecón, amigos oyentes, 5 de la mañana, 43 minutos y una hora casi después, aproximadamente a las 10:15, un sicario se metió a la casa de un hombre solo para quitarle la vida. Eso sucedió, amigos oyentes, en Tierra Santa del Cantón Montecristi. Sujetos armados ingresaron abruptamente a una vivienda donde se encontraba Andrés Moreira para arrebatarle la vida. El hecho se registró la noche de este día, martes 4 de agosto, al interior de una vivienda ubicada en el sector de Tierra Santa, amigos oyentes, del Cantón Montecristi. Según se pudo conocer a través de personas del lugar, sujetos armados llegaron al sector e ingresaron a la fuerza a la vivienda donde se encontraba Mendoza. Una vez dentro de la casa, descargaron varios disparos contra la humanidad de Andrés, quien no tuvo oportunidad de correr para salvar su vida, amigos oyentes, pues quedó a expensa de los verdugos atrapados dentro de su vivienda. Una hora antes, en la avenida Malecón, frente a la playa del Murciélago, otro hombre que fue identificado como Luis Cedeño perdió la vida tras un atentado a bala cuando conducía una camioneta color blanco. Personal de criminalística de INASEC llegaron hasta la vivienda en Tierra Santa para tomar procedimiento e hicieron el levantamiento del cuerpo y lo trasladaron en el carro de medicina legal hasta el centro forense de Manta para la autopsia de ley correspondiente. Con estas dos muertes violentas, la cifra de personas fallecidas al estilo sicariato en el distrito Manta, Montecristi y Jaramijó llegan a 307 en lo que va del año. Pues horas antes falleció en el hospital Rafael Rodríguez Zambrano, un hombre que el pasado 30 de julio fue víctima de un ataque armado. Además, también en el sector del Prado, una persona que había sido baleada también falleció en el lugar, amigos oyentes. Atención, amigos oyentes, sicarios se metieron a la casa de un hombre solo para quitarle la vida. Eso sucedió también anoche en el sector del Prado 6 de Cantón Montecristi, amigos oyentes. Son las 5 de la mañana, 46 minutos, 5 con 46 minutos. Esos fueron los hechos de violencia que se marcaron en la jornada anoche prácticamente, amigos oyentes. 6 de la mañana con 46 minutos. Vamos con más detalles informativos a través de 5 de la mañana con 46 minutos, 5 con 46 minutos de detalles de otras informaciones que se dieron. Justin Moreira murió 6 días después de ser atacado a bala en el sector de la Bahía. La información que se la dimos a conocer y ahora vamos a detallarla, amigos oyentes, como recogen los medios de comunicación. Son las 5 con 46. Justin Moreira, técnico celular, murió 6 días después de ser víctima de un ataque. La víctima resultó herida el pasado 30 de julio en un ataque armado registrado en el sector La Bahía mientras atendía su negocio. Sujetos armados en ese día abrieron fuego en repetidas ocasiones contra su víctima, según información de la policía. Y este martes 4 de agosto de 2026 se confirmó su fallecimiento. De acuerdo con los datos de la policía, Moreira se encontraba en su local de reparación de celulares cuando el agresor disparó por varias veces. De manera preliminar, se conoció que la víctima habría recibido aproximadamente 6 impactos de balas. fue trasladado de urgencia al hospital, donde permaneció bajo atención médica durante varios días. Pese a los esfuerzos médicos, este martes se confirmó su deceso. Las unidades especializadas de la policía continúan con la investigación para esclarecer las circunstancias del crimen, identificar al responsable y determinar el móvil de este hecho. Hasta el momento no se han revelado detalles sobre la identidad del agresor ni sobre los móviles en respecto a la presunción de inocencia y al desarrollo de la pesquisa. Las autoridades mantienen el caso bajo investigación activa. Este hecho se suma a los sucesos de violencia armada que afecta el sector urbano del puerto Manabita, donde las autoridades despliegan unidades especializadas para esclarecimiento de este tipo de crímenes. No se han divulgado declaraciones adicionales de familiares ni testimonios oficiales, más allá de la información proporcionada por la policía sobre las circunstancias preliminares. El cuerpo de Moreira fue retirado del hospital donde permanecía ingresado y lo trasladaron hasta el Centro Forense de Manta para realizarse la autopsia correspondiente. Las autoridades continúan recolectando evidencias y avanzando en la línea de investigación abierta desde el momento del ataque, donde otra persona también resultó herida en el brazo. La muerte de Moreira en el distrito Manta, Montecristi, Jaramillo, amigos oyentes, deja otra víctima de estos hechos de violencia. 6 días después del ataque armado, hombre que fue baleado en la bahía falleció, amigos oyentes. 5:49 Ya está con nosotros el abogado Leonardo Zavala. Abogado, ¿qué tal? Buenos días.
1: Señores oyentes, el saludo para todos ustedes, audiencia de la emisora. 5:49 Buen día. En este amanecer, ya día miércoles, ¿verdad? Miércoles 5 del mes de agosto. Este fin de semana hay feriado. Este fin de semana se inicia un feriado de 3 días. Atendí a la gente que se va preparando para esta nueva jornada. Esta nueva jornada vacacional en plena crisis, porque la gente no tiene el billuyo, como dice la chinita, billuyo no hay. 5:49, la hora del país. Canta claro el gallito cantor en este amanecer, en esta mañana. La hora para que la gente madrugue temprano. La gente allá en la parroquia, los esteros, la señora, las chicas que se van a camellar a esta hora corriendo, preparándose su pequeño desayuno, preparando el lonche para llevar a la fábrica. El muy buenos días para todas ustedes. Noticias en este amanecer, en este nuevo día. 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

0: las 5 de la mañana, 52, la hora en el Ecuador. El tiempo nacional que informamos en este amanecer, audiencia de la emisora. Y atendí a las noticias, un ladrón mordió el dedo de una adulta mayor, o sea, de una veterana, para robarle su anillo en la bahía de Guayaquil. Qué bárbaro, que me hace acordar cuando yo era pelado. Le cuento que cuando yo era niño, yo empezaba a cobrar en los buses en Guayaquil. ¿Qué tendría yo? Unos 8 años, 9 años. Los buses eran de mi abuela, los manejaba un tío. Era un negocio como familiar. Y yo ya empezaba a cobrar en la ciudad de Guayaquil. Me ganaba la vida para ayudar en el sustento de mi hogar. Mi madre no se abastecía y no había el sustento para aquello. 8 o 9 años yo vi mi primer asalto, oiga. Esos cuchillos grandototes así.
1: Matachancho le llamaban
0: así. Mi primer asalto, y me hace acordar esto, ¿y por qué le digo? Porque yo me acuerdo que a mi abuelita, María Luisa se llamaba ella, le decían Mariquita. Le querían sacar un anillo, y esos anillos, las veteranas, con el respeto que se merecen, cargan esos anillos que tienen años que no se los sacan. Y cuando lo quieren sacar ya no les sale. Y el ladrón, asaltando la unidad, le querían sacar el anillo y no podían. Y otro ladrón de acá le decía, móchale el dedo, córtale el dedo, eso. Así decía. Le pedía que le corte el dedo, y por eso me acordé, porque acá el ladrón, para sacarle el anillo, le ha mordido el dedo. O sea, méteme el dedo aquí en la boca para poder engarzar, me imagino, el anillo con los dientes y poderlo jalar. ¡Qué bárbaro! Ladrón mordió el dedo de una viejita en Guayaquil, en la bahía, para robarle. Una adulta mayor fue víctima de un asalto violento en la bahía de Guayaquil. Un grupo de delincuentes la rodeó para quitarle sus cositas. Y al no poder retirar uno de sus anillos, uno de los atacantes le mordió el dedo para arrebatárselo. El hecho ocurrió el día viernes último en la intersección de las avenidas Olmedo y Francisco Lavallén, en pleno corazón comercial de la ciudad de Guayaquil. Las cámaras de seguridad registraron cómo dos hombres se acercan a la mujer, la rodean y comienzan a forcejear con ella durante varios segundos para despojarla de sus pertenencias. Según testigos, los delincuentes ya la venían siguiendo hace ratón, Miguelito, y esperaron el momento en que salió de un local comercial para poder atacarla. Cada uno se ubicó en una esquina. Se hacían señales cuando la señora entró al local, y también cuando salió ya la estaban esperando, relató un comerciante de la bahía. El asalto ocurrió en apenas 20 segundos. Forcejearon con la anciana y hasta la golpearon. Al señor que vende gafas ahí afuera, contó un testigo. De acuerdo con quienes presenciaron el hecho, los delincuentes intentaron quitarle los anillos, pero al no conseguirlos recurrieron a un nivel de violencia aún mayor. A la señora le mordieron el dedo para sacarle el anillo. También se llevaron una pulsera. El celular lo recuperó otro señor que logró conseguirlo y luego se lo devolvió, relató una mujer. Otra testigo confirmó la agresión. Todos vimos cómo le metieron el dedo en la boca del delincuente para quitarle el anillo, que no podían sacárselo porque ya tenía años puesto y sin haberlo movido. Era lo que yo le decía. Los comerciantes también aseguran que el robo fue planificado y que otras personas vigilaban los movimientos de la víctima antes del ataque. 5:56. Aunque el asalto ocurrió en una zona concurrida y a plena luz del día, nadie intervino para defender a la adulta mayor. En las imágenes de video se observa a varias personas presenciando lo ocurrido sin actuar. Los comerciantes explican que el temor a represalia los obliga a mantenerse al margen. Ellos saben que si alguien se mete, después lo amenazan, inclusive le dicen que les van a rayar la cara. Por eso nadie puede hacer nada, afirmó una vendedora de la Bahía, quien se quedó chata en pocas palabras. La misma comerciante asegura que varios de los sospechosos son conocidos en el sector. Los ladrones son conocidos, los sábados y domingos siempre paran por aquí, sostuvo la vendedora. El temor también ha cambiado la forma en que los clientes recorren la bahía. Muchos caminan con los bolsos cruzados sobre el pecho o sujetándolos con fuerza para evitar ser víctimas de robo. Están arranchando lo que sea. Ayer vi cómo le iban abriendo el bolso a una señora. Son unos tres sujetos que andan haciendo eso, contó otra mujer comerciante de la bahía. Para quienes trabajan a diario en esta tradicional zona comercial de Guayaquil, la delincuencia ya no se limita solamente a arranchar o algún tipo de robos oportunistas. Los ataques son cada vez más violentos, una situación que mantiene en permanente alerta tanto a comerciantes como a compradores. Le robaron a una anciana en la bahía de Guayaquil. Y como no le podían sacar el anillo, le metieron el dedo en la boca y a la brava intentaron hacerlo. 5:58, 5 de la mañana, 58 la hora nacional.
2: 5:58 minutos, que HP esta gente. Amigos oyentes, vamos a continuar. Otro de los muertos, amigos oyentes, en el Prado, resultó herido en el atentado el pasado sábado y falleció Manuel Sánchez, de 65 años de edad. Manuel Sánchez, 65 años de edad, falleció en un hospital de Manta tras no resistir las heridas de bala que recibió en un atentado ocurrido el pasado sábado 1 de agosto en el sector del Prado 6 de Montecristi. Según versiones de la policía, Sánchez resultó víctima colateral de este mismo ataque, en el que murió, amigos oyentes, anoche Fernando Macías Valdivieso, de 30 años de edad. De acuerdo con la información de la policía, el ataque se registró en el sector El Prado 6 de Montecristi. En el hecho falleció Fernando Macías Villavicencio, o Valdivieso, perdón, de 30 años de edad, oriundo de Jipijapa y residente en el sector La Pradera de Manta. Manuel Sánchez recibió impactos de bala y fue trasladado hasta el hospital, donde finalmente falleció. Daniel S., de 35 años de edad, también resultó herido ese mismo día y se encuentra hospitalizado aún. Las autoridades mantienen la investigación para esclarecer las circunstancias exactas del atentado y determinar responsabilidades, si hasta que el momento no hayan revelado mayores detalles de posibles o posibilidades del móvil. El ataque armado registrado mientras varias personas participaban de una fiesta. Testigos indicaron que se escucharon alrededor de 30 detonaciones, lo que provocó momentos de pánico entre los asistentes, quienes buscaban refugio o abandonaron el lugar. Con este nuevo caso, el distrito Manta, Montecristi y Jarabijó ascendió a ese momento 305 muertes violentas en lo que iba del año. El hecho se suma a los sucesos de violencia armada que afectan la zona del distrito Manta, Montecristi, Jarabijó, amigos oyentes. Otro de los baleados, amigos oyentes, falleció. Este hecho fue el que pasó en el Prado. 6 de la mañana, un minuto.
0: Señores, la hora, las 6 de la mañana, un minuto, 6 de la mañana con un minuto. Desayúnese con las noticias a través de Radio La Voz, la del pueblo, la auténtica, la original emisora más popular, los estudios de la radio. Estamos en el centro de Manta. No hay pérdida, no vira para la izquierda, tampoco para la derecha. Estamos bien ubicados, fácil de llegar, junto al municipio, calle 9, avenida Malecón, en toda la Snacky, primer piso. No hay pérdida para la gente que viene el día de hoy a llevar los productos naturales que cura, sanan, alivia, que le han cambiado la vida a mucha gente, a muchas personas que sufrían tremendos dolores reumáticos en las rodillas, no podían caminar, le dolía la espalda, le dolía la cintura, ya no aguantaban a Yaya y a cada rato ahora tomando cañagra montañera se sienten mucho mejor. 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Las 6 de la mañana con 2 la hora en el Ecuador abandonaron cabeza humana y un brazo con un panfleto en el intercambiador de Bella India, allá en la provincia del Oro, la tierra de los decapitados. La tarde del día de ayer, martes 4 de agosto, fueron hallados una cabeza humana y un brazo, extremidad izquierda, en el intercambiador de Bella India, vía Machala Pasaje. Conductores y transeúntes que circulaban por el sector alertaron al EQ 911 tras encontrar los restos personales, los restos mortales de alguna persona. Llamaron a la policía y el personal llegó, acudió al hogar, acordonó el área como siempre, más de 50 chapas ahí, pero ya llegan es cuando todo está hecho, y realizaron el levantamiento de indicios. Según detalle, junto a las piezas anatómicas, se habría encontrado un panfleto con la frase "Así van a quedar". También había fotografías y capturas de mensaje. El material será analizado dentro de las diligencias investigativas, como dice el comandante del equipo de profesionales de inteligencia de la Policía Nacional, que van a investigar hasta el cierre. Hasta el cierre, la edición de algunos medios de la provincia del Oro, no se confirmó todavía la identidad de la víctima, ni hubo pronunciamientos oficiales sobre quiénes podrían haber sido, ya que el panfleto solamente decía "Así van a quedar". No señalaba el nombre de ninguna agrupación de delincuencia organizada. El 20 de julio, en el mismo intercambiador, también se reportó el hallazgo de otra cabeza humana acompañada de un panfleto. La policía investiga si ambos hechos podrían tener algún tipo de relación o estarían ligados a la misma situación delincuencial. 6 de la mañana con 4, terrible, terrible, terrible, terrible. Abandonaron otra cabeza humana, otro decapitado en la provincia del Oro. Encontraron en una funda el brazo izquierdo de una persona presumiblemente de sexo masculino y la cabeza. 6 de la mañana con 4, señores, la cosa está terrible por allá en esa zona, la cosa está muy pero que muy complicada. Son las 6 de la mañana con 5, la hora en el país, las 6 de la mañana con 5 a camellar en esta jornada. ¡Levántate, cuerpo vago!
3: Durmiendo, anda a trabajar.
0: ¡Levántate a trabajar, que no te digan, que no te digan mantenido! ¡Come en balde, vive gratis, mogollero! ¡Levántate a trabajar, a producir en este nuevo día! Son las 6 de la mañana con 5 minutos la hora. La hora en el país en este nuevo día, repetimos, 5 del mes de agosto, día miércoles, ya en la mitad de la semana. Desayúnese con las noticias, la gente allá en los

señor, las 6:06 a.m. Buen día a la gente que se activa allá en San Juan de Manta, que se preparan también para la rumba, para el rumbón del fin de semana en San Juan de Manta. Buen día, buen día, buen día a todos los oyentes, a todos los amigos de la emisora, a la gente que nos ha escrito, nos dice: abogado, lo esperamos por acá el sábado, Medardo, y el domingo los terribles diamantes en San Juan. Ya volvemos, ya regresamos en este nuevo día, siempre con el ánimo arriba.